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Efectivamente, esta tragedia se veía venir cuando empezaron a mandarme nuevos y de putas memes. Dice que, oiga, pues que no fue uno, ni fueron dos, fueron tres. Vamos, y de putas, ¿cómo le parece? Y después me mandaron el otro, es que hoy es 3 de Junior. Cuando era 3 de junio, y de puta. Y con la última sí me dieron más duro. Como el candidato, es que no acepto el resultado. Ay, no, puta. Ya, paren, no, weón, más, hombre, ya. Perdimos, puta, perdimos.

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0: Está entrando un guasapo. ¿Qué pasaría? ¿Qué pasaría? Mire, madre.
1: Buenas, Evelio Jaramillo Loaiza de la Vega Municipalidad de Yarmal, Antioquia. Hombre, les cuento una noticia buena. Ya Imelda aceptó ir a debate.
2: Oiga, maestro, ¿cuál debate?
1: A debate con el médico, hombre. Sí, sí, sí. ¿Y si está embarazada o no?
2: Ay, sí, eso sí es verdad. Vamos a ir al médico a hacernos la prueba. Y bueno, y estamos todos aquí muy felices. Inclusive aquí está Patricia, la nalgoncita, que se nos ha ofrecido por cualquier cosa que pase. ¿Cierto, Patricia?
3: Sí, yo ya les dije a ustedes, mi familia, que con mucho, mucho, mucho, mucho gusto, amor y mucha recepción. Voy a recibir los rebelitos. Yo ya le estoy haciendo una limpieza al ventre para que queden ahí bien, bien acomodaditos, bien preciosos. Y también he aclarado muchas aclaraciones para las malas lenguas. Eso es una inseminación artificial. O sea, los rebelitos me los meten a mi persona, no él a mí. O sea, pues no el patroncito directamente. Eso vamos a un lugar especializado, la amiguis y yo, y me ponen los rebelitos a mí por... Por otra parte, pues, me los meten, pues, pero no me lo mete él. ¡Ay, ya dije!
2: ¡Ay, querido! ¡Ay, ay, no, tan charra! Esa es la cosa. Esta semana, pues, les vamos a contar cómo nos va a ir. Pero ya vamos para allá.
1: Ahí tienen, pues. Imelda aceptó ir a debate con el médico a ver si está preñada, que yo creo que sí. ¿Toda la hermina?
4: Sí, ya debe estar embarazada. Con toda seguridad.
1: Y usted está contento, Liberto, ¿cierto?
5: Hasta ahora feliz con la lombriz. Hasta ahora está preñada de un puta. Hasta ahora la nalgona recién. ¡Pum, pum, pum, pum! ¡Tirín, tirín, tirín!
1: Sí, hombre, tirín, tirín, tirín. ¿Cuál tirín, tirín, tirín? Si es por inseminación, no me voy.
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2: Escuchas Olímpica Medellín 104.9, 4 de la mañana, ya 7 minutos. ¡Hola! Bien o no, ¿cómo están? Oiga, no para de llover, qué cosa tan impresionante, para que por favor tenga cuidado ahí en la calle tan amable.
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2: No, no, no, no, no, por Dios bendito, ¿de dónde sale tanta agua, por Dios? No, qué manera de llover. Oiga, pero lapo de agua. Lapo de agua, sí señor. Ok, 4 de la mañana, ya 7 minutos, son las 4:07. 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Feliz amanecer. La dirección es de Johander García.
3: Johander García.
2: Que dirige Olímpica 104.9. Les acompaña el viejo Fercho. Hola, ¿qué tal? Buenos días.
4: Fercho. ¿Sí? Una voz olímpica.
2: Estaba pero rodando definitivamente. Qué tiempo para pasar. No, no, no. ¿De dónde sale que pasa tan rápido el tiempo? Martes 9 de junio de este año 2026. Escucho Olímpica porque me pone de todo y bien bueno. Tenga mucho cuidado que hay por ahí mucho arbolito caído, mucha tapa por ahí volando, de esas de alcantarilla.
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2: Ay, María, por Dios bendito, para que tenga mucho cuidado. Ojo que cuando llueve la pintura se pone mucho más resbalosa. Así que ponga mucho cuidado, por favor. ¡Hey, muchachos! ¿Es qué? ¿Bien o no?
5: ¡Compañero, feliz día!
2: ¿Mucho voleo o qué?
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2: Echate la bendición para que nos vaya muy bien. En nombre del Padre, del Hijo, Espíritu Santo, amén. Que la morenita Virgen de Guadalupe los proteja, los bendiga.
1: ¡Olímpica! Que
2: nos vaya muy bien en este día que comenzamos. Ya les traemos información. Ya les traemos noticias aquí en Olímpica 104.9. Son las 4 de la mañana, ya 9 minutos, Olímpica.

4 de la mañana, ya 12 minutos, son las 4:12. Hola, ¿qué tal? Buenos días, escuchas Olímpica Medellín 104.9. Temprano es más bacano. Vamos a contarles de noticias de información, mucha atención. Les estaremos ampliando estos titulares. Golpe al ELN en Antioquia, incautaron arsenal y explosivos en Cocorná con destino al Valle de Aburrá. Vamos a contarles de esa noticia, de esa información a esta hora en Olímpica Medellín 104.9. Emergencia en Medellín, parte de un techo colapsó en Unicentro y dejó varias personas heridas, lesionadas. Vamos a contarles acerca de esa noticia. 4 de la mañana, 14 minutos, Olímpica 104.9. Les vamos a contar también acerca de las preocupantes cifras de muertes por accidentes de tránsito que ya superan a los homicidios en Medellín. Vamos a contarles de esa noticia, de esa información. Fin al escondite. Retienen en Medellín a peligroso capo de los Países Bajos con circular roja de Interpol. Vamos a contarles de esa noticia a esta hora en Olímpica 104.9. Antes de morir avisó quienes lo atacaron a el costeño. Lo mataron de una puñalada, pero él alcanzó básicamente a avisar quién fue quien lo mató. 4 de la mañana, ya 14 minutos. Dos policías de la Sijín asesinados durante la recuperación de un vehículo robado. Tres capturados, entre ellos también un policía. Vamos a contarles de esa información. Son las 4 de la mañana, ya 14 minutos, Olímpica 104.9. Ampliación de estas y otras noticias aquí en Temprano, que es más bacano. Vamos a continuar con más canciones, música olímpica. ¡Hey! Buenos días.

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2: Bien, bueno, 4 de la mañana, ya 20 minutos, son las 4:20. 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Hola, buenos días. Aquí estamos. Recuerde, 314-580-1049. Ya llega la información en Olímpica 4:20.

0: auténtica. Buenos días.
1: 4:29. Jue perra frío, 4:29.

Si lo echamos doble en esta madrugada, suena muy bueno, ¿cierto? Recordando esos clásicos grandes, esos empolvaditos que hiciera Darío Gómez con los legendarios. Llévame contigo y luz de mi vida. Las 4 de la mañana, 32. ¡Sigue lloviendo! Ah, no. ¡Sigue lloviendo! Oiga, les digo, esas calles están encharcadas y emparamadas. Juicio. Mucho juicio.

Caramelo, ¿cómo está en Panamá? Ay, caramelito, cómo se mojó. Ay, muchas que esa forma de caer agua, que estamos en verano. ¿Verano? Dios mío, ya está a susto, no vayan a creer, las montañas remojadas. No, no, no, está esto que me, desde ayer a las 3 de la... No, antes. Está lloviendo desde ayer. ¡Cierto, caramelito! En Panamá. Así está por allá. Esto caramelo. Está lindo, está en Panamá. Esto caramelo. Esto quieto. Venga, yo lo seco. Venga, venga, venga, venga. Ya, pues. Venga, yo lo seco, mijo. Venga, venga, venga. Sombrillita, mucho frío, saquitos para que no me les dé gripa. Juicio en esas calles, despacio que se quiebran el fundillo. Ojo, pues. Despacio, no queremos accidentes. Bien juiciositos, ¿cómo amanecieron? ¿Cómo las acabó de ir anoche en el estadio? ¿O pelea, cierto? Claro, no falta. Ay, qué... Ay, María, por Dios santísimo. Ahora don Carlos Tón nos cuenta de todo eso. Peleas, ¿cuándo no? Raro el día que no haya. Las 4:37 en Olímpica.

0: Uy, uy. Capaz de silbar, hombre. ¡Hay un silbido! ¡Chapola! ¡Apolita! ¡Teta mojada, vea! Empantanadas y todo. ¡Ay, güey! ¡Muchos animales! ¡Uy, uy! ¡Esta, esta! Una hermosura, güey, mamá. Yo siempre lo he dicho. Una levanta ordeñando con Olímpica, güey, mamá. Garabata, garabata, garabata. ¡Garabata! No, hombre, más feo por una vaca. Garabata, así está muy viejita, está muy desbaratada ya. Quieta, quieta, quieta, quieta, quieta. Al ve, al ve. Esta la meta, la meta, la meta, la meta, la pinchao que nos cogió el agua. Cuéntala que nos cogió el agua. Ay, fue mamá. Aristóbulo, yo querido.
1: Ay, ¿cómo amanecería ese gallo de mojado con este invierno?
0: Y amaneció en paramao el gallo, tía. Aristóbulo, mojadito, mojadito. Ay, qué pecado, no.
1: Ay, ¿cómo amanecería ese gallo de mojado con este invierno?
0: Tía, todo amaneció en paramao, tía, las calles, todo, ese garaje donde yo guardo el carro mojado hasta la ya nomás, vea, la Ramona. Ramona, Ramona, Ramona, en paramaita.
1: A mí no me vas a poner a ordeñar a Ramona porque yo no soy capaz.
0: Quieta, quieta, tres tetas. Ay, mucha que... Pico y placa para hoy. Ojo, hoy es martes, 0 y 3. Hoy es martes, hoy toca el 0 y el 3. No les olvide, y el 5 para los taxis. Es el pico y placa para el día de hoy. Estamos llenitos de noticias. Las mañanas olímpica. Noticias. Ya viene toda la información. Mucha noticia.

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0: Qué buena canción con Joan Sebastián en Olímpica 104.9. Alma de niña, cuerpo de diosa. Una belleza. Por acá me dice un oyente, bien, buenos días Olímpica. Tristemente ayer fue racha de 901. ¿Cómo así que racha? Personas fallecidas en la CEA, pero ¿una o qué? Porque aquí dice racha. ¿Sería varias personas o qué? No sé. Ahí está. ¿Qué me dice Fabián? Porque me mandó ese mensaje y dice que racha. Bendito Dios, ahorita nos enteraremos a ver qué pasó por allá en la CEA. Entonces, ahorita miraremos a ver. Ah, sí. Las 4:40, porque él dice racha. Y cuando es racha es porque pueden haber sido varios, ¿cierto? 901, bendito sea mi Dios. Bueno, pero al parecer entonces como que maluca la cosa por allá. No sé qué será lo que me quiere decir. Buenos días.
1: Buenos días, Olímpica.
0: Buenos días.
1: Escucho desde las 2 de la mañana porque estoy...
0: Ah, no, usted sí no duerme, mi amor, pues. No, uno desde las 2 de la... ¿Es que no dormís o qué?
1: Palma de Mallorca.
0: Ah, es que en España, es que a las 2 allá son como las 10 de la mañana.
1: Qué excelente programación.
0: Gracias, mi amor.
1: Yo escucho Olímpica porque me pone todo y bien bueno. Me gustaría un dobletazo de Luis Alberto Posada.
0: Listo.
1: Que incluya Cajón de Fina Madera.
0: Listo.
1: Muchas gracias. Lo escucho Olímpica porque me pone de todo y bien bueno.
0: Pero antes de eso viene Jason, que me lo pidieron de la ceja, de la persona que me mandó el reporte de la ceja. Listo. Que me pidió uno de Jason Jiménez. Buenos días.
2: Olímpica, buenos días.
0: Buenos días. Estoy
2: acá reportando sintonía desde San Andrés de Cuerquia.
0: Ah, mucho frío.
2: Veré al Granadillo.
0: Oh, veré al Granadillo, San Andrés de Cuerquia.
2: Por aquí.
0: ¿Ordeñando qué?
2: Mucha agua
0: Yo, por todos los lados, mucha agua.
2: No ha dejado de caer agua.
0: Ay, Dios.
2: Toda la noche.
0: Toda la noche.
2: Por aquí ordeñando las vacas con el agua encima.
0: Eso, mijo.
2: Olímpica, que me agarre el favor y me pongas un temita.
0: ¿Cuál?
2: Me regales.
0: Mijo.
2: Me superé de Hilbert Pérez.
0: ¿Me superé de quién?
2: Yo escucho Olímpica porque me pone todo bien bueno.
0: Sana larga, eso, todo ese cañón del occidente antioqueño. 314-580-1049. Buenos días. Ah, sí, vea qué triste. Uy.
3: Pinchadito, pinchadito, buenas tardes. Para el señor que acabo de llamar, Rombo, nunca se enamora.
0: Ah, no, pero este no es, este es otro. Bueno, pero sí me dicen por acá que, bueno, vamos a estar pendientes de esa información. Que me llegan por acá, hola, sí, al parecer 3 personas muertas en la ceja. La ceja 3, yo noto por acá, bendito sea mi Dios, ahorita miramos a ver. Ay, ay, ay, ay, ay, ay, ay, ¿vieron ese temblor en Filipinas? Ay, Virgen del Carmen, madre, hay unos videos por ahí, vi Jesús, María y José, Padre Marianito. ¿Vieron los videos de ese terremoto allá en Filipinas? Uy, no, eso es, uno pone a ver esos videos y uno dice, uy, cómo se mueve la tierra, Dios mío, le digo que una cosa de esas aquí, Padre Marianito, le digo que una cosa de esas aquí, eso está muy lejos, pero de todas maneras, por muy lejos que esté, personas, varias personas muertas y todo eso es impresionante cómo se ve eso. Buenos días. Buena.
4: Pinchao, buenos días.
0: Buenos días.
4: Pinchao, Carlos Betancourt, soy de Bello.
0: Bello.
4: Para un más saludo para mi madre, Carlota Aramillo.
0: Ajá.
4: En Caucasia, Antioquia.
0: Un abrazo.
4: Oye, me gusta mucho el disco de Cucalandrejo. Mira que lo quieres poner. Escucho Olímpica porque me pone casi de todo y bien bueno.
0: Me pone casi de todo, gana este. Ahí no me cambie la frase mío. Ah, su mamá lo que tiene ganas es que le toque el Cucalandrejo. Oiga. 4 de la mañana, 49. Ya son las 4:49, buenos días.

0: Son las 4 de la mañana 52. 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
1: Esa vaca quiere sal. Ah. Está como caliente esa vaca. No, ay, ¿cómo amanecería ese gallo de mojado con este invierno?
0: Y a la vaca amaneció emparamada, tetas mojadas, sucias. Esos animales cuando hay invierno amanecen con todo eso sucio, tía, tetas. Hay unas más cochinas que se sientan como encima del desierto. Se sientan ahí y eso trae unas tetas vueltas nada, pantano, muñiga, nada. Hay vacas y hay otras que no. Imagina como los animalitos. Hay unas que son bien desasiadas. Tetas sucias se acuestan encima del mismo desierto, lo que hacen ellas, y eso vuelve, se vuelve nada. Y hay otras que llegan con unas teticas. Vea, tía, tetica limpiecita, bonita, petirrosadita. Y yo no sé, parece que limpiaran ellas mismas, porque si hay unas muy cochinas y otras que no. Así son los animalitos también. Y así son los seres humanos. Unos muy cochinos y otros no. Hasta los animalitos se ve eso. Vaya a creer. Las 4 de la mañana, 53 minutos. Buenos días. Muy buenos días, son las 4:53. 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

0: nuestros dobletazos que son de Olímpica. Nuestros dobletazos en este amanecer. Recuerden, pico y placa para hoy, el 0 y el 3. Van a arrancar en 3 minuticos. 3 minuticos arranca el pico y placa 0 y 3. Moto 2 tiempos, 4 tiempos y 5 para los taxis. Saludito para toda mi gente en el Cedro Yarumal. A todos por allá en el Cedro Yarumal. Un corregimiento lejos de Yarumal. Y en el Cedro, no lo conozco, pero dicen que está lejos de Yarumal. Vanessa, un abracito para Vanessa allá en el Cedro Yarumal. Toda esa gente del norte lejano, Valdivia, Puerto Valdivia, Tarazá, Yarumal. Es una cosa de locos, para en ese norte, solo Olímpica. También llovió toda la noche. Hombre, por aquí me escribió el oyente de La Ceja. Varios oyentes me han escrito de La Ceja. Gracias por esa audiencia tan grande que tenemos en La Ceja. Y sí, mire, decía la persona ahorita que varias personas muertas en el municipio de La Ceja. Claro, mire, pinchadito, buenos días. Sí, señor, 3 personas muertas en Las Cejas en, en las últimas horas. Un muerto en el río La Pereira. Una persona muerta en el río La Pereira. Otra persona muerta por una pelea. Y un muerto por accidente de tránsito en el barrio Montesol en las horas de la noche. Un muerto por accidente. Ah, bueno, pero no dice de qué el accidente. Un muerto por accidente, entonces. Muerto en el río La Pereira. Muerto por una pelea. Y un muerto por accidente, no se sabe qué clase de accidente, en el barrio Montesol en las horas de la noche. 3 personas en las últimas horas en el municipio de La Ceja. Estaremos mirando esta información porque ya vienen las noticias para el pueblo.
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Ya les traigo los resultados de las loterías. Ya les traigo la información. 0 y 3, pico y placa para hoy. El 5 para los taxis. Buenos días, ya tomaron agua panelita. Ya tomaron los traguitos. Vamos a trabajar, pues. Dios los bendiga, la Virgen me los acompañe. Está la ciudad mojada, está el de

0: Ya tenemos las 5 de la mañana, 6 minutos en Olímpica, reporto sintonía desde Barranquilla. Soy de Yolombó. Mira este montañero que hace para en Barranquilla.
1: Reportando sintonía aquí en Barranquilla.
0: Eso para dónde estar, yo que no han dormido.
1: Parando el trago amargo, hermano. Ah. Pero ¿qué más podemos hacer? Bien, bien. Este disquito ahí. A mi amor nunca le temas.
0: Mío, pero va, al medio le alcancé a escuchar porque el volumen que le tenía a la emisora era impresionante. Cuando estén grabando los videos, le merman un poquito. Digo, cuando estén grabando los audios, le merman un poquitico y vuelve y le ponen volumen. Ya le voy a poner a mi amor nunca le tema. El hombre está en Barranquilla, hincha del Nacional de Yolombó y pasando el trago amargo. Ah, mijo, es que eso se sabía, que remontar no era fácil, aunque se pudo. Aunque se pudo, es que no entró. ¿Cuántos? Como dos que no entraron ni el penalti. Ahí estaban tres. Y el que metieron, cuatro. Ahí está, pues, así sumando, pues. Es que sí, pero no entró, no entró ese berraco, yo no sé. Ahí está, está brava la cosa, eso. Ay, ay, ay, bueno, salud para la gente de Barranquilla. El que gana es el que goza, dicen por ahí. Ah, sí. Bueno, dice por acá, lotería de ayer, vamos a mirar los sorteos. Sorteo de ayer, numeritos, ganó el Samán 9294. PIC 4 noche 0415. PIC 3 noche 859. Sinuano noche 6226. Motilón noche 9189. Cafeterito noche 0390. Caribeña noche 0416. Fantástica noche 2990. La culona noche 6367, Astro Luna 6602, Fijado de Oro 8571, La Paisita Noche ganó el 5360, 8 de junio, Chontico Noche, ¿qué número más bonito? El 915, 1915, Dorado Noche 6868, Antioqueñita 2, el 6541, Motilón Tarde. Ganó el 3069, Caribeña Día 2025. 2025. Sinuano Día 1356. Culona Día 7107. Paisita Día 0262. PIC 4 Día ganó el 3160. PIC 3 Día 105. Chontico Día 0246. Antioqueñita 1 6066. 6066. Ahí están los resultados de las loterías. Y medio está escurriendo, qué cosa tan berraca, medio está escurriendo por ahí la cosa apenas. Ya tenemos las 5 de la mañana, 8 minutos, para el yolombino allá en Barranquilla, un abrazo mijo. ¡Veo! Hablando de Yolombó, ahorita el sábado vamos para Yolombó, si Dios quiere, a celebrar el Día del Padre. Yolombó, allá estaremos. Este sábado, saludito para la gente de Yolombó, sábado 13, a disfrutar de un gran evento en el municipio de Yolombó, en Pénjamo, allá en Pénjamo, allá estaremos, listo. Y el 14, como es puente, otro puente, estaremos en la fiesta del Cerro Quita, del Cerro Tusa. ¡Ah, como es de lindo ese cerro, Cerro Tusa, Venecia! Saludo para la gente de Venecia. Ya tenemos las 5 de la mañana, 9, aquí está el gatón.

Ya estamos listos, ya llegó Don Carlos Tobón, ya vienen las noticias para el pueblo, las mañanas informativas. Tomamos tintico con este frío. Está escurriendo apenas, Virgen del Carmen. Qué forma de caer agua en esta tierra. Ya tenemos las 5:13, nos van contando cómo amanecieron las vías. Los oyentes que tenemos en cada rinconcito, un abrazo para todos ellos. En cada vereda, en cada municipio, las carreteras cómo amanecen. Van contando la operación retorno ayer. ¡Estamos listos! Son las mañanas informativas olímpicas. Son las 5:13.

0: Un abracito por acá grande, dice Fanática de Arelis. Ah, qué bueno, Doralba Morales en Yolombó. Un saludito, un abrazo, gracias por esa sintonía en Yolombó, mi Dios les pague. Estamos listos ya para contarles a este pueblo lo que ha pasado. Las 5:16. 5:16, estas son las noticias para el pueblo.
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0: Don Carlos Tobón, qué berraco frío.
2: Ha caído agua tieso y parejo desde ayer. Y el domingo tampoco paró. El domingo llovió todo el día también. Y eso es que es el fenómeno del niño.
0: ¿Pero cuál niño, don Carlos?
2: Es que ellos tendrán la explicación, pinchadito. ¿Sí? Ellos tendrán la explicación o que hay un frente frío o que el niño levantó a orinar, cualquier cosa de esas. Si no, no, ellos tienen explicación.
0: ¿Que se nos orinó el niño?
2: Sí, que el niño se levantó a orinar o cualquier cosa de esas. Nos van a explicar los que manejan la meteo.
0: Pero está orinando muy horrible porque ya me maría.
2: Bueno, pueblo, ¿ustedes qué? ¿Cómo van? ¿Qué han hecho? ¿Qué hay de cosas? ¿Todo bien? ¿Todo chévere? Nosotros bien, gracias a Dios, a la Virgen Santísima, madrugadito, ya en martes, semana cortita, y la que viene también es cortita. Tenemos muchos puentecitos seguidos, ya ahí los vamos gastando poquito a poco, pero tranquilitos, que ya viene la familiar en estos días, en fin. Ay, si necesitamos platica para tanto festivo pinchado, ¿por qué no quedas encerrado en la casa?
0: Sí.
2: Claro que ayer se ahorraron una plata los hinchas del Nacional.
0: Mucha.
2: Sí, se ahorraron unos pesitos.
0: Pero había mucha discoteca, mucho negocio. Yo estuve por allá por el hospital mental por dar un negocio. Y eso estaba lleno, no le caía una aguja.
2: Sí, pero la fiesta se acabó temprano. Esa fiesta era para más largo o se acabó temprano.
0: Pues bueno. todo sufren, vea los negocios y todo, ¿eh?
2: Allá van a estar todavía gastando plata en Barranquilla.
0: Allá sí.
2: Allá sí deben estar todavía chupando. Pueblo, quedaron saludados, abrazados, que tengan bonita semana, bonito día, en fin, y que si las cosas no van bien como a veces suelen, y recuerden...
0: Esto también pasará. Semana cortica, no triunfa quien no tuvo momentos difíciles. Triunfa aquel que pasó por ellos, luchó y no se rindió.
2: Cierto, pelao. Bueno, me voy con títulos de algunas de las tantas cosas. Pasan muchas cosas en la tierrita de nosotros. Oído. Atención, la Aerocivil mantiene cerrado el aeropuerto de Popayán por ceniza del volcán Puras de ayer tarde. Estaba cerrado. Esperamos a ver qué nos dicen ahorita, cómo amanece la cosa. Una semana después, Iván Cepeda reconoce los resultados de la primera vuelta presidencial. A propósito de estas cosas de la política, Timochenko anuncia respaldo a Iván Cepeda para la segunda vuelta. Recordemos que el señor Rodrigo Londoño es una de las figuras del Partido Común, ¿cierto? A ver, ¿qué más dice por aquí? Ah, el presidente va hoy para Estados Unidos, pinchado. A propósito del presidente que estará ya en la reunión esta de la ONU, en la reunión de seguridad, el presidente Gustavo Francisco Petro, entre los 5 peor calificados de América Latina. Esta encuesta, si tienen que hacer algún reclamo, se lo hacen a una empresa, es el ranking aprobado por CB Global Data. Ese reclamo no me lo hagan a mí. Disidencia de Iván Mordisco anuncia cese al fuego para la segunda vuelta presidencial. Han capturado en el poblado a un holandés buscado por narcotráfico y lavado de dinero. Es que esto aquí es muy amañador. En Antioquia rescataron dos menores reclutadas por el Frente 4. Iban para dónde, alias Calarcá.
0: ¿Eso es aquí en Copacabana?
2: Sí, por aquí las cogieron en el peaje pinchadito en un carrito. Ahí venían de por ahí abajo, el Bajo Cauca, para acá. Y aquí las embarcaba una chiquita de 17, otra de 16 años. Por ahí las habían reclutado, parece que iban para Calarcá de cuenta de John Fiera. A propósito de John Fiera, Gobernación de Antioquia ofrece 300 millones de pesos de recompensa por información que permita la captura de este individuo.
0: 520 titulares.
2: Sabaneta investiga la muerte de un hombre tras una agresión con arma blanca. Hayan muerto al último de los 4 campesinos secuestrados en Remedios por las disidencias de la CEPAR. Todo esto ocurre en el país de la paz total. 2 homicidios en el oriente el fin de semana, uno en Guarne, otro en Nariño. Están las autoridades informando también, no hay información oficial, información ciudadana, sobre un cadáver encontrado en La Pereira, que es la quebrada que sale de ahí de la ceja, que pasa limitando con Carmen de Viboral y que va a caer al Río Negro por San Antonio de Pereira. por ahí, más antesito. En Dabeiba, una joven desaparecida cayó desde una garrucha al río Sucio. Tenemos el informe del CIS que nos cuenta de un homicidio el sábado. Del domingo no hubo homicidio, pero un deceso de un caso del sábado anterior. El lunes se presentó un homicidio aquí en el sector de Laureles. Todo eso se los cantamos en un ratito. Embajador de Israel ante la ONU exige disculpas al presidente Petro por saludo nazi. Pueblo, ¿qué más tengo por aquí? En Filipinas, un sismo de magnitud 7.8 deja más de 30 muertos. Eso se contaban ayer, puedo aumentar la cifra porque hay muchos heridos, varios edificios y un centro comercial colapsados.
0: Esas imágenes, por Dios, parece como que una gelatina, don Carlos, eso me mueve.
2: Junior, campeón ayer nacional, no le alcanzó al verde. Al...
0: Y jugó bien.
2: Pues sí, pinchadito, pero no le alcanzó.
0: Metió dos, hemos dicho, es que ya, ese penalti que comieron.
2: Bueno. A ver, pueblo, ¿qué más les cuento de los deportes, de la actividad del músculo? Paraguay-Colombia, ese partidito es esta tarde, 6 de la tarde, hora de Colombia. Las muchachas, la Liga de Naciones Femenina, estamos clasificadas al Mundial de Brasil del año que entra. Pero lo de hoy es por el título. Argentina también busca el título, vamos a ver quién se queda con él. Y terminó la Vuelta a Colombia femenina el domingo anterior. Ganó la venezolana Lilibet Chacón, campeona de esa vuelta. Y de aquí nosotros quedó, ay, la chiquita del Carmen de Viboral. Quedó, Angie, quedó de tercerita. Qué bien, bien, bien, bien, bien. Esperemos, hombre, a ver qué sigue de aquí para adelante. Porque pinchadito deportes muchos sí hay.
0: Mucha cosa, es que hay mucha cosa, don Carlos.
2: ¿Cómo
0: no? Mucha información, los oyentes pendientes. Vea, por aquí me escriben desde, ya le voy a decir desde dónde me están mandando un mensajito.
2: La subcampeona llama María Angie Londoño, Angie Mariana Londoño, del Express Just Cycling.
0: Muy bien. Eliana Saavedra, del departamento de Boyacá, ciudad de Sogamoso.
2: ¿Qué dice?
0: Que un saludo para todos y que le coloque una canción de Antonio Aguilar que se llama Copitas de Mezcal.
2: Ah, es muy buena.
0: Uf. Ay, María, ya la pongo mía. No hay ningún problema. 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Ya tenemos las 5 de la mañana, 23 noticias. Así son las mañanas.

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0: El hijo desobediente, Antonio Aguilar. Por acá me dicen, hay demasiado tráfico en la autopista, no se mueve. Pero qué sentido, por favor. Me van informando, Dios les pague, bien informadito, dónde hay taco, cómo está la movilidad. Hay mucho charco, señores motociclistas, señores de carros grandes, señores de vehículos. Charcos, pasen suavecito, no mojen la gente. No hay necesidad de pasar a las carreras para tirar el agua al que va al lado, no. Suavecito, manejemos con calma, que hay mucha carretera mojada. Hay demasiado tráfico en la autopista, no se mueve, no sé en qué sentido. Yo la veo aquí como norte-sur, ahí dice norte-sur, o sea, de allá para acá, ¿listo? Norte-sur, me dicen por acá, demasiado tráfico en la autopista, no se mueve, norte-sur, ¿listo? 314-580-1049, mi Dios les pague, esto es el sector, el Parque de Juanes, ahí la autopista norte, sentido norte-sur por el Parque de Juanes, hay mucho tráfico, paciencia porque empezamos con el tráfico a esta hora. Ya van bañaditos, engominaditos. Ellos son muy pinchados por la mañana.
1: Yo pues pinchadito montañero. Dios me lo bendiga, como amaneció pinchadito.
0: Bien, mijo.
1: Esto está muy húmedo, pinchadito. Agua toda la noche.
0: Toda la noche.
1: Está pero húmedo, húmedo.
0: Sí, señor.
1: Y qué carramente y qué moterío, pinchadito. Pero vamos bien de la mano del señor.
0: Gracias a Dios.
1: Pinche, póngame un temita y un desempolvadito. Se llama Maldito Cabaret.
0: ¿De
1: los
0: quién?
1: Pamperos.
0: Ah, ya buscalo.
1: Pinchadito.
0: Listo.
1: Y yo escucho Olímpica porque me pone todo y bien bueno.
0: Ya vienen los daticos del día también en esta mañana con Olímpica 104.9. Ya tenemos las 5 de la mañana, 5:31.

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1: Buenas canciones, Piero, recordándolo con mi viejo. Son las 5 de la mañana, 35 minutos en Olímpica 5:35. Ya amaneció, ya está amaneciendo. Vamos con daticos del día a esta hora en Olímpica 104.9. No triunfa quien no tuvo momentos difíciles. Triunfa aquel que pasó por ellos, luchó y no se rindió.
2: Cierto, pelado, cierto. Bueno, estamos en martes, no es lunes, no señores, martes, es 9 ya de junio, el mes es el 6, el año el 2026, esto es calendario gregoriano, año del Señor. Martes, que viene del latín, Martis die, o sea, día de Marte, que era el dios de la guerra en esos tiempos remotos. Mijitos, ya llevamos 160 días de este año, este es el 166º. Es decir, 205 días y se acaba esta belleza de año. El domingo que viene es el 14 de junio, que es el Día del Padre. El 14 de junio es luna nueva. Estamos en el signo de Géminis. Géminis para los nacidos del 21 de mayo al 20 de junio. ¿Qué celebramos hoy? Varias cositas. Pues saludo a la gente que trabaja en los archivos. Es el Día Internacional de los Archivos. Qué importante los archivos. Claro que los archivos antes eran unos arrumes de papel.
1: Ahora
2: y de
1: computador.
2: Folios. Ahora, mijo, todo eso está digitalizado en las memorias. Día del primo, saludos a los primos.
1: Y ahí tenemos muchos.
2: Sí, señor, cómo no, a los primos. Hoy hay que mandarles un abracito, un saludito, hay que invitarlo a almorzar. Es el Día Mundial de la Acreditación. Qué importancia para la calidad de los trabajadores, del servicio, de todo. Un trabajador acreditado, una persona acreditada en determinado oficio, profesión y demás, es garantía de un buen servicio de calidad. Aniversario del nacimiento del Pato Donald. El Pato Donald está de cumpleaños. Tiene más de 50 el Pato Donald. Ve, hay que mirar cuántos años tiene el Pato Donald. Y el santoral nos presenta, por eso es que hoy es el Día del Primo, porque hoy es el Día de los Santos Feliciano y Primo. Santos, dos hermanitos ellos, se llamaba así San Primo, uno llamaba Feliciano, el otro llamaba Primo, sufrieron martirio en el año 297 durante la persecución del emperador romano Diocleciano. Estos muchachos nacieron en Normento, en lo que ahora es la ciudad de Mentana. Ahí cerquita de Roma, es como de aquí a Copacabana más o menos. Y en esa misma villa habrían sido decapitados por los romanos. Porque como uno de ellos se llamaba Primo, hoy 9 de junio se celebra el Día del Primo. En algunos países de Latinoamérica, Argentina, Colombia, Ecuador, celebran hoy el Día del Primo. Le cuento, amigo mío, que a propósito de estos santos, no, por aquí, por estos laditos, no hay parroquia de ninguno de los dos, no hay parroquia de San Primo. Y tampoco hay parroquia de San Feliciano. Ay, santos benditos, rueguen por nosotros.
1: Amén, amén, amén.
2: ¿Qué diste de pico y placa?
1: El 0 y el 3.
2: Sí, señor.
1: Y el 5 para los taxis.
2: Es correcto. Martes le toca el 5, miércoles le toca el 6, jueves brinca para el 2 y el viernes vuelve y brinca y le cae al 8. Esto de los taxis.
1: Así es, don Carlos. Buenos días, por favor, un saludito a mi hija Mónica y a su esposo que lo están escuchando allá en los Estados Unidos. Y a mi hija Paulina, allá en el municipio de Itagüí, el sur del área metropolitana, también con la mantica tendida.
3: Pues, pinchadito, buenos días, ¿cómo amanece? Por aquí para molestar por un disquito, por favor. Una cruz, tierra y olvido. Para enviar un saludo acá, en el barrio Jardín, a Oscar Sánchez y a Oliva Calle. Le habló Jorge de acá en el municipio de La Estrella.
1: Listo, mijo.
3: Yo escucho Olímpica porque me pone de todo. Y bien, bueno.
1: Les dije. La Estrella, San Antonio, Itagüí, Sabaneta, Envigado. Está la mantica tendida. La gente levantándose y ya rumbo a su trabajo.
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0: pinchado, afloje el rejo a eso pinchado. Por aquí saliendo de Fredonia. Mucha agua pinchado, pero todo normal por aquí, gracias a Dios.
1: Bueno, mi hijo, de Fredonia para acá. Oiga, don Carlos, que no hay plata. Y más de 2 millones de personas saliendo para el mundial.
2: Plata sí hay pinchado, lo que pasa es que está mal repartida.
1: 2 millones de personas casi saliendo. ¡Ah!
2: Pinchado la gente. Vea aquel con paraguas de Colombia, ve. Un paraguas de Colombia, ve. ¡Eso no se puede usar! Sí, ve qué bonito, hombre. Sí, bonito. Pues juega Colombia por la tarde, las muchachas.
1: Bueno.
2: Oiga, sí pinchado. Lo que pasa es que hay gente hay gente pinchado. Que está hipotecando la casa para irse a ver el
1: mundial. Y entonces me hago esa pregunta.
2: Aquí un exalcalde, ¿qué? Un funcionario, ¿para en dónde fue? En Sincelejo, un exalcalde se pidió permiso un mes para irse para ver el mundial.
1: No, Carlos, yo me hago una pregunta. Entonces, toda esa gente que está saliendo ya, que son más de 2 millones de personas, ¿los trabajos qué?
2: Ah, pinchados.
1: ¿Cómo eso no sale? ¿No hay gente que tiene platica o qué? No,
2: pinchado, eso no es gratis.
1: Eso no sale es gratis, cualquiera.
2: Pinchado, eso es costoso. Hay gente que ahorra, usted sabe que es cada 4 años. Hay gente que vive fútbol, come fútbol, desayuna fútbol. Y un mundial para ellos es lo máximo. Hay gente que pinchadito ahorra en necesidades básicas. Deja de ponerse una camisita, un pantaloncito, merma la, en fin, para tener ahorradito para ir a fútbol. Usted sabe que el fútbol eso es una pasión, pinchadito. Sí, eso es como un bazuco.
1: Ayer en la noche veía yo ese estadio aquí, no sé, ya por la televisión, don Carlos. No le cabía una aguja.
2: No, eso estaba teteado.
1: Teteado.
2: Y ahora para ese mundial pinchado, es que eso mueve mucho billete. Pinchado. Sí, el que le gusta le sabe pinchado.
1: Sí, el que le gusta le sabe, eso es verdad. Un abrazo. ¿Cómo me manejaron anoche? Pues ahí como que hubo cositas por ahí, ¿cierto? No faltaron. Pero bueno, al menos me manejaron bien. Pues ahí hubo también un comentarista, don Carlos, que le tiraron una piedra allá a la cabina de Win Sport.
2: Sí, a Peláez, le cortaron una manito ahí con uno de los vidrios que rompieron ahí, le rompieron el vidrio de la cabina.
1: También, ¿ven? Bendito sea mi Dios, a la luz del día es que se empiezan a ver las cosas, esperemos a ver. En Barranquilla siempre por ahí mucha peleita y mucho de todo, pero bueno, yo creo que apenas están acostando. Yo creo que ni duermen. 5:44. Un abrazo. ¿Y don Erio qué se hizo, don Erio? Don Carlos, no lo ha visto.
2: Es que le juega al Junior también. Él también le juega al Junior. Él le juega con los dos. Era muy amigo de los señores de allá.
1: ¿Dónde se perdería?
2: No sé. Pues aparece ahora pinchado.

0: Ve, un abracito por acá, porque vamos con bloque de noticias. Tenemos muchos saludos, a veces nos alcanza. Un saludito para los conductores del D1, del CEDI, del... ¿qué? Del CEDI. Yo no sé, de Girardota, mejor dicho, yo no sé qué será el CEDI. Especialmente para Carecaballo, alias El Muelas, que están de cumpleaños de parte de Bola 8 y de Todito. Ah, vea, estos berracos están de cumpleaños. Que Dios los bendiga en este día maravilloso. Listo, un abrazo para todos ellos. Don Herio, buenos días, ¿cómo amaneció?
1: ¡Buenos días! Estamos en Temprano, es más bacano.
0: Eso, usted amaneció como contento, que... ¿ah?
2: Hombre, la gente es que triste porque perdimos. Yo...
0: ah, usted no está triste, ¿eh?
2: Hombre, la gente es que triste porque perdimos. Yo no estoy triste. No. Yo no estoy triste. Yo no... triste yo no, yo no soy triste. ¡Ay, de puta!
0: ¡Herio!
2: Como dijo aquel filósofo.
0: ¿Qué le pasa?
2: Uno como los quiere y ellos no lo quieren a uno. Maná de tus hijos.
0: Ya ves.
2: Pero no estoy triste, yo no.
0: Y tuvieron la oportunidad. Muy... hay 4 goles, les conté yo. Noticias. Don Carlos, noticia. Este no está triste.
3: ¿Ah? No, no, no, él no está triste.
0: Él no está triste.
3: El manejo fue aburrido.
0: Aburrido. Bendito sea mío, está linda la gente, pero don Carlos, por lo menos me manejaron bien, lo más importante. Sí,
3: ¿sí,
0: no?
3: Por ahí alguna riñita, cosita, alguna sí, peleita, alguna cosa que no falta pinchado, pero yo creo que nos hubiera ido peor donde hubiéramos ganado. Todavía estamos recogiendo gente por ahí.
0: Ay, bendito Dios.
3: En accidentes y en cosas, porque como no sabemos celebrar.
0: Como no sabemos celebrar.
3: Bendito, pero bueno. Alguno tenía que celebrar, les tocó a ellos otra vez.
0: Ahí está.
3: Ese equipo Junior aquí ha ganado como 3 o 4 títulos aquí en Medellín. Ha ganado como 2 a Nacional, 2 al Medellín. Diario que vienen aquí nos pintan la cara. Bueno, diario no, también les hemos ganado.
0: Sí, también. Bueno, felicitaciones al Junior de Barranquilla.
3: Ah, sí.
0: No, como dice el señor que
3: yo
0: viene
3: no estoy
0: aquí.
3: Triste, yo no estoy triste.
0: No,
3: como,
0: no estamos tristes. No, es que dice, ahora llega el otro. Hay que nos da la primita, es que nos da la primita.
3: Ah, el güey. Güey. No, eso, yo no creo. Eso no tiene que ver una cosa
0: con la otra.
3: Nada, nada.
0: No triunfa quien no tuvo momentos difíciles. Triunfa aquel que pasó por ellos, luchó y no se rindió.
3: Bueno, pueblo, mira ese volcán como está ya vomitando.
0: Uy,
3: ceniza.
0: Sí.
3: El Puracé pinchado. La Aeronáutica Civil informó el lunes, ayer, que continuará cierre temporal de las operaciones del aeropuerto Guillermo León Valencia en Popayán, debido a la presencia de ceniza volcánica generada por la actividad reciente del volcán Puracé, medida adoptada para garantizar la seguridad de las operaciones aéreas en el sur occidente del país. Así que, señoras y señores, la comunicación dice que la decisión responde al riesgo que representa la presencia de partículas de ceniza para el funcionamiento de los motores de las aeronaves. La medida busca prevenir incidentes y proteger tanto a pasajeros como a tripulaciones. Atención, el candidato presidencial Iván Cepeda informó ayer, eso fue el domingo, porque ayer fue el lunes, que esto con el festivo, mijo, atravesado, se embolata uno. Informó el domingo, anteayer, que reconoce los resultados de la primera vuelta presidencial luego de que finalizan los escrutinios adelantados por autoridades electorales. Dice el hombre: una vez terminados los escrutinios, reconozco los resultados de la primera vuelta de la elección presidencial, dice el señor Cepeda en un pronunciamiento divulgado en su cuenta X durante la tarde del 7 de junio, que fue el domingo. A propósito de la campaña, Rodrigo Londoño Echeverry, ¿quién es ese? Ese es alias Timochenko, último comandante de las extintas FARC. Este fue el que arregló, este estuvo en los diálogos. Anunció y luego formaron el Partido de los Comunes, que están con representación en el Senado de la República. Anunció Timochenko el respaldo a la candidatura presidencial de Iván Cepeda para segunda vuelta electoral del QI el próximo 21 de junio, segunda vuelta. Pincheito. Resulta que el pronunciamiento lo realizó a través de una carta dirigida a los integrantes del movimiento Defendamos la Paz, una plataforma ciudadana que está compuesta por víctimas, por líderes sociales, académicos, exnegociadores, creada para defender la implementación de los acuerdos de paz y respaldar la jurisdicción especial para la paz, lo que llamamos la JEF. El presidente Gustavo Francisco viaja a los Estados Unidos hoy martes. Ve, por aquí hay un ranking de la favorabilidad o, bueno, de lo que piensan en diferentes naciones de América Latina de sus presidentes. Y el de nosotros está entre los 5 peor calificados de América Latina. El ranking es como de 18. ¿Qué dice el informe que entregan? El presidente Gustavo Petro ocupa el puesto 14 entre 18 mandatarios latinoamericanos.

0: y la desaprobación de 61%. ¿Oyeron? Cualquier reclamo a CB Global Data, CB Global Data. El dato lo ubica entre los 5 presidentes con menor respaldo ciudadano del continente. La medición más reciente de la firma encuestadora argentina hace seguimiento mensual a los 18 principales jefes de esta región del país. Estoy mirando por aquí la caída comparada con mayo. En esa medición Petro ocupaba el puesto 12, estaba mejorcito. Una aprobación del 40%, lo que representa que aumentó 1.8 puntos frente a abril en desaprobación. En un solo mes perdió 3,5 puntos y bajó 2 posiciones en el ranking. A propósito, el presidente de Colombia, Gustavo Francisco Petro, viaja este martes a Estados Unidos. El mandatario tiene previsto asistir a la sesión del Consejo de Seguridad de las Naciones Unidas. Esa presidencia es pretémpore, por temporadita, ¿cierto? Colombia está en este momento presidiendo, así que le toca al presidente ir allá y echarse el discurso como presidente de ese Consejo de Seguridad de la ONU, Organización de Naciones Unidas. Germán Ávila es el ministro de Hacienda y queda como ministro delegatario mientras el jefe de Estado está fuera del país. El presidente viaja hoy martes y regresa el jueves. Claro que él tenía una cita por allá para el viernes, pero ¿cómo va a ser? Con el alcalde de Nueva York o de Washington, va con el alcalde de eso, pero no se va a poder porque viaja el día antes. O esperemos a ver si se queda un día más. Cierro tandita, cierro bloquecito informativo, ya les cuento de otras cositas.
1: Más noticias olímpicas a las mañanas, son las 5:57.

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3: A ver qué más dice por acá, Olímpica 104.9, buenos días, feliz amanecer, feliz mañana.
4: Don Carlos, muy buenos días.
3: Buenos días.
4: Don Carlos, una preguntita que no puedo entender, si él tiene la visa suspendida, ¿cómo entra? ¿Como polizón?
5: No.
4: ¿Cómo va?
3: Oye. ¿Está hablando de quién, del presidente?
5: Sí, porque el presidente viaja a Estados Unidos y como tiene la visa suspendida, no, porque eso es un espacio, digamos, internacional, ¿cierto? Allá tienen unos permisos especiales para entrar a esto, la Organización de Naciones Unidas. No creo que él pueda ir a otros lugares, en fin, o ir a hacer turismo, irse a ver el Pato Donald o esas cosas, pero allá a ese evento puede asistir, claro, tiene unos permisos.
3: Ajá. Bueno, por acá me dicen... No,
5: pues se refiere a la visita del presidente de Estados Unidos desde hoy hasta el jueves.
3: Sí, va a ser una cuestión
5: Sí, lo que pasa es que la presidencia de la Organización de Seguridad de Naciones Unidas, de la ONU, se entrega a los países cada determinado tiempo, ¿cierto? Es como pretémpora que llaman. Y en este caso le corresponde a Colombia y el presidente es el que va a estar. Eso tiene varios días. Esta semana estará el presidente. Hoy hay otra reunión ahora para el 14, el 21. Son tres reuniones importantes y esas otras y ya las hacen, digamos, ministros o cancilleres o otros delegados. Pero en esta, que es la que preside el presidente de Colombia, valga la redundancia, debe estar él.
3: Así que ahí está.
5: Bueno, que se maneje bien por allá.
3: Esta es Olímpica 104.9, 6 de la mañana, 4 minutos. Dios los bendiga. Ya viene la reflexión del día. Estamos comenzando semana después de puente. 6 de la mañana, 4 minutos. No se les olviden que vienen como 20 puentes seguidos. 20, no, mentira, yo por la pondera.
5: Son 5 casi que seguidos pinchados. 5 en dos meses.
3: Así es el país, don Carlos. Ya son las 6:04. Pero ojalá el verano llegue un poquitico, don Carlos, porque esto con invierno ahí se pone muy maluco.
5: Pero si estábamos en una sequía pinchada y que el niño y que no es que vea. Está lloviendo desde el sábado, está lloviendo parejo.
3: Más campado y mire, y todavía sigue siendo frío. Las 6:04.

0: ¡Qué música más buena y con este frío!
1: Aquí en La Milagrosa sigue lloviendo.
0: Sí, sigue lloviendo en La Milagrosa, hijo de mama.
1: Le cuento que eso está lloviendo desde el viernes prácticamente seguido.
0: Oiga eso.
1: Que Dios nos bendiga a todos los que manejamos carro o moto.
0: Sí, mijo. Juiciosito en esas vías, bien juiciosito, listo.
2: Llovió el sábado todo el día. El domingo, bueno, el sábado tardecito. Todo el domingo llovió porque todo el domingo. Ayer pinchadito, el día en la mañana que llovía, que no llovía. Yo me vine del Carmen como a las 3 de la tarde, en medio de un aguacero.
0: Ya estaba lloviendo.
2: Ya estaba un aguacero. Me llegué aquí, terminé, vi el partido lloviendo. Me acosté tan. Y llegué aquí por la mañana lloviendo.
0: Yo me levanté a medianoche a hacer chichín, no. Estaba lloviendo.
2: Ah. No.
0: Don Carlos, está cayendo
2: agua. De manera de
0: no, caer, a mí agua. Me da susto porque usted sabe, don Carlos, que cuando empiezan esas agüitas así, sí, los derrumbes.
2: Sí, porque comienzan a colmatarse, a saturarse esos morros pinchaditos, esas quebradas, y cuando menos piensa.
0: Usted sabe que aquí tenemos historias muy malucas. Uno siempre piensa en esos aguaceros y en esas agüitas aquí, y aquí hay historias muy aburridoras. Bendito mi Dios. Son las 6 de la mañana, 8 minutos en Olímpica. Ya vienen más noticias. Lo que sí les digo una cosa, que el domingo es el Día del Padre. Este domingo que viene y Olímpica está lista con Mañanitas a mi Padre. ¡Ay, jue mamá, papá! ¡Solo Olímpica!
3: Pinchadito, mi papá también lo escucha.
0: Son las 6 de la mañana, 8 minutos. Y tenemos las primas. Ojo que Olímpica regala primas. Pendientes. Ojo pues. Y los regalos.

0: Somos bendecidos para bendecir. A usted Dios le da bendición, lo bendice para que bendiga a los demás. A veces vamos donde Dios y le pedimos que nos llene la copa, pero nos olvidamos para qué sirve una copa llena. Nos olvidamos de eso. Nos olvidamos de para qué sirve una copa llena. A ti Dios no te da salud, talento o recursos solo para que los acumules en un estante. Él te bendice para que seas un canal de bendición para otros. La verdadera felicidad no se encuentra en lo que tú logras retener, sino en lo que logras entregar. Cuando ayudas a alguien que no puede devolverte el favor, tú estás tocando el corazón de Dios. Tu sonrisa, tu palabra de aliento o tu mano extendida pueden ser el milagro que alguien estuvo pidiendo anoche de rodillas. No pases por este mundo siendo solo un espectador de tu propio éxito. Conviértete en un servidor de los sueños de otros, porque al final del camino no se nos preguntará cuánto dinero ganamos, sino a cuántas vidas ayudamos a sanar. Mi amiga, mi amigo, sé hoy la respuesta de Dios para alguien que lo necesita. Bendecidos para bendecir. Que Dios te bendiga inmensamente y que tengas un hermoso día agarrado de la bendición de Dios. Recuerda que Dios es bueno. Dios es grande.
1: Qué bonita reflexión para comenzar este día maravilloso. Dios los bendiga, la Virgen me los acompaña a todos.
2: Pinche, buenos días, mi amor, reportando sintonías de la vereda La Piedra. Pinche, para saludar a mi madre y a mi hermanito en la vereda La Teresita. Pinche, me pones Cuando yo quería ser grande, de Vicente Fernández.
1: Con mucho gusto.
2: Y muy bueno.
1: Y muy bueno, porque el domingo es el día del padre. ¿Y quién dijo que no había música para papá? ¡Ah! Pinchadito, buenos días. Choque de moto y particular en el deprimido de Soya, sentido norte-sur. Ahí se va a formar el taco. Ahorita había también una de bus con moto en la terminal. Ese es el taco ahí en el Parque de Juanes también. Sentido norte-sur. No sé cómo estará la cosa allá, pero ahí nos van informando los oyentes. Dios les pague. A Glorita en Florida Nueva, un abrazo también. Ahí me pidió una canción de padres también. Las 6 de la mañana, 14 minutos. Este domingo, mañanitas a mi padre.

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1: Noticias, sí, aquí me acaban de mandar Don Carlos desde el Carmen de Viboral. Al parecer 901 en el Carmen de Viboral. Aquí estoy viendo las imágenes y hay una ambulancia al pie, pero sí.
2: ¿Pero
1: parece.
2: Qué pasó? ¿Un homicidio? No. ¿Un accidente? ¿Qué pasó?
1: Sí, pinchado? No dicen nada, solamente.
2: No dicen nada, entonces dicen no digamos nada nosotros,
1: sí,
2: tampoco pinchamos.
1: Porque no me cuentan qué fue, solamente un 901 en el Carmen de Oral. Ahí no sé qué pasaría, si sería homicidio, un accidente, en fin. Ahí está, para que nos informen mejorcito, para poder tener información. Bueno, ¡ay, don Carlos, llegó la movilidad!
2: Sí, ya llegó también.
1: Pasémosla de una vez. Pasémosla de una vez, movilidad a esta hora, ¿cómo anda la ciudad de Medellín? De una vez, vamos con el tránsito. Ya tenemos las 6 de la mañana, 17 minutos, 6 de la mañana, 17 en Olímpica. Estamos comenzando de semana, espacio, espacio, que eso está mojado.
3: Amigos de Olímpica Estéreo 104.9 en la FM, los saluda John Byron Monsalve Jiménez, agente de tránsito de la ciudad de Medellín, desde el centro de control de la Secretaría de Movilidad. Recordemos para hoy, martes 9 de junio, el pico y placa número 0, número 3, en el primer dígito de los motociclistas, número 0, número 3, en el último dígito de los vehículos tipo automóvil, para los taxis número 5. Recordándoles el horario de los particulares de 5 de la mañana a 8 de la noche. El día de ayer se presentaron en nuestra ciudad 93 casos con lesionados e infortunadamente 2 casos por muerte en accidente de tránsito. Uno de ellos conductor de motocicleta y el otro caso peatón habitante de calle muerto por motociclista en el deprimido paso inferior del sector de la Terminal del Norte. Es un llamado a los motociclistas a respetar las señales de tránsito y las altas velocidades. Recuerda que en casa te esperan y desde la Secretaría de Movilidad te queremos vivo. Al momento del día de hoy se han presentado 18 incidentes en nuestra ciudad. Al momento no tenemos vías cerradas o señas o requerimientos por lluvia. Importante, las motociclistas de nuevo, respetar las velocidades de nuevo, les recuerdo, porque son los que tienen más altas incidentalidad en las estadísticas. Y recuerden que tenemos pavimento húmedo debido a las constantes lluvias de la madrugada. Esto es, pues, amigos de Olímpica Estéreo, un mensaje desde la Secretaría de Movilidad y quien les habló, John Byron Monsalve, para los oyentes de 104.9 en la FM Olímpica Estéreo.
1: Gracias, mi hijo, gracias, John Byron. 18 accidentes ya en toda la mañana.
2: Sí, pinchadito, y ayer diste un día festivo, que la ciudad está más descongestionada, más tranquila. Dos muertes en accidentes de tránsito, un motociclista y otro también con moto, pero que en esta ocasión fue un habitante en situación de calle, se atravesó por ahí pinchadito. Dos muertos ayer.
1: Y eso es solamente Medellín, porque el tránsito Medellín. No se dan reportes ni de Bello, ni de Copacabana, nada, el área metropolitana. Ya son las 6:20, Olímpica, 6:20, buenos días. Una vida.

0: Ni, qué buena canción comenzando semana. Ya llegó la Katy, esperemos que el Pichingo venga, que no encuentre muchos trancones por ahí en la carretera. En fin, Katy, buenos días, ¿cómo amaneció?
1: Buenos días, pinchadito, para todos los oyentes. Feliz inicio de semana. Semana no va a rendir nada.
0: Nada, cortitica. Y la que viene es Día de Padre y también hay puente.
1: Tampoco va a rendir nada.
0: También hay
1: la
0: puente.
1: La de arriba tampoco.
0: La va a que viene nada. Hay elecciones. Y la que finaliza, hay otro puente.
1: Tampoco.
0: Y comenzando julio, hay otro puente. Y mitad de julio, 20, hay otro.
2: Y aquí abajo en Colombia, por el río, hay otro puente. En San Juan hay otro puente pinchado.
0: Es que este pueblo es muy lindo.
1: Oiga, yo estaba viendo ayer. Mucha gente se mojó ayer viendo de partido,
0: claro.
1: Y se cascaron.
0: ¿A dónde?
1: Sí, allá.
2: Sí, peleitas,
0: en claro. El estadio.
1: Sí.
0: Ave María.
2: Peleita normalito, pues.
1: Sí, es que eso es normal.
2: Sí, no, cuando hay fútbol normal que va a pelear.
0: Sí, es que ya es normal. Antes no pasó nada, Katy.
2: Antes raro que sí. En un partido de fútbol ya no peleen.
0: Sí, no. Antes no pasó nada. Que agarren a pelear, eso es normal. Bueno,
1: se cascaron, feo.
0: Eso es normal, Katy, que se den y que peleen. Bueno, yo conocí a un amigo que estaba hasta llorando.
1: Sí.
0: Y estaba hasta chillando que ya no quería nada. Que
1: ¿quién?
0: Así me decía.
1: No,
0: ¿en serio? Qué tristeza. Yo ya no quiero nada, que no sé. Y yo, ay, María, por Dios santísimo, yo no quise decirle.
1: Es muy fanática, no,
0: yo no quise decirle nada, yo me quedé callado más bien. No triunfa quien no tuvo momentos difíciles. Triunfa aquel que pasó por ellos, luchó y no se rindió.
2: ¡Qué belleza de frase! ¡Qué belleza! ¡Bueno, pueblo!
0: ¿Y no fue Don Ebrio?
2: No, fue otro fulano.
0: Sí.
2: No, es que muchos pinchados, que es lo que le decía, hay gente que vive fútbol, sí. Come fútbol, respira fútbol, pinchadito, es su religión.
0: Y son demasiado.
2: Es su política, sí. Es su forma de vida, el fútbol.
0: Y son demasiados de fanáticos.
2: ¿Cómo no? Bueno, atención pueblo, cese al fuego unilateral para segunda vuelta presidencial anunciado por el Estado Mayor Central, el EMC, de las disidencias de las antiguas FARC, comandada por el señor Don Iván Mordisco. La medida regirá entre el 10 y el 23 de junio. ¿A cómo estamos? Todavía no, mañana, ¿cierto? Mañana es 10. Fue comunicada apenas días después de que el presidente Gustavo confirmara un bombardeo contra la estructura del grupo armado en el Guaviare. La organización aseguró que la orden aplica para todas sus estructuras armadas del país, incluyendo frentes, columnas y compañías, que deberán suspender acciones y operaciones militares ofensivas contra la fuerza pública durante ese periodo. No obstante, dice la organización armada, al margen de la ley, que se reserva el derecho a responder ante eventuales ataques. Comillas, se mantiene el derecho a la legítima defensa ante acciones de la fuerza pública colombiana o estadounidense y de otros grupos armados, dice el comunicado. Y oído que en el poblado han capturado a un ciudadano neerlandés señalado de integrar una organización criminal transnacional dedicada al narcotráfico lavado de activos. El hombre, solicitado por la justicia de Países Bajos mediante circular roja de Interpol, fue localizado en un hotel del sector del poblado gracias a operativo coordinado entre Migración Colombia y la Policía Internacional. La detención se produjo luego de que los sistemas de cooperación internacional alertaran sobre la existencia de una orden judicial vigente contra este individuo. Una vez confirmada la identidad y la validez del requerimiento, Migración Colombia ejecutó el procedimiento y lo dejaron a disposición de Policía Nacional, que avanza en trámites correspondientes a la solicitud internacional. Este señor tenía un papel importante en una red criminal con operaciones en varios países del continente, presunto financiador y coordinador de actividades relacionadas con tráfico de estupefacientes y lavado de dinero de alcance principalmente en Países Bajos, es decir, Nederland, Holanda, que llamamos, y en Finlandia. Oído Antioquia. El ejército, a través de la Fuerza de Despliegue Rápido de la FUDRA número 7, con el CTI de la Fiscalía, interceptaron un vehículo de transporte público. Allí viajaban dos menores de edad que habían sido reclutadas por el Frente 4 al mando de alias John Fiera y que pretendía enviar estas muchachitas a la región del Catatumbo, lo que deja en evidencia que esta práctica sigue siendo bastante utilizada por el cabecilla y por el frente para reforzar las filas guerrilleras, dicen las autoridades. Dos chicas, una de 17 añitos, otra de 16, interceptadas en el peaje del Trapiche, aquí abajo por Copacabana, norte del Valle de Aburrá, Esto luego de que las autoridades recibieran información sobre reclutamiento de las jóvenes. Una es de Segovia, la otra del Cesar. El vehículo tipo puerta a puerta procedente del sector de Mina Nueva en Segovia venía para Medellín. De aquí las iban a embarcar para Tibú, norte de Santander. La estructura de 33 años manejada por alias Calarca la recibiría. Ya serían incorporadas al grupo, entrenadas por el manejo de drones y explosivos. Oíste, pinchado, ese peaje del Trapiche en Copacabana o Girardota.
0: Trapiche, eso pertenece
2: a Girardota.
0: Girardota, cierto.
2: Ah, sí, porque el informe dice que Copacabana.
0: Pero el límite entre Girardota y Copacabana.
2: Ah, bueno.
0: Imagino.
2: Ah, listo, sí, bueno, papá va. Bueno, porque es que usted tiene la entrada a Girardota y más abajo está el Trapiche. Bueno, no puede ser Copacabana. No puede ser límites, los límites tienen que ser para el lado de acá.
0: El de Cabildo es de Girardota.
2: Sí, porque es que. Sí, el de Cabildo es de. Sí, también al otro lado. Bueno, yo no sé, Pichingo el que sabe, porque es el que más viaja aquí.
0: Pichingo no sabe nada.
2: Bueno, salgo. La gobernación de Antioquia ofrece, oiga, 300 palos. Luego de que se conociera que alias John Fier... Ah, John Fier fue el que reclutó a estas muchachitas aquí y se las mandaba para allá a Calarcá. A ver, aquí vuelve y aparece John Fier. John Fiera, cabecilla del Frente 4 de las disidencias del bloque Magdalena Medio de alias Calarcá, ordenó la masacre de 4 personas y la incineración de 2 casas en la vereda Camelia de Remedio. Por eso la gobernación de Antioquia publica recompensa de 300 millones de pesos. Habló el gobernador del departamento, Andrés Julián Rendón, lo publicó en su cuenta X. Dice que para incentivar la denuncia ofrece 300 millones de pesos por información que permita la ubicación y posterior judicialización de alias John Fiera. Cabecilla que está liderando una arremetida contra el Clan del Golfo en el territorio del nordeste de Antioquia. Se disputa en el territorio. Este plan se hace con apoyo económico y logístico de alias Calarcá, como lo ha advertido el hombre desde la zona del departamento de Antioquia. Este caso, la masacre de Efraín Botero, su esposa Rocío Silva, además de otra pareja. Estas parejitas, los otros eran trabajadores de la finca, de los dueños de la finca, del señor Botero y su esposa. Desde hacía varios años era denominada por el Clan del Golfo, pero ahora esa zona extendió su presencia, esa guerrilla en esa zona, el Frente 4, esa disidencia. La otra persona que aparece por ahí por recompensa por este 100 millones de pesos es Johan Beneco. Aparece en la foto en la que el grupo ilegal tomó a estas personas, a las sometidas víctimas, antes de asesinarlas. Este hombre aparece armado, camuflado y con brazalete de las disidencias. Ay, la de Sabaneta, es que muchas malucas, después de Puente hay mucha cosa. Investigan las autoridades el hallazgo, hombre, o la situación en que un hombre involucrado en una riña se les voló pinchadito y parece que mató a una persona allá en el municipio de Copacabana, en el sur del Valle de Aburrá.
0: ¿Copacabana o Sabaneta?
2: Digo vos, Sabaneta. Calle, le voy a dar la dirección, calle 60 Sur con carrera 43A. Unidades policiales acudieron porque recibieron una información de la comunidad sobre una pelea que se presentaba en el sector. Llegan las autoridades y encuentran a un hombre tendido sobre el suelo con herida ocasionada con arma blanca en pecho, una puñalada. Una persona que vestía una camiseta roja, bermuda azul, tenis blancos, al momento de ser hallada posteriormente se confirmó que había fallecido. La información, dicen las autoridades, estaría relacionada con una confrontación, con una pelea, una riña entre víctima y otra persona. Se conoció que durante el altercado el fallecido habría resultado lesionado con arma cortopunzante. Testigos dicen o entregaron algunas características propias de la persona que presuntamente participó en los hechos y la están buscando las autoridades. Cierro esta tandita de maluquitas.
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0: Ahí lo vamos enterando de todo. Son las 6 de la mañana, 33. En Olímpica 6:33 y sigue haciendo mucho frío.

0: ahora tenemos las 7 de la mañana, las 6 de la mañana, 37. Estaba mirando por aquí, ahora es que empiezan a llegar imágenes del estadio.
1: A ver.
0: Ahora es que empiezan a llegar imágenes agarrados, ahora es que empiezan.
2: Que porque habían que los buenos días para el pinche.
0: Buenos días, pinchito.
2: Y para Don Carlos Sánchez y para la señorita Katy, como huele.
0: Qué triste esas imágenes a veces.
2: Oye, como está haciendo de frío. Imagina que yo duermo en pelota y anoche tuve que dormir con la hermana en el bolsillo.
0: Pero porque duerme en pelota, a ver, lo que es ropa mío. No. Que miedo un temblor de tierra ahí como el de Filipinas, ¿qué hace usted?
2: Ay, ¿usted qué va a hacer? Usted con ropa o sin ropa no puede hacer nada.
1: Sí, ya que.
2: Usted imagino. Echa la bendición y ya usted cree que yo en un piso 22, ¿qué voy a hacer? Nada.
0: Ay, sí, eso está
2: nada. Ya, eso no hay nada que hacer. Empezando porque uno le dicen que no use el ascensor. Entonces, ¿uno qué va a hacer?
0: Verdad.
2: ¿Cierto? No hay nada para hacer. Pinchadito, los semáforos de la 78 con Ranguán están malos.
0: Malos.
2: Yo no sé por qué dañan tanto esos semáforos de la 78, que los lleven a una misa para que cambien. Están malos, pinchaditos, esos semáforos de la 78 ahí con Ranguán. Entonces, para cruzar ahí, qué problema tan berraco. A mí porque me dieron vía y si no, no pasa.
0: Muy bien.
2: Sí, sí.
0: Martes comenzando, cara de lunes, comenzando semana.
2: Buenos días.
0: Oh, my
1: president.
2: Lo estamos empacando, vamos a ver a Boliqueso.
1: Este trasteo suyo debe ser grande.
3: No, pero no es no por es el trasteo, no, no, es que va para Estados Unidos.
0: Estados Unidos.
3: A presidir nada más y nada menos que el Consejo de Seguridad de la Organización de las Naciones Unidas.
2: A pretempore.
3: A
2: pretempore, sí, sí, vamos a ver, a vernos con Boliqueso.
0: No, usted no sabe con el allá.
2: Posiblemente me mande a llamar. Bueno, una recomendación que les quería dar el día de hoy, mi querido Pinchao.
0: Sí.
2: Que el equipo de Nacional no reconozca los resultados del partido de ayer. Que no lo reconozca y ya. Y le den el campeonato al Nacional. Que no reconozca los resultados.
3: ¿Cómo así? Pero
2: no lo reconozca.
3: ¿Dónde saca eso? ¿Qué o qué?
2: No, que no lo reconozca. Eso sería lo importante y que ya Nacional.
3: Pero es que el equipo del pueblo en Medellín.
2: Ah, ese es el equipo del pueblo. Ah, bueno, un saludo entonces para el equipo del pueblo.
0: No.
2: Y para el papá del pinchadito.
3: Sí, que el equipo del pueblo le llama así, esa es la razón social de ellos.
2: Ah, bueno, muchas gracias.
0: Oye, el papá, cuando yo llegué, me dijo, no, mire que está en favor. Mira, no.
3: ¿Favor de quién, tu papá?
0: Se merecía, es que votaron mucho.
2: Sí.
0: Decía, se lo merecía porque es que jugaron y votaron y comieron un penalti. Habían podido ganar 5-1.
2: Sí, señor.
3: 5-2.
0: O 5-2.
2: Sí, señor.
0: Uy, que comieron muchos goles.
2: Uy, qué frío, tan hijo
0: de puta. ¿Qué?
2: ¿Qué? ¿Qué? Frío,
0: qué
2: frío.
0: Como raro.
2: ¿Qué frío?
3: No me decía.
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0: 6 de la mañana 43 en Olímpica, 6 de la mañana 43. Katy María.
1: Tengo un tema de opinión hoy, pinchadito. Sí. Enojarse con las personas cuando respiran o comen se llama misofonía. ¿Qué? Y es un trastorno cerebral real. Lo que pasa, pincha, esto es que mucha gente siente rabia incontrolable cuando alguien mastica o respira cerca, sí. ¿Cierto? Sí. O tamborea con los dedos, o sea, como que la gente se incomoda.
2: Sí. Hace esto sin la
1: exactamente.
0: Mete los dedos a la boca, ¿está comiendo qué?
2: No. Cuando mastican así, cuando tamborean, cuando... Eso no es un tema de ansiedad también. Cuando alguien manifiesta
1: como algo de ansiedad. O cuando alguien come con la boca abierta. Que mastica así.
0: Como un caballo. Cuando un caballo masticando.
3: Cuando alguien sorbe tomando un líquido.
2: Eso es muy bueno. Oye, sorber.
0: No.
2: Un agua panelita caliente así con frío.
0: No, eso se escucha muy feo.
2: No, eso espanta el frío.
0: No.
1: Pues eso que usted siente cuando usted ve a esa otra persona haciendo ese tema, ese tipo de cosas, se llama misofonía. Y pues no es solo molestia, es una condición neurológica donde el cerebro interpreta ciertos sonidos cotidianos como algo incómodo, como una amenaza. Uno dice, como no sé, usted ve una persona masticando que come así como con la boca abierta y uno dice, ¿por qué no cierra la boca?
2: Para de mascando caña.
0: Sí, si escuchas de lejos.
2: Sí, es muy feo.
1: O hablan comiendo con la boca llena. Esos que hablan con la boca llena.
2: Ay, eso es horrible.
0: La pregunta que sería, ¿usted qué es lo que le echó?
1: ¿Qué le echó
2: que las personas alrededor?
1: Sí, o sea, ¿qué es lo que le genera molestia? ¿Qué es lo que le genera rabia? ¿Sabe qué me genera mi molestia, pinchadito? Ver a una persona con los dientes sucios. Uy, eso a mí me genera como una cosa.
2: ¿Sabe a mí qué me genera molestia? Cuando comienzan a me disculpan la expresión, que es incómoda, pero cuando empiezan a gargajear al lado, que no
0: sabe. Ah, en mi melamina.
2: Que no se sostiene.
0: Gargajeo día y noche.
2: Y dele. No, eso me parece tan incómodo a mí, una persona.
1: ¿Qué le genera molestia a don Carlos?
3: Me molesta a mí ver los jugadores escupiendo la cancha.
0: ¿Verdad? Sí. La gente
2: no
0: solo
2: en la cancha,
0: ¿sí
2: en
0: no?
2: la calle.
3: Sí.
2: En la calle, la gente.
0: La persona que escupe.
3: Sí.
2: Ve, esta semana que vine aquí, el domingo me vine para el estadio.
1: Sí.
2: Porque es muy bueno eso ahí, cierran todo alrededor del estadio para uno trotar. Es muy bueno. Y la gente que va trotando y sabiendo que va más gente al lado escupiendo.
1: Ay, sí, eso
2: me parece tan desagradable.
1: Sí. ¿Qué le genera molestia? ¿Qué le genera incomodidad?
0: O hacen esas cosas como doña Belarmina y pum pa'l suelo.
1: Ay, no. gas.
2: Eso, por ejemplo, a mí eso me incomoda mucho.
1: A mí me genera como molestia ver a una persona rascándose sus partes íntimas delante de la gente.
0: Y se ve mucho.
1: Ay, eso no, pinchadito, pero eso a mí me genera como asco, como molestia.
0: O sacando mocos delante de la
1: gente. ¡Gas!
3: Los reggaetoneros apenas se agarran ese bulto ahí.
2: Se jalan.
1: ¿Por qué son así?
2: Se jalan el tiro del pantalón.
0: ¡A ver, qué dice la gente!
1: ¿Qué le genera molestia? ¿Qué le desagrada?
4: Buenos días, Olímpica. A mí me genera molestia cuando están masticando chicle. Ajá. Y haciendo bombas.
1: ¡Ay!
2: Sí, ¿cómo?
0: ¡Guácale! Pero es que hacer bombitas es muy rico.
1: Sí, yo como chicle y hago bombitas.
0: Buenos días.
5: Chavito, muchachos, buenos días. ¿Sabes qué más raya a mí? Esos que van tapándose un huequito de la nariz y ¡fla! Van soltando el moco en la mitad de la cara.
0: No.
1: Y yo me reía.
0: Un cochino.
2: A mí eso me incomoda demasiado.
0: Y miran que nadie los vea.
1: Y los ve, todo el mundo los ve.
0: Ahí está. Audios, por favor, audios. No me escriban, audios.
1: 314-580-1049.
0: Eso, Katy. 314, hay más.
6: Pinchadito, buenos días.
1: Buenos días.
6: Me molestia, horrible uno ver a una persona por ahí sacudiéndose los mocos, o sea, que se con pañuelo y venga guardando el pañuelo.
1: ¡Ay, no!
6: Horrible.
1: ¿Cómo hará? ¡Ay, no!
2: Yo no los critico porque de pronto los necesita para más adelante, porque lo guarda.
0: Pero uno, ahí bien mocoso, ¿qué más va a hacer uno?
2: Ay, pero pinchado, es que... No sé, hay como espacios.
7: Pica, buenos días. Habla Lucho, el de la mancha amarilla.
1: Luchito.
7: A mí que me disgusta mucho, mucho.
1: Sí.
7: Es cuando...
1: Oh my God.
0: ¿Qué? ¿Y a usted cómo le parece el que come y delante de la gente saca su sabental y empieza a limpiar?
2: Ay, eso es horrible. O hay algo que utilizan mucho los conductores. Mm. Se volvió muy que el palillito de dientes.
0: Ah, metido
2: y
0: ahí.
2: Comienzan a sacarse ahí.
0: Y lo dejan, dejan ahí en la boca,
2: sí.
0: Así.
2: Sí.
8: Buenos días, Pinchadito. Y todos ahí. A mí algo, mi nombre es Diana. Algo que me molesta es ver a una persona masticando chicle. Mm. Así con la boca abierta. Y todo el rato como que no caen en cuenta. Eso me genera a mí una molestia impresionante.
3: Ay, una vaca, un rumiante.
0: Sí. Mm. O los que, lo que hablábamos ahorita, el que absorbe la comida, a mí no me...
3: Sorbe.
0: O sea, llama sorbe, ¿cómo se llama eso?
3: Sorber, no.
2: Sorber, que... sí.
0: Uy.
2: El que sorbe la comida. Ay, pero es tan bueno pinchar.
0: No.
2: Una guapanelita caliente. Uno siente que el frío se va cuando sorbe usted, ¿cierto, don Carlos? Ah, usted en tierra fría, usted sorber algo.
3: Es un sistema como de defensa para enfriar.
2: Sí.
0: Enfriar.
9: Buenos días a todos. A mí me molesta las personas que se rascan la garganta, que muerden una manzana y se la sorben. Todo me molesta. Las personas que se limpian los dientes con la lengua. Ay, y hacen un sonido, todo me molesta.
0: Ay, no. Ella dice que todo le molesta.
2: No, es que hay cosas que incomodan demasiado.
1: Hay cosas que incomodan demasiado.
10: Con mucho frío.
0: Sí.
10: Pero la opinión que me molesta, la gente que traga mocos es
1: gas.
2: Esa es la que se
1: diga.
0: Gargajea. Y se los tragan.
1: Gas.
2: Ay, ¿qué quiere? Que lo den a usted a uno, no, ay, es mejor no. Que lo traguen.
0: El tema está desagradable, pero esto es...
2: Pero pues, es que pasa mucho.
0: Sí, pasa mucho.
2: Pasa mucho.
11: ¡Oh, pinchadito! ¡Mijo! ¡Qué chingo, Carlión, Carlos Tobón! A mí me genera molestia cuando Pipitorcido va adelante apretándome. ¿Eh? Aquí Goku de la 546. Yo escucho el limpio.
1: No lo entendimos.
3: Yo sí lo entendí.
0: Pues cuando le pitan que de pronto va alguien
3: no,
0: adelante.
3: No, pinchado. Es que a otro conductor de la misma flota que le llaman Pipitorcido.
0: Ah.
3: Y salió adelante él y lo trae apretado. Le está recogiendo todos los pasajeros, lo está dejando limpio.
1: Ay, eso, hablando de pitar, don Carlos.
3: No, pues no vea, le pita y no que se
0: eso
3: queda.
0: Sí, que sí.
1: Mira, oiga, me molesta a mí que yo venga manejando, obviamente vengo manejando con precaución, y que haya otra persona como arriada detrás de mí pitándome, hombre. No.
0: Y que el semáforo.
1: La gente tan acelerada, hombre.
0: Y que el semáforo medio cambia y ahí mismo están pitando. Ya mismo me quedo más parado.
1: No, pinche.
3: Hasta que le dan por detrás.
0: Ah, no, ya me quedo ahí.
3: Que le den por detrás.
0: Yo espero que el semáforo cambie. Y si pita, que le tire por encima.
1: Bueno, también es verdad.
12: Mi nombre es Claudia, les deseo buenos días a todos.
1: Buenos días.
12: Les habla aquí desde Boston, Massachusetts. Cosa que me choca mucho y me pasó, un día estaba en un restaurante y una señora comenzó a sonarse los mocos.
3: Ah, sí.
12: Ahí al lado mío. Yo estaba ahí desayunando con mi hija.
3: Sí,
12: y ella empezó a sonarse los mocos.
0: Es muy horrible.
3: Que sacan un pañuelo, una servilleta y mi hija.
1: Para
3: un burde rápido, ya con unas cornetas.
1: No.
0: Porque nada, para el baño.
2: Como que lo tienen que sacar del alma.
12: Buenos días.
0: Ah, no, esta está dormida. No, eso sí.
2: No, mi amor, sacúdase.
0: No, mi hija.
13: Pero no hay nada más chocante. No hay nada más chocante que con la izquierda para andar despacio.
3: También.
1: Sí, también.
3: Y usted los ve en motos y tal. Y una niña en moto ahí, tal cosa. Y, niña, ¿usted por qué no pasa la leche? Porque no me da la gana.
0: ¿Verdad?
2: Bueno.
0: No, o cómo les parece a usted que yo no sé por qué. Las motos que andan por toda la cosita blanquita de las vías.
2: La línea blanquita. Sí.
0: ¿Por qué andan por ese medio?
2: Porque hay gente que cree que eso es para las motos, que es el carril de las motos por la línea, porque como está marcada la llanta, la gente cree que esa es la llanta de la moto.
0: Katy, más llamadito.
1: A ver, ¿quién se nos
14: oye? Buenos días, Olímpica, para opinar. Discúlpeme si me están escuchando los dominicanos.
0: Sí.
14: Pero la raza dominicana, no todos, porque no voy a generalizar, pero ellos no respetan que haya una persona al pie para sacudirse en la nariz. No sé por qué se tapa en un lado el hueco y por el otro lado
1: sacan.
14: Ellos no respetan que haya gente a su alrededor, que haya gente comiendo gas y enseguida con el dedo se limpian y lo sacuden así como para un lado.
0: Ay, señora, me ayudó. Dominicano, no, aquí hay países y todo. Ay, colombiano, aquí qué maría. No es la ni la mano.
3: No, pero hay culturas, pinche, sí, que algunas cosas son muy normales para ellos, muy comunes, en cambio para otras son de asco, de repudio.
15: Sí, sí, sí. Olímpica. A mí me molesta una persona que vaya al lado y la prótesis, y se saque la prótesis cada ratico.
0: Ay, sí, los dientes.
2: La boca. Ay, no, qué susto. Yo no, señora, donde saque la prótesis, le digo, se quiero venir, está desarmando.
0: Y hacen hasta
2: sacó el caseo.
0: Y hacen hasta maroma con eso en la boca.
2: Ay, sí, las que lo ponen a bailar en la boca.
3: Se entretiene, eso relaja. Se entretiene.
2: Sí,
3: relaja.
2: Sí, esas sí los conozco yo. Se ponen a bailar con ella y eso baila, saca de dientes en la boca. Ay, pero, señora, ¿les hago el caso?
0: 6:54. Ya venimos con más oyente. Yo quiero escuchar a Guimelda ahorita con Belarmina.
1: Dios mío.
2: Ay, no, qué desespero.
0: Ya son las 6:54.

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1: Ya viene más información, ya vienen más noticias. 6:58 la hora olímpica. 6:58.
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1: Dice por acá un oyente, no es bueno que le informen al tránsito. Buenos días, aquí al frente del Pablo Tobón Hospital, al frente del Pablo Tobón en el hospital hay un taxi como abandonado y chocado. Está estorbando en la vía. 6:59.
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0: Como las 7 de la mañana, 2 en Olímpica, ya son las 7:02.
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2: Este fin de semana es el Día del Padre.
0: Sí, este fin de semana.
2: Ah, empezarán los bonches esta semana.
0: ¿Por qué?
2: Ah, ¿cómo que por qué? Cuando le comiencen a pedir la ex, al papá comienza a pedirle, vea, usted me al favor me manda 100 mil pesos, que es que el niño quiere regalarle un regalito al padrastro. Así va a pasar. Así está. Vea, mándeme 200 mil pesos para el niño, ¿por qué? Ah, es que como es el Día del Padre, él le quiere regalar una camisa al padrastro.
1: Oye.
0: Y hablando de padre, hablando de todo, esta canción le sale mucho a papá.
2: Claro.
0: Porque dicen que papá es cualquiera. No,
2: papá
0: para
2: no
0: mí
2: es cualquiera.
1: Papá no es cualquiera.
0: ¿Usted
1: no
0: tiene
1: cualquiera.
0: Papá?
2: Sí, claro.
0: ¿Es un cualquiera?
2: Excelente papá.
0: Yo tengo papá. ¿Es cualquiera?
2: Un saludo para mi papá, José Jairo Gómez.
0: ¿Y el mío? ¿Qué
2: es que mi papá es el pichingo. Yo soy la copia de él. O sea, el verdadero pichingo es mi papá.
0: Pero esta canción sí le sale a los que sí no son verdaderos papás.
2: No es papás. Yolanda
0: del Río.
2: ¿Eso es Yolanda del Río?
0: Ajá. ¿Sí? Don Carlos, Yolanda del Río, ¿cierto que está viva?
3: Pinchadito, creo que sí, pinchadito.
2: Porque la que murió fue Yolanda la Quebrada. No, y del Arroyo también.
0: No, porque por ahí la estoy viendo como que está saliendo de escenario, 71 años.
2: ¿Sí?
3: Sí. Pinchado, y si está saliendo de escenario, sí. Porque está viva, porque no, muerta, no hace esa muerta no hace eso.
0: Don Carlos, porque hoy en día. Porque hoy en día los IA o las
2: personas. No, pinchado. Anoche vino más un video de ella. Sí. Y está todavía muy entera.
3: Sí, tiene 71 años.
0: 71 años. Lo que pasa es que como hoy día. En uno de las redes sociales no cree en nada.
2: No, tiene razón. Yo la vi en un teatro cantando.
0: Llenando en México.
2: Anoche la vi nomás en TikTok.
0: Muy chillona.
2: ¿Ah? Muy chillona. Llora.
0: Llora cantando.
2: Está llorando, llora cantando.
3: Pero por allá su amiga Arely le da ganas de parecerse a ella, ¿ves?
2: Porque llorando también.
3: Sí, no, así ponen unos dejecitos. Ellos unos dejecitos por ahí.
2: Ah,
3: ¿no?
2: Pues.
0: Es que las mujeres por lo regular tienen ese estilito
2: muy
0: para cantar.
2: Es muy sentimental.

0: Hinchadito, buenos días, ¿cómo vamos?
1: Bien, mijo.
0: Hinchadito, para reportar el accidente ahí en San Juan con la de 78.
1: Listo. San Juan, ahí entonces, listo, ahí está. A esta hora, y mucho frío.
2: Está haciendo mucho frío.
1: Mañana fría.

0: choque en San Juan con la 78, para que sepan, pues.
1: Me imagino que es por el tema de los semáforos. Como uno se tiene que meter, los que van cruzando de la 78, se tienen que meter a las malas. Ahí está. Me imagino yo, pues estoy suponiendo, estoy armando un chismelito.
0: Una especulación. Sí, dice acá, San Juan con la 78, donde dijo Pichingo.
1: Ah, yo, es que...
0: De los semáforos.
1: Es que, ¿sabes qué? A mí me tocó, pues en el momento que
2: bueno,
1: yo pasé...
2: Bueno, donde queda el Teatro América, ¿no?
1: Yo creo que sí, sí.
2: Sí, el de 78. Lo que pasa es que usted habla del Teatro América, ya la gente no sabe qué era eso.
1: No, ya no. Eso. Entonces, a mí me tocó y hacerse uno ahí, sacar la trompita ahí y esperar que le envía. Si no le envía, es muy peligroso.
2: San Juan es muy, muy rápido, cómo no. Bueno, listo, ya está la frase.
3: La frase está a través de nuestras redes sociales. No triunfa quien no tuvo momentos difíciles, triunfa aquel que pasó por ellos, luchó y no se rindió.
2: Atención, autoridades confirman el hallazgo sin vida de Efraín de Jesús Botero, un señor de 62 años de edad. Esta es la cuarta persona que había sido reportada como secuestrada por integrantes del Frente Cuarto de las disidencias de la FARC en zona rural del municipio de Remedios, departamento de Antioquia. Con el hallazgo de este señor se completan ya las cuatro víctimas de la incursión armada ocurrida en la finca El Bosque, ubicada en la vereda Las Camelias. Entre las personas asesinadas está este señor, Efraín de Jesús Botero, su esposa Rocío Silva y una pareja de esposos que trabajaba allá en el predio. La búsqueda se había intensificado durante más de 24 horas luego de que familiares y habitantes de la zona alertaran sobre desaparición de los campesinos. En medio de la investigación también se conoció una fotografía que evidenciaría el momento en que las víctimas permanecían reunidas con hombres armados. En la imagen se observa a los cuatro campesinos con las manos atadas mientras son vigilados por un integrante del grupo ilegal que porta un fusil. El coronel Ferley Puerto, comandante encargado de la policía de Antioquia, dijo que durante la incursión armada también incendiaron dos viviendas, quemaron las dos casitas de la finca y se realizaron grafitis alusivos al cuerpo ilegal o al grupo ilegal. Las autoridades investigan aún motivos detrás de este ataque, aunque versiones indican que las víctimas habrían sido señaladas por los insurgentes de colaborar con grupos rivales en disputa por el control territorial y rentas ilícitas en la región. Sin embargo, un familiar aseguró que había recibido una llamada en la que le exigían 60 millones de pesos para liberar a los secuestrados, lo que abre posibilidades de que se trate de un caso de extorsión. Dos homicidios se reportaron ayer en el oriente antioqueño. Autoridades han reportado estos dos casos, uno a diferencia de pocas horas con el otro, en Guarne y en Nariño. El primer hecho ocurrió en la tarde del sábado, el 7 de junio, cuando habitantes de la vereda La Mosquita en Guarne reportaron el hallazgo de un cuerpo sin vida, un hombre de 25 a 30 años de edad, abandonado en zona boscosa. En el lugar no pudo ser identificado, por lo que fue llevado a la morgue para practicar los análisis correspondientes. Hay algunos daticos que pueden servir para la ayuda de la identificación. Son varios tatuajes que presentaba este cuerpo, según la información, entre ellos uno en el antebrazo derecho con el nombre de Jefferson, una imagen de la Virgen y una corona debajo de la oreja derecha, además de un piercing en la ceja izquierda y uno de sus dientes incisivos delanteros quebrado. Son pues algunos datos que pueden ayudar a familiares, a conocidos, a identificarlo. Al momento de la muerte vestía buzo negro con capota, un pantalón color marrón, tenis azules con suela blanca y una gorra blanca con visera gris. Y más tardecito, en plena zona urbana, pero ya en el municipio de Nariño, también oriente antioqueño, fue encontrado el cadáver de Wilson Alonso Galeano Pérez, conocido como Mincho. Mincho fue baleado por desconocidos. Informes preliminares apuntan a que el hombre fue sorprendido por sicarios mientras caminaba por vía pública en el municipio de Nariño. Sin embargo, las circunstancias reales del asesinato son materia de investigación. Y en la ceja, en la quebrada La Pereira, hallaron el cuerpo de La Chapola. Resulta que el reporte se entrega desde el municipio de La Ceja. El reporte de policía dice que fue encontrada alias, o le decían así, Paulina. Paulina era una mujer transgénero, conocida popularmente como La Chapola. Cuerpo hallado la tarde de ayer, lunes festivo, en inmediaciones de la quebrada La Pereira, cerca del sector de Plaza Cantarrana, ahí cerquita de cultivo de flores del Capiro. Autoridades llegan al lugar para adelantar la inspección técnica al cadáver y comenzar investigaciones. De acuerdo con información suministrada por investigaciones realizadas en la inspección judicial, no se encontraron señales evidentes de agresión física. Autoridades aclaran que será el dictamen de medicina legal el que permita establecer oficialmente las causas del fallecimiento de Paulina, o conocida como la Chapola, una mujer de color trans, comunidad LGBTIQ+.
0: Es que los oyentes de La Ceja, ahorita don Carlos, también mandaron esa información, y también al parecer una persona fallecida por pelea y un accidente de tránsito, otra persona.
2: Dabeiba, atención, joven Estefanía Sepúlveda, 18 años, desaparecida luego de que cayera accidentalmente a un río en el municipio de Dabeiba, occidente de Antioquia, 45 años. Ella y un menor de 3 añitos fueron rescatados, quedaron prácticamente colgando ahí, en esa garrucha. La familia campesina trataba de cruzar el río Sucio a la altura del sector Alto Bonito, en un transporte de esos artesanales conocido como garrucha. Tuvo un frenazo así en seco, un desperfecto. Las 3 personas iban allí, una cayó al río, 2 más quedaron ahí, colgadas prácticamente, y fueron rescatadas porque quedaron suspendidas en la garrucha. Se activan labores de búsqueda. La joven Estefanía no ha sido hallada hasta ayer tarde. Bomberos y los vecinos del sector están en la búsqueda. Se solicita a la comunidad avisar si tienen cualquier información de esta joven de 18 años de edad. Y para cerrar estas maluquitas, que son tantas después de un puente festivo, el sábado 6 de junio se presentó un homicidio en el 12 de octubre, barrio Kennedy. La víctima, Wilmer Steven Franco Zapata, a las 12:43 de la mañana. Se realizó la inspección técnica al cadáver de este hombre de 27 años de edad, madrugadito, medianoche prácticamente. Presenta lesiones con arma corto punzante, cuerpo encontrado dentro de la quebrada. El domingo 7 de junio no se registraron homicidios, pero el domingo murió una persona que había sido lesionada el 6, el sábado. El 6 de junio, comuna de Aranjuez, barrio San Isidro. La víctima, Gleyber Luis Palencia Torres, a la 1:32 de la mañana. El 7 de junio se realiza la inspección técnica al cadáver de este hombre de 35 años con lesiones ocasionadas con arma cortopunzante, víctima que había sido lesionada el día anterior, el 6 de junio, y posteriormente llevada a centro asistencial donde falleció a causa de las lesiones. Y de ayer lunes, del 8 de junio, la información del SIGS da cuenta de un homicidio aquí en esta comuna, en Laureles, en la unidad deportiva Atanasio Girardot, por el estadio Pinchao. A las 8:05 de la noche. ¿Partido qué horas terminó?
0: Partido terminó, ¿qué? A las, casi a las 8.
2: Bueno, esta persona falleció en la unidad deportiva Atanasio Girardot. Johan Alexander Leal Portela, pero no han dicho sobre si fue una pelea de hinchas o qué es cierto. Lo que dice la información desde el SIS, que realiza la inspección técnica al cadáver de este hombre de 22 años que presenta lesiones ocasionadas con arma cortopunzante, llevado a centro asistencial donde posteriormente fallece. Hechos responsables en todos estos casos son materia de investigación por parte de las autoridades.
0: Qué forma de morir, gente, fin de semana. Ya ve, María. Vean, aquí están necesitando operarios para lubricantes con experiencia en cambio de aceite. Antes de que se me pase por acá, para vehículos. Necesitan lubricantes con experiencia en cambio de aceite para vehículos. Contrato a término indefinido. 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
2: Lo que necesitan no es los lubricantes, el aceite, en una persona que trabaje
0: que
2: en el
0: sepa
2: cambio
0: de eso.
2: Eso es correcto.
0: Ahí está la cosa, pues.
1: Yo era muy bueno para lubricar.
0: ¿Oíste? No, no te de eso.
2: Pero ya no.
0: ¿Vos llegaste a pasar una garrucha?
1: ¿Ah? Sí.
0: Eso es muy miedoso.
1: A mí me tocó.
0: A mí me tocó. Yo pasé una aquí de la pintada para abajo, ahí por La Feliz, ahí hay, ¿sí?, una.
2: No.
0: Pero Río Cauca, uy.
1: Sí, qué miedo. Sí, sí, es muy peligroso. Eso
0: no, y a veces es sin tablas.
1: Sí.
0: Tablas podridas.
1: Eso es muy,
2: esos cables oxidados.
0: Viejos.
2: O empatados.
0: Uy, eso sí, sí.
2: Esas poleas todas, sí, oxidadas. No, ese pinchadito es muy peligroso. La garrucha.
0: 7 de la mañana, 20 minutos.

0: Pues mamá frío y deja llover, no deja. Este niño y que el fenómeno y que el verano que venía, que los calores, eso se orinó ese muchachito porque esto está muy berraco. Son las 7 de la mañana, 27.
1: Ese muchachito hay que ponerle pañal. No. No, entonces no. ¿Ah? ¿Oh? No.
0: Así de hacer el dimel de la niñita que tenga.
1: Eso no es.
2: ¡Buenas!
0: ¡Buenas!
2: ¡Buenas!
0: ¡Buenas!
2: ¡Buenas!
1: ¡Buenas!
2: Belarmina, ¿y vos por qué andas con esas... con las tangas puestas así en la cabeza?
0: ¡Ay, qué horror! ¿Eh? Así choca.
2: Ve, tiene las tangas puestas así en la cabeza, como hasta aquí, hasta la nariz. ¿Por qué?
3: ¡Qué feo eso! ¡Qué
4: lo
3: feo!
4: Lo que pasa es que Juan Guirromán me regaló unas tangas y me dijo que me tomara una foto, pero que se me vieran los labios.
2: Pero ese no era así. ¡Ay, no! ¡Ay, no!
1: Yo me reí.
3: No,
0: señora,
3: no,
0: por Dios.
2: Ay, no, por Dios.
5: Juan Gui le regaló unas tangas, eso es mentira.
3: Con condición.
4: Unas tangas verdes, qué tristeza con lo que pasó ayer.
0: Y se las mandó verde.
5: ¿Qué tiene que ver eso?
4: Yo creo que era Pumillame.
3: El Nacional, verde. Eso tiene su fondo.
2: Ay, muchacho. No, muchacho. Muy triste lo de ayer, pero ya lo que hay que esperar ya es que arranque el Mundial y listo, ya. Chao, pasar la página y listo.
3: ¿Para qué? ¿Para otro dolor? ¿Para otra tristeza?
1: Pero ¿por qué triste lo de ayer? Eso pasa.
3: Sí, es normal.
1: Es la dinámica del fútbol.
3: Unos ganan, otros pierden.
1: Sí, claro.
4: Sí. Así es como en una fábrica de Texas, se tienen que quebrar algunas también.
1: Esa es la dinámica del fútbol,
3: El que bebe se emborracha como su amigo Nebrio. El que juega pierde y el que... y este perdió.
1: Oye, sí, yo tengo una consulta aquí rápidamente y no es por echarle sal a la herida. Pero este muchacho Morelos antes no había botado también un penalti.
3: Sí. No, los médicos también se mueren. No, es
2: que... Es que usted sabe, eso es muy... con una presión de esas y esos nervios lo botó Platini, lo han botado los grandes...
0: Maradona. Y dos que pegaron en el palo.
3: Dos tiros y...
2: Ayer, como dicen por ahí, el palo no estaba para cuchara. El palo no estaba para gol. Ay, no, bendito sea mi Dios.
0: Sí, ay, sí. Pero... porque sí. El Junior no llegó casi a la cancha. No, muy poquitito.
2: No, oiga, muchachos, están hablando de cosas que le choca a uno de la gente.
5: Sí, que le da rabia.
2: Que voten los hijueputas goles.
5: Pues...
1: No, pero es en cuanto a sonidos, es en cuanto a, por ejemplo
0: su hermanita que tiene ahí.
1: Que gargajea, los que...
2: Ay,
1: los...
2: no, eso me mantiene a mí condenada. Eso a mí me mantiene condenada, pichingo, esa tosedera y
1: sí,
2: esa...
1: Sí, eso es muy... Eso decía yo, que a mí, por ejemplo, me incomoda una persona y pasa mucho, por ejemplo, en restaurante. Una persona uno en un restaurante y otra persona atrás gargajeando.
5: Ay, gas.
1: Ay, gas.
4: ¿Y cómo le parece en un restaurante usted comiendo con la gente y el que terminó sacando el palillo en la mesa para sacarse,
1: carne,
4: que se sacan pedazos que dan hasta para hacer dos empanadas y una albóndiga?
0: Y se queda con ese palillo todo el día, con eso en la boca.
4: Se lo mete ahí y coge el carro y lo maneja hasta Barranquilla.
0: Sí.
1: Me disculpan los conductores, pero yo di ese, por ejemplo, di ese ejemplo ahorita, don Evelio. Por ejemplo, que mucho conductor de bus y se van manejando y se saborean
0: el palillito
1: palo
0: ahí.
1: Y se lo pasan de un lado para el otro y eso lo mueven. Ay,
2: no. No, pero no solo conductores de bus, conductores normales que van en un viaje por cualquier parte, o sea, van con su familia y la familia se monta, ellos con el palo ahí. Y llegan a Caucasia, cambian de palo. Llegan a Montería, vuelven y cambian otro. ¡Ay, no! ¡Qué pereza! ¡Ay, cole para los que sacan mocos delante de uno!
5: ¡Gas!
2: Ay,
5: ¡gas!
0: ¡Ay, no!
1: ¡Gas! No, es que hay gente que tiene un orvision muy... los que comen las cascaritas de los enconitos.
0: Usted lo acaba de decir. Esos son...
1: Vicios.
4: No, pero ese de la cascarita, las cascaritas, por ejemplo, de los huyeros. Eso ya es una cosa psicológica, se vuelve psicológico, sí, es ansiedad y de todo. Inclusive usted arranca aquí en la uña, los que son así muy, muy ansiosos por eso, arrancan comiéndose el cuerito en la uña y terminan en el codo. Porque
5: oiga,
4: terminan en el codo.
5: ¿Qué me dice usted?
4: ¿Cómo le parece a usted los que se limpian las orejas con la pata de la gafa o con el lapicero? ¡Gas!
5: ¡Gas! gas, no, gas, gas, gas.
2: Se mete en esa pata por la oreja derecha y la saca por la oreja izquierda.
5: No, no, no, qué horror, señor.
0: Esos son vicios.
5: No, pero eso es un vicio muy desagradable.
2: Y los que orinan el borde del inodoro y no secan.
5: ¡Gas!
1: Ay, también, orinan sentados.
3: Oiga, don Evelio, estaba buscando por aquí estadísticas del fútbol. Y sobre los penaltis de Morelos. El hombre ha pateado 16 penales en su carrera como profesional. De esos 16, ha convertido 10. Y ha botado 6.
1: Conrán está tan gordito.
3: Pero con Nacional, con Nacional ha convertido 1, 2, 3, 4, 5, 6. Ha convertido 6 con Nacional y ha botado 1, 2, 3, 4. Ha botado 4. O sea que porcentajes de efectividad del 60%.
2: Hay que, hay que ponerle a entrenar que haga más goles de penal.
3: No, no, no, no. Pues que de 10 ha botado 4.
1: En esos días le entrevistaron, ayer fue que lo entrevistaron y le dio rabia que le preguntaron que por el penalti.
3: Sí.
1: Sí, le dio rabia a Morelos. Ah, ¿qué? Pues que tú...
2: Esa es otra cosa. Esa es otra cosa que me choca a mí. Gente que se come los goles, eructa y como si nada.
6: ¡Ay, el eructo!
3: El eructo, sí.
2: Ay,
3: el eructo.
2: Eso es que, ay, no, muchachos, así estoy yo con este embarazo, una eructadera. Eso es la toda...
3: Pero en algunas culturas, el eructo es una
1: manifestación.
3: Sí, manifestación de que agradó, de que gustó, de satisfacción.
0: Como los niños.
3: Porque se ve muy feo, pero descansa el animal.
0: Pero es que así son los niños.
2: No, y en otras culturas tirarse un pedo también es algún agradecimiento el fundillo.
3: No, eso se lo inventó usted.
5: ¡Señora!
3: Se lo inventó usted.
5: ¡Cochina!
2: Señor, busquen la India y verá que son comiendo y se tiran sus pedos y son no, eso es normal entre
0: ellos. ¿Cómo es que dicen por ahí?
2: Eso lo contaba... Perdón, pinchadito, eso lo contaba el negro Malon, el que estuvo en el desafío, que estuvo en la India, que lo invitaron a una de esas casas y que era todo el mundo comiendo enrededor y eran comiendo pan. Y pronto, y la abuela llegaba y ella decía, salud, que eso que era común y era como agradecimiento.
0: Es que, dicen, es mejor perder un amigo que perder una tripa.
1: Ah, sí, eso dicen.
0: Es un dicho.
2: Ah, no, yo no. Y uno no puede morir con el enemigo adentro tampoco.
0: Eso dicen, que es mejor perder un amigo que perder una tripa.
5: Ay, no, Dios, padre, todo poderoso.
2: Oye, ¿y cómo le parece a esos que tienen ese vicio y me van a perdonar que sea tan escatológica esta hora de la mañana? Pero los que entran al baño, vacían el baño y el baño queda rayado porque le tocó el mojón crayón y no coge la escobita y lo limpia.
5: Ay, no, señora. Señora, ya. Muchilaga.
2: Pinchadito, estamos hablando de cosas que son desagradables.
0: Sí, pero es que hay más desagradables todavía.
3: Sí, no, y usted le parece muy desagradable a esa señora que llama aquí de la familia Jaramillo y es gargajeando a toda hora. Eso es muy desagradable.
0: Véala.
3: Ya, pinchado.
0: Antes se ha demorado mucho.
2: No, pero ¿cuál es la bobada?
3: Sí.
2: ¿Cuál es? El Liberto. Usted que llegó el Liberto, ¿qué es lo que a usted le choca? Atar a las mujeres, que toman ahorita, pero rasca la culebra, rasca la cuca.
3: ¿Qué?
2: De mujeres que son rascándose así esa cabeza con las uñas cuando tienen peluca. Les pica mucho eso. ¿Esto, Liberto?
1: O extensiones.
2: Está boleando, si uno está boleando, si uñas,
5: Oiga. Eso he visto yo, que se rascan la cabeza y después se muerden los dedos, como si se comieran la caspa, gas.
1: Ay, no, a mí,
2: yo por ejemplo. Sí, hay gente así.
1: Yo le tengo una desconfianza a las personas que mantienen oliendo en las manos. ¿Por qué? Uno, porque la gente que mantiene como yo saludar a una persona y después lo saludan a uno. Ay, no. Me da una desconfianza.
2: Espérate, Pichingo, perdóname. Liberto, que Pichingo le tiene mucha desconfianza a las personas que son a toda hora oliendo en las manos. ¿Eso por qué era?
1: Sí.
3: No, y la gente que va al baño, es que voy para el baño, ya vengo, y cuando vuelves tocándole a uno la espalda y tocándole a...
1: Y con las manos calientes.
3: Uno no sabe, uno no se la lavó,
2: No, ¿y cómo le parece esos que se rascan la ingle y después se huelen?
5: ¡Ya! ¡Eso! Ay, no. ¡Qué pena con ese!
0: Yo creo que usted es así, señora.
4: No, para nada, pinchadito, no, absolutamente para nada.
1: Eso sí tiene doña Belarmina, doña Imelda, que son personas muy aseadas, muy pulcras, eso sí tiene. Doña Belarmina por lo gargallentica.
4: Bueno. Sí, porque esa es una cosa que no puedo evitar, es una cosa de salud, pinchadito.
0: Ah, bueno, señora.
4: Es una cosa de salud, pinchado. 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Yo, está invitado.
0: ¡Epa!
4: Allá nos vamos.
0: Dios quiere. 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Son las 7:37. Canta el charrito negro doble.

0: Ave María, qué belleza de dobletazo. Lo oyó, pichingo.
1: Ave María, me lo escuché. ¿Escuchó? Todo. Me lo escuché todo.
2: Se lo bailó.
0: Se lo bailó y todo.
1: me lo espeluqué y quiere que le diga.
2: No, pichiguito, es que sos tan creativo. No tenés un chiste de esos.
1: Chistes desagradables.
2: De esos escatológicos, de esos groseros.
0: Ay, no vaya a contar un bien horrible. Pues.
1: Sí, que como me parece que llega un man y le dice al doctor: doctor, entonces, ¿qué me recomienda para el mal aliento? Tiene dos opciones, le decía el doctor. Tiene dos opciones. Uno, dejarse rascar la nalga.
3: Gas.
1: Otro, dejarse comer las uñas.
2: Ay, y el doctor, el día de usted que me contó un día que me gustó mucho. Un día el doctor, yo me puedo bañar con diarrea. Ay.
0: No.
2: Katy, vea, ¿qué le dijo el doctor?
1: Que si le alcanzabas.
3: No.
2: Es que hiciste Katy, uno pasa en la vida real.
0: Pero verdaderamente sí hay cosas muy desagradables.
1: Sí.
0: 7:44 a.m.
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0: 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Noticias.
1: Ya la
0: a esta hora no le
2: cerremos de una vez. A ver, es que como está lloviendo, a ver si me da tiempo de ir hasta donde
0: Carlos, se va a mojar lo que sabemos.
2: Pinchao, vengo en medio de un aguacerito, pero no muy fuerte, pero llueve desde ayer. Ajá. A las 3 de la tarde que salí del Carmen. Salí, llegué aquí lloviendo. Me levanté esta mañana, lloviendo, está lloviendo. Pues salgo para Itagüí lloviendo.

0: Y la frase más bonita hoy salió
1: publicada a través de nuestras redes sociales, arroba olímpica medallo en Instagram y en Facebook, olímpica Medellín. No triunfa quien no tuvo momentos difíciles, triunfa aquel que pasó por ellos, luchó y no se rindió.
0: No, pero espérame, mi güey, ya lo voy a atender, que tengo noticias internacionales. Que tengo que responderle una preguntita al pinchadito.
2: Ah, lo de la selección de Perú.
0: Sí, que me preguntaba que la muchacha, que si esta Fujimori, no, esta muchacha Fujimori es la hija de ese señor que fue presidente allá. El señor Fujimori, Alberto, que estuvo en la cárcel, que fue catalogado, condenado por asesino, corrupto, dictador y demás, en fin. Y el otro señor, ahora en contienda, era el señor Roberto Sánchez, de la izquierda, y la hija de Fujimori, porque don Fujimori ya se murió pinchadito. Resulta que las elecciones fueron el domingo. Ayer todavía no se sabía. Ayer estaban entregando como ganadora a la señora Keiko.
2: Ajá.
0: Y resulta que no, señor. Todavía hasta el momento. Es más, en el momento, hace unas horitas nomás, Roberto Sánchez, que es el candidato a la izquierda, está aventajando por 30,000 votos a la muchacha, a la Fujimori. Y ahora hay un lío pinchadito allá porque todavía faltan unos resultados internacionales. Han hecho contabilidad del 95.65% de las mesas. Es decir, falta un 4.35% más los votos del exterior. Y la diferencia es poquita. Imagínate,
2: o sea,
0: 30,000 votos de diferencia, y 30,000 votos se pueden sacar fácil. ¿Qué ha dicho el señor del Consejo? Allá se llama, no es Consejo Nacional Electoral, sino Jurado Nacional de Elecciones. Dice que la definición se podría demorar hasta 30 días.
2: Ah. Oiga, eso sí es verdad, que unas elecciones donde que eso así, ¿sí o no?
0: Pinchado, entonces de aquí para adelante el hombre le pide a la gente mesura, les pide calma a la población, porque ya en el momento, eso lo están arreglando para robarnos, y después eso que nos robaron, no. Por eso demoraron tanto.
2: Don Carlos,
0: y cuando, es muy delicado.
2: Y eso, cuando pinchado, eso es así, tan con tan así, eso se vuelve con, un...
0: Tan mano a mano. Sí, como no vea que las mesitas de aquí comienzan a salir, que estas mesas, y que las otras mesas, y que vea aquí esta firma. Espera y verá que es que eso se va a poner más enredado todavía.
3: Eso en Perú se está poniendo feo.
0: Sí. Eso ya chiste, es un chiste.
3: No, yo no dije nada, yo no dije nada.
2: No, pero pasa mucho. Sí, mire, pasa mucho. Aquí tampoco, aquí la diferencia tampoco fue mucho en la primera vuelta.
0: Pero sí, 800,000 votos.
2: Siempre fue un poquito más, pero es que de todas maneras.
3: Están hablando de poquito.
0: De 70,000 en todo el país pinchadito y en la final. Bueno, esperemos a ver.
2: ¿Cuántos habitantes tiene ese país, Perú?
3: No, Perú. Es grande. No, espera, yo los cuento y ya vuelvo.
2: No, no, es grande, ¿cierto?
0: Sí, pero no tan grande como Colombia, pero en cuestión de población, creo que somos más nosotros. Búsquele ahí, Pichingo, ahí, hágame el favor.
2: Búsquelo, Pichingo.
3: Aquí lo tengo.
0: A ver, Perú.
3: Para el 2026, atención, Colombia, la población de Perú supera los 34.9 millones de habitantes en el 2026, con 5 que nacieron ayer.
0: Atención, controversia internacional. Hombre, el presidente esta semana, que yo estuve como muy desconectado, que dijo muchas cosas, ¿o qué? Porque yo veía por ahí esta mañana leyendo prensa y titulares, el presidente, que una cosa con Jerry Mina y unas fotos con...
3: Es que venga, don Carlos del Muestro, lo que pasa es que como, por ejemplo, se armó la polémica con la hija de Petro cuando despidieron la selección, que porque James le hizo, entonces se fueron contra
0: ya James habló
3: James
0: con ella,
3: ya habló, le contestó a la niña, y entonces comenzaron como
0: entonces, ¿qué dicen las bodegas, o qué?
3: Entonces comenzó la bodega, es que James, que tal, que incluso una propuesta en redes sociales con numeral y todo, de que si James en el Mundial hacía gol, que no lo celebraran. La gente es muy empeliculada con eso.
0: James,
3: y James le contestó a la niña, discúlpeme, le mandó el mensaje, disculpe.
0: No le escuché, pero sí le había dado la mano y todo.
3: Y le dijo que esa camiseta se la mandaba y se la hacía llegar. Que que la próxima... que se tomaban la foto, que porque en el Mundial, qué foto había, que porque en el Mundial y en la selección éramos todos debíamos de estar unidos. Correcto, mensaje bien, muy bonito.
0: Pero yo vi una foto de Jerry Mina con Petro y otra con Uribe, que le tocaba la cabecita.
3: Eso, entonces hubo una polémica la otra vez porque Jerry Mina estuvo en la finca de
0: Montecaballo.
3: Los Cross. Entonces, estoy en el caballo donde Uribe. Vive y le ponía la mano en la cabeza y daba vueltas en un caballo ahí.
2: Oye, pero aquí todo es un problema.
3: Sí, no, es que todo es un problema.
2: Todo es un problema.
3: Entonces,
1: tiene que cuidarse de lo que hace, de lo que dice,
2: con
1: quién
2: se abrazó, con quién no. No.
3: Entonces, el presidente montó dos fotos. Una de él con Jerry Mina dándole la mano
0: y la otra.
3: Y abajo la de Uribe. Y puso un mensaje como una cosa, racismo, algo así.
0: Que la gente, claro, sí.
3: Y entonces ya,
0: ¿ves? Sí, no, porque es que ya esa pues no me la sabía así como completita. Pero la otra que sí me sé, la controversia internacional que se ha generado, porque el presidente puso por ahí en una de sus publicaciones el fin de semana: ¡Hail Hitler! ¡Hail Hitler! Ese saludo nazi, ¿te acordás de la Segunda Guerra Mundial y demás?
3: Sí, sí, sí.
0: Y el embajador de Israel ante ese organismo, es decir, ante Naciones Unidas, Dan Cannon, ha dicho, Danny Dannon, calificó la publicación como una conducta inadmisible y le pide al mandatario colombiano que se retracte, que se patrase antes del miércoles, cuando tiene previsto presidir una sesión del Consejo de Seguridad. El presidente viaja hoy a Estados Unidos a presidir el Consejo de Seguridad. El señor Danny Dannon cuestionó con dureza al mandatario colombiano por haber utilizado la expresión ¡Hey Hitler! En una publicación realizada en su cuenta oficial de X el fin de semana. ¿Cuándo publicó eso? Es que el domingo 7 de junio respondió así el presidente a una columna titulada Colombia no necesita más retórica, necesita orden, autoridad y libertad económica, escrita por el periodista Felipe Zuleta Lleras. El presidente compartió el artículo acompañando únicamente con la frase esa y no les gustó lo del ¡Heil Führer! ¡Ay, Heil Hitler! ¡El Führer! ¡Suerte! ¡Filipinas! ¿Viste el sismo?
2: No.
0: Eso
2: no.
0: Parecía, como decía Pincheito, esas casas parecían de gelatina.
2: De gelatina, Dios mío. Esos niños, eso es como unas guarderías. ¡Uy, no!
0: De
2: no.
0: Todo pinchado. Vea,
3: en los colegios.
2: Yo una vez cuando estaba pequeñito, la abuelita lo sacaba a uno también para el patio y a uno lo hacen acostar en el suelo también.
3: ¿En un temblor?
2: Sí, en un temblor.
3: Eso, tiene que aclarar, pinchado, que sí, no digan que su abuelita.
2: No, en un temblor, estamos hablando de los temblores.
3: Sí, ¿verdad? Sí.
0: 31 personas murieron el lunes al registrarse un potente terremoto, 7,8 de magnitud, que estremeció Filipinas. Hay varios heridos, 134 se contaban inicialmente, según la Autoridad de Gestión de Catástrofes. Pero es que más que todo pinchadito un centro comercial donde se presentó, digamos, como los daños más grandes. Varios edificios colapsaron, algunas casas también colapsaron, una cadena de supermercados que tuvo que prácticamente ser removida buscando escombros allí para buscar personas que estaban sepultadas. Ahora sí, mi güey, ni modo de decirle que felicidades, mi güey, porque no se alcanzó.
4: Lo buenos días, Flavio Carlos, son la señorita Cate, Fitiquito, Villadito y todos los oyentes. Sobre el fútbol, ¿qué voy a hablar? Ya todo has hablado, ya sí, todo se dijo. Yo-Yo Rumatrón es el nuevo campeón, estrella número 12, y nosotros estamos aquí esperando la liga.
0: Vea, hablando de estrellas.
4: Ya deben venir por las 5 primos este mes. Ay, yo
2: pues estás esperando la prima.
4: ¿Qué cosa tan impresionante? Tengo el corazón arrugado por el bolsillo. Si no,
0: pero usted tiene arrugado todo, las manos, la cara. Usted está todo arrugado, hasta el corazón. Vea, perdóneme pues. Mirando las estrellas. 12 estrellas ajustó el Junior de Barranquilla. 12 ajustó el Junior con la de ayer. Pero mirando de ahí para arriba, Nacional tiene 18 estrellas. Millonarios con la última que logró 16, se nos arrimó un poquito, 16. América de Cali 15 y el Junior 12, y detrás tiene Santa Fe 10.
2: Por ejemplo, yo para el fútbol soy malo, no sé nada, a veces ayer me sentí a ver y todas cuestiones. Pero le digo una cosa, como hincha, pues si uno fuera bien matado por un hincha de Nacional, yo quedaría contento porque lo dejó todo en la cancha.
4: Claro que sí.
2: No, ¿sí o no?
4: Y además de eso, pinchadito, es una hinchada muy bonita.
0: No, y el partido se ganó.
4: Y había una fiesta.
2: Y el partido se ganó.
4: Y el partido se ganó.
0: Pero hay que ganarlo siquiera por más, pinchadito.
2: Pero que jugaron.
4: Jugaron muy bien, sí, señor. Lástima Morelos, que haya aguantado ese montaje, pues ahí ya. Es el único lugar. Pero de todas maneras,
0: vea feo lo que pasó en la cabina de Win, los colegas de Win.
4: Sí,
0: de un aficionado que lo capturaron, le echaron mano. Hombre, Occidental no es disque la tribuna de los más pudientes. De
4: ay,
0: los
4: mucho
0: más, ¿cierto? A Tarbana en todas partes, ¿cierto? En todas las clases sociales.
4: Me disculpo la expresión, pero hay mucho.
0: Reventaban el vidrio en la cabina de Winnie, sí. un pedazo, una esquirla de sus vidrios, le cortó la mano a Peláez.
2: Y iba para México.
0: No, pero eso le cosen la mano y
2: sí,
0: le
2: dice. Y se fue.
4: Eso le cosen la mano y eso se la lleva de
0: sí, pero feo eso.
4: ¿Se cree que se va a perder ese viajecito?

0: Noche, inspección técnica, el cadáver de un hombre de 22 años de edad. Víctima, Johan Alexander Leal Portela. Lesiones ocasionadas con arma cortopunzante, dice. Comuna Laureles, Estadio Barrio, Unidad Deportiva Atanasio Girardot, 8-5. No sé si tiene que ver con
1: los partidos. Los disturbios que yo vi por ahí, yo, Carlos, fue por algunos hinchas de Millonarios que estaban infiltrados en
2: las Millonarios, que tenían que hacer hinchas de Millonarios ayer, hombre.
1: De Junior, perdón, de Junior. Que estaban infiltrados en las tribunas de Nacional. Sí, sí, soy una cueva. Ay, de Roberto. Yo los dejo porque voy a ir a hablar a una reunión con un Oscar. Aquí arriba, sí,
3: que...
1: para la primita, mijita.
0: No, esa no.
1: Yo estoy listo, ya está sentada.
0: No, esa gente en Barranquilla no ha perdido.
1: No, yo soy. No.
3: Eso está automáticamente.
0: No, celebrando. Eso está celebrando.
1: Eso celebran hasta el jueves. Vea,
0: hoy,
1: y el viernes nos llega la queridita y que va a alegría.
0: Mi güey, como vea, premio de consolación. Hoy podemos quedar campeones de la Liga de las Naciones. Colombia se enfrenta a Paraguay, pero las muñecas, las muchachas, sí, llegan las muñecas, no más, ay, que las seleccionadas, la absoluta de las mujeres,
1: las señoritas,
0: frente a Paraguay a las 6 de la tarde, sí, hora de Colombia, y Colombia está disputando con Argentina el campeonato.
1: Sí, señor. Bueno. ¡Ay, la primita!
0: La vuelta a Colombia la ganó Lilibet Chacón, la chica de Venezuela. Oye, Laura Rojas del Sistecrédito fue la segunda en la fracción.
1: Sí, señor.
0: Y se metió en el podio de la vuelta al terminar en tercer lugar. La segunda, la subcampeona, una chiquita del Carmen de Vioral, Angie Mariana Londoño, de Oro Express. ¿Cómo no?
1: Sí, sí, claro. Voy a mirar la cuenta de todas maneras.
0: Síguela mirando.
1: Ay, la primita. Oye, Sumillano, hay una canción dedicada a la prima.
3: Yo no sé.
1: A la quincena de Randalío.
0: Hoy es el día del primo.
3: Hoy es el día del primo.
1: Vio, a ellos estamos acercando. Y mañana de la prima. Ay, la primita.
3: 7:58.
1: Si os estaba escuchando en Barranquilla, acuéstense a dormir hoy para que mañana consignen.

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0: Ya ando buscando novia. Va a buscar. Es una canción muy bonita. Dos empolvaditos, Carlos Malo. Vallenatos bonitos. 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
1: 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Y los sábados, no, los domingos, también la programación de los vallenaticos bien combinaditos después de las 6 de la tarde.
0: 8 de la mañana, 15 minutos. Hay algunos chismecitos a esta hora.
1: Chisme.
0: Arrancamos con Katy.
1: Sí, señor, tenemos como invitado especial hoy a Fran Solomo. Buenos días.
0: No, esta es que esperar lo que llame Katy.
1: Ah, bueno, listo. Con Fran voy a hacer los chismecitos, pinche. ¿Cómo le parece que este fin de semana montó un videito el señor Pipe Peláez? ¿Usted sabe quién es Pipe Peláez?
0: Sí, claro.
1: El cantante de vallenato. Montó un videito de Pipe Peláez en redes sociales donde al parecer en el aeropuerto de Barranquilla se encontró con unas fanáticas, ¿cierto? Eso suele pasar con los artistas. Pero adivine qué, estas lo confundieron de artista. Adivine por cuál.
0: ¿Por cuál?
1: Es que por Daddy Yankee. Ay, no. Oiga.
2: ¡De una!
3: Aquí en Colombia, ¿no? Mira que vaina.
2: Te amamos definitivamente. Bienvenido a nuestro país.
1: Ay. ¿Cómo le parece? Ah, él obviamente las grabó porque le pareció muy curioso. Obviamente Pipe Peláez no se parece en nada.
0: Aquí a Daddy Yankee.
1: En nada, Daddy Yankee. En nada.
0: ¿Viste por qué la gente era?
1: No sé. ¿No acuerda que a Alexis Escobar también le pasó en el matrimonio de Johnny Rivera por allá en la iglesia? Que la señora dijo, oiga, Luis Alfonso. Y lo confundió con Luis Alfonso. Pues él publicó el ocurrente hecho donde pues estas mujeres, porque no fue una, eran tres.
0: Lo confundieron
1: con Daddy Yankee. Obviamente entre risas y comentarios de los que acompañan a Pipe Peláez, relataron lo que pasó y pues se hizo viral en redes sociales este fin de semana.
0: Pero eso es normal, a mí me dicen pichingo en la calle.
1: Sí, sí. A Chiste Malo le dicen pinchadito.
0: Ajá, a mí me dicen pichingo a morir.
1: Sí, a usted le dicen pichingo.
0: Mucho pichingo.
1: Sí,
0: mucho,
1: sí.
0: Mucho.
1: Pero será porque su nombre empieza con la P.
0: P, puede ser.
1: El sobrenombre de ustedes, sí, el seudónimo.
0: Sí. Uh-huh. Pipi.
1: Puede ser.
0: El
1: bueno,
0: dúo pipí.
1: El dúo pipí. Ahí está Fran.
0: No, sí, ya está ahí.
1: Ya está ahí, ya está ahí. Sí, Fran.
4: Carlos, buenos días, ¿cómo amanecen todos ustedes?
0: Muy bien.
4: Porque es que es famoso.
0: Mucho frío.
4: Mucho frío, pinchadito, bastante, y más aquí en esta ciudad de Bogotá, que todos sabemos que es la nevera del país. Dios mío, Padre Santo, como decía mi mamá, ay, qué dicha, y con este frío, ¿quién da más dicha? Bueno, pinchadito, Katy, amigos oyentes, les cuento que este es el chisme curioso. ¿Cómo les parece a ustedes que en el gran partido de la NBA, ¿sabe qué quiere decir NBA? Quiere decir negros bien grandes.
1: Ajá.
4: Mentira. Esto quiere decir Association National Basketball de los Estados Unidos. ¿Cómo le parece que jugaban los Knicks de Nueva York y los Spurs de San Antonio en el Madison Square Garden, que es la cuna, o mejor, el recinto donde los grandes artistas se presentan y donde hay grandes espectáculos? Pues allí se daba o se dio este encuentro de este par de equipos del baloncesto de los Estados Unidos, al cual asistió el presidente Donald Trump. ¿Cómo le parece? Allí estuvo. Y cuando empezó el himno de la República o de los Estados Unidos, lo pasaron, lo poncharon a él en primer plano en las pantallas. Y, oh Dios mío, lo que ha pasado allí, el abucheo que le dio el público de Nueva York al presidente Trump fue terrible, peor que el que le han dado a otros mandatarios en el mundo y en la nación. Lo abucheó todo el mundo durante todo el himno. Dicen los que estaban allí que el abucheo fue peor que el que le brindaron a los de el equipo de San Antonio, que era el rival de los Knicks. Lo curioso, es que Donald Trump, este señor, definitivamente tiene una personalidad gigantesca, inflada y muy grande. Y a mí me da mucha risa porque este señor no se amilana por nada. Cuando iba en el avión le dijeron, presidente, escuchó los abucheos, y dijo, no, a mí no me estaban abucheando. Los silbidos eran de cariño y me estaban era aplaudiendo. ¿Cómo le parece a usted?
1: Vea, pues.
0: Ahí está, chismecito.
4: Oiga. Para que vea, hasta el presidente de los Estados Unidos.
1: Ah, lo también, abuchean. Eso
4: pero
1: pasa
4: lo curioso
1: todo.
4: Eso, no, a mí no me abuchearon. A mí me estaban aplaudiendo, me estaban aclamando y volteaba la cabecita, torcía y señalaba con el dedito, así como la gente arma los memes. Este Donald Trump, definitivamente. Bueno, mis amigos, este era el chisme curioso que les tenía. Cuídense mucho, abríguense bien, porque la niña viene con toda él, digo, el niño, ya el la niño. Niña está pasando, pasó.
0: Ahí sí, está, pinche, chisme, chisme.
1: Viste a Nicky Jam en Bogotá, volvió. Nicky Jam volvió pinchadito y protagonizó una fiesta en el Campín de Bogotá. Llenó pinchadito, maravilloso. No,
0: esos
1: creo
0: ya
1: creo que viejitos. Va a estar acá en Medellín también. Qué bueno. Esos reggaetoneros llenan tan fácil los conciertos pinchados.
4: Y Nicky Jam es un ídolo en Colombia, definitivamente. Sí. Recuerden que su segundo cuarto de hora lo hizo, lo creó, lo parió, lo tuvo, lo confirmó y lo bautizó en la ciudad de Medellín.
0: Muy bien, 8 de la mañana, 20 minutos en Olimpia.

8 de la mañana, 26 minutos. Se necesita personal masculino para laborar en oficios varios. Para laborar en oficios varios, mandar la hoja de vida a este teléfono 300-504-5329. Tienen todas las prestaciones de ley y alimentación con la empresa. Ahora tenemos las 8 de la mañana, 26 en Olímpica.

0: Buena música para comienzo de semana. ¿Qué comienzo de semana? Veo muchas caras tristes.
1: Entonces es muy...
0: Ah, pues es la verdad.
1: Sí, es verdad, es verdad. Mucha cara
0: veo
1: triste.
0: Mucha cara triste, aburrida. Llegan a la empresa y aún no hablan, sino... Está muy triste y la verdad hay que decirlo.
1: Sí.
0: ¿Sí, sí o no?
1: Sí.
2: Ah. La gente es que triste porque...
0: La gente está triste, don Elio.
2: ¿Triste? Hombre, la gente es que triste porque perdimos. Yo no estoy triste. Yo no estoy triste. ¡Ja, ja! Triste yo no soy triste.
0: No, usted no.
2: ¡Ay, de puta! Como dijo aquel filósofo, uno como los quiere y ellos no lo quieren a uno. Maná de tus dedos. Pero no estoy triste, yo no.
0: No, no, no está triste, no. Entonces, ¿qué tiene pues?
1: ¿Qué tiene pues?
3: Perdimos, hijo de puta. Pero lo bueno de que el Nacional haya perdido es que nos quedó trago y nos quedaron voladores guardados para el Mundial. ¡Ay, hijo de puta! ¡Epa! Este que iba la selección. Ya hay que irnos por ahí. ¿Qué más hacemos, este pues?
1: Pero no le quedaron voladores, la pólvora la quemaron.
0: Sí, la quemaron.
1: Sí, yo desde la casa vi que después de que terminó el partido quemaron pólvora como un berraco.
0: En muchas partes no se sintió.
1: No, en el estadio sí la quemaron toda.
0: Ah, pues sí.
1: En el estadio quemaron pólvora como un berraco.
0: Bueno, pero el equipo jugó bien, ya, y ganó 1-0.
1: Y un volador se salió de la empresa. Y le preguntaron, y vos, un volador, ¿cierto? Le dijeron, ¿y vos por qué te saliste de la empresa? Ah, ya lo explotan aún.
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0: Esta es Olímpica, 8 de la mañana, 31. 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A esta hora, don Rodolfo, tenga usted muy buenos días.
6: Así es, Pinchadito. Muy buenos días para ti, para todos los oyentes. Y les tengo noticias y les tengo regalos. Voy a regalar 30 camisetas de Colombia. Y escuchen muy bien cómo es que voy a regalar las 30 camisetas. A 10 oyentes que compren la promoción de la píldora del amor. ¿Qué es la píldora del amor? 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
1: Ahora tenemos las 8 de la mañana 36 y mañana de martes 8:36.
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1: Cuando se agacha ahí, yo ya sé para qué es.
3: Me parece pinchado con una caja de herramientas. No querían el taladro. Le tenían bronca.
1: No es bronca.
3: Pero como lo que la... Eso que abre el hueco es una broca. Entonces le tenían broca. Y que en una caja de herramientas dejaron el hombre solo. Y lo atracaron.
1: Ay, ¿ustedes no vieron ese atraco en Bogotá ayer?
4: Sí. Sí.
1: Hombre, los dejaron con las meras medias. Venían de... estaban
2: aquí hasta tenis, todos se los quitaron.
1: Estaban aquí en Medellín paseando. En pleno puente. Llegaron a Bogotá. La camioneta, los zapatos, los celulares, la ropa, los dejaron con media. Hombre, eso da mucha rabia, ¿no?
3: Sí, pero yo siendo ladrón y veo un man que talla lo mismo que yo y tiene unos tenis bien buenos, pero yo me le llevo tenis, claro.
1: No. Le digo una persona esa y una camioneta, coge una persona esa. Mejor dicho, eso da mucha rabia.
3: Lo atacaron todos.
1: Todo.
3: Que le quitaron los zapatos, pero que no pueden interponer una... Que no pueden interponer una demanda pinchado. Que porque como le quitaron los zapatos fue un robo a medias.
1: No, eso da mucha rabia. 8 de la mañana y los cogen y los dan allá un día y ya al otro día vuelven y sigan robando.
3: Claro.
1: 8:38.
3: Al otro día salen de la cárcel y ¿sabes qué les dicen? Ve cómo les quedan de bonitos tenis.
1: ¿Qué cosa? 8:38.
4: Es que los dejaron sin nada.

0: Ya tenemos las 8 de la mañana 42 en Olímpica, 8 de la mañana 42. 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
3: Como loco. Como loco anda el mundo, loco, loco, loco, don Evelio. Y Melda, que todavía le veo la carita a don Evelio triste.
4: Buenos días.
3: Sí, buenos días.
5: No, son cosas que pasan, sí, ya eso lo dijimos.
3: Sí, es verdad, don
5: Evelio. Es como en la quemada que se pegó ebrio en las elecciones.
3: Ya pasó, ya pasó.
5: Y ahora andáis que firme por el aguardiente. ¿Qué más hacemos?
3: Pues?
6: Es que eso pasa.
5: Eso suele pasar.
6: ¿Cómo es que yo dice ese, que dicho, no me... ese dicho tan popular? El que juega pierde, el que bebe se emborracha. ¿Cómo es?
5: Y el que le da sueño de duerme.
3: ¿Y de cuántos equipos es que son en Colombia? ¿22?
5: Yo no sé, los que hayan, pero ya eso pasó.
3: Sí, tiene que haber uno, nomás hoy... queda uno.
5: Sí. Oiga, pinchadito.
3: Señorito.
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3: Ese día no puede llevar a mi Imelda porque ya tiene 5 meses de embarazo.
6: Ah, sí, ya no puede.
5: Ay, no, que oiga, este es como huevón. ¿Quién dijo que el embarazo era una enfermedad?
6: No, la vibración del sonido y todo eso.
3: Señora, no es enfermedad. ¿Cuánto se cae en ese pedrero?
6: Sí,
3: que...
6: sí. No. O un caballo la tumba.
3: La tumba, la una patada.
5: No me tumbe Belio corcoviando, oigan a este.
3: No la van a llevar ese día,
6: no va a ir, que Luis Alberto le mande un videito y ya.
5: Ay, mi hijo, vea, yo por ver a Luis Alberto me quito las tangas de para arriba y por ver a ese negro.
6: No puede ir.
5: Una cosa.
3: No puede. ¿Cuál es la noticia? Que usted no lo crea.
4: Bueno, pinchadito.
5: No, espere. Usted ayer estuvo diciendo que las mujeres embarazadas no podíamos entrar a piscina. ¡Bobo, pendejo!
3: Nah,
5: ¿acaso le trajo al niño? Uno tiene el tapón allá y tiene los empaques sellados.
3: Señora, pero no es recomendable. O montar a caballo tampoco.
6: Tampoco.
5: Entonces montar en tribilín está prohibido,
6: pendejo. No, eso sí. Y más usted que es primeriza.
3: Sí.
5: Ya, pues, ¿qué problema con esto? No saben nada de embarazo y hablando de
6: su... No, sí sabemos, sino que es que ella está muy viejita, entonces tiene que cuidarse el triple.
5: ¡Viejita será su madre!
6: ¡No!
5: ¡Me respeta, enano guerrillero!
3: Señora, no es lo mismo una pelada de 25 que una señora de 70.
6: De 70, ¿cómo van? Es lo mismo, es un fenómeno.
5: Claro. ¡Qué pena con usted! No seré una pelada de 15, pero la tengo pelada de 64.
3: ¡Señora!
6: ¡Señora!
3: No vamos a hacer noticias, aunque usted no lo crea, de berraco.
5: No, oigan a este. Oigan a este.
6: La verdad.
3: La verdad, no vamos a hacer nada.
6: Los cuidados. Para una muchacha de 25, 30 es diferente a una señora ya como usted.
3: Claro.
5: Yo pienso lo mismo. Yo se lo he dicho que no se desmande. ¿Cómo le parece que ayer se fue a una quebrada y es que a lavar ropa le dio un antojo?
6: Oiga pues.
5: Dice que hay lavar blue jeans aporreados contra una piedra.
6: El día más pensaba, muchachita, y ahí para abajo la tienen que encontrar por dónde.
3: Acá tiempo que no le tocó.
4: ¿Qué?
3: Un embarazo.
4: No, gracias a Dios. Pues no, fue una decisión que yo tomé.
5: Chiquito.
4: ¿Qué?
5: Y pronto ahí se le viene el chiquito. Ahí me parece que yo también estoy de acuerdo con ustedes. Ahora, una cosa, Belarmina, esa fumadera al lado de
6: Sí, también.
5: ¿Cómo le parece que el niño nazca con un cigarrillo?
6: Nazca ahumado.
3: Imagínese usted, don Evelio, ese día usted, todo un gran presentador, que van a ir mujeres bonitas.
6: Claro.
3: Y todo eso. Para allá, sin melda para allá. No.
5: ¿Y qué tengo yo, huevón? ¿Qué tengo? Yo soy una mujer digna, bonita. Vaya, mírenme las fotos. Que estoy preñada. ¿Quién le dijo a usted que una mujer por estar embarazada es fea?
6: No, señora, no puede.
3: Don Evelio, no
6: puede.
4: Yo tengo una pregunta, doña Imelda. ¿Usted ya se hizo la prueba de sangre? ¿Ya fue?
6: Esta semana
5: ya tenemos todo listo.
6: Procrastinando para hacer ahí.
4: ¿Pero cuándo? Porque es que yo siento eso como que lo están tergiversando y hacen sin ustedes manipular la gente. Yo que estoy pensando que eso es como mentira.
3: Y usted no va a ir a ese evento, doña Imelda.
6: No, si Evelio necesita un asistente, ahí está la nalgoncita.
3: No va a ir, vamos a hablar con Alex, el de Pompilio, que no va a ir.
5: No, es más, Patricia, Patricia, una muchacha muy abnegada, muy querida, ella ofreció el vientre por si nos pasa algo. No. Dejen de hablar bobadas de ella.
6: No va a ir.
5: Hombre, esa muchachita era una muchachita que apoyó.
6: Sí, apóyenla, claro.
5: Que apoyarla. Sí, hay que apoyar a esa niña, pinchado, es como, yo no sé, pinchado cree que el embarazo es una enfermedad. Mírese la barriga suya a ver si usted está enfermo, pendejo.
3: No, pues yo no estoy en embarazo como
6: pero
3: usted.
6: Es que el pinchado no tiene un niño adentro, una criatura viviente, no tiene ya, en cambio usted sí.
3: Señora
5: tiene lombrices.
3: Usted es una señora irresponsable.
6: Un irresponsable.
5: Uy, usted también irresponsable lanzar esos juicios así, pues sepa que Imelda va a ir a despecho a pelo el 12.
3: Que no va a ir. Y más
5: yo
3: allá.
5: Pienso lo mismo.
3: Y más allá, debería ir allá. Y más allá recibiendo cigarrillos de todo mundo, eso tampoco es recomendable.
5: Allá no puede fumar, eso es zona libre de humo, allá no puede ir.
6: No, un caballo para ahí se le atraviesa y la eleva por alejo.
5: ¿Con qué perra se va a ir este?
4: Oiga, señora, maneje un vocabulario.
3: La cosa me pone maluca, ¿qué le digo es esto?
5: No, estás pues incendiando al país.
3: ¿Ah? Y esta semana, si no se hace la prueba, yo no sé qué va a hacer Hander, pero la tiene que hacer.
6: Sí.
5: No, ¿quién? ¿Hander se va a hacer la prueba?
3: Usted.
5: Sí, yo me la voy a hacer. Es que yo me la voy a hacer. Porque es que la gente está creyendo que yo estoy diciendo mentira.
3: Usted
5: es que yo
3: no
5: embarazada.
6: Vea, Imelda, escuche. A la 1, a las 2 y a las 3.
3: Usted no va a ir.

0: chao.
1: Heriberto no tampoco va a ir, se tiene que quedar cuidando Imelda.
2: Sí, chao.
3: Oiga, este me entero algo, huevón. Este me entero la Chimelola. Chimelola, creo que ahí la Chimelola.
1: ¡Señora!
2: ¡Se lo escuchó! ¡Claritico! ¡Ay, no!

0: ¡Claro que sí!
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1: Ahora tenemos las 9 de la mañana, 2 minutos. 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

0: el cantante Belbón.
1: Aquí estamos, señoras y señores, aquí están las noticias de Olímpica Estéreo para toda nuestra audiencia en Colombia, cada una de nuestras olímpicas en el país. Un abrazo muy especial. La primera tiene que ver con el título del Yuyú, del Junior de Barranquilla, que se ganó el título en Francaliz. Es cierto que en este último partido, y era de esperarse, ¿ustedes esperaban otra cosa diferente? ¿Que Nacional no saliera a atacar? ¿O que el Junior saliera a mano a mano con un Nacional, conociendo los jugadores que tiene Nacional? Un equipo que vale millones de pesos, como también lo vale el Junior de Barranquilla. Llegaron dos equipos de nivel a esta gran final. No, yo esperaba eso del Junior, tranquilo en Medellín, es el que va ganando la serie, es como si fuera un segundo tiempo donde va ganando 3-0 y va a disputar el título, porque tiene que salir fuerte a querer hacer goles y demás. No, señores, tenía que salir así. Dos acciones de pena máxima para ninguna de los dos fue, una la pitó al árbitro, el otro fue al VAR y dijo no es penal. El de Morelos, creo que Morelos va por debajo y antes empuja al arquero del equipo Junior de Barranquilla. Para mí es más falta de Morelos que otra cosa. Incluso hasta para tarjetica amarilla podría dar eso, que estaban en la 5:50 y el arquero es intocable. Para mí no era realmente pena máxima. Pero bueno, la pitó y Morelos la tiró por encima. Lo que dijo alguna vez Faustino Asprilla, dijo Morelos le pega a los chiquitos, no le pega a los grandes. Creo que Morelos tiene que moderarse un poquitico también en su comportamiento. Una acción al final que no me gustó mucho, pelea a los jugadores ni del Junior ni del Nacional, para ninguno, eso es bueno. Pero felicitaciones al Yuyú, porque se lo ganó como era. El técnico es un gran ser humano, es un excelente técnico y además una excelente persona. Merecido que se arme la fiesta en Barranquilla, porque se lo merecen. El Yuyú es campeón por segunda vez consecutivo y se echa al bolsillo otros 3 milloncitos de dólares que no le caen mal absolutamente nada. Hoy es martes, hoy juega la selección colombiana femenina y esta es la segunda noticia en Paraguay. La Copa de Naciones tiene 17 puntos y puede ser campeona de esta Copa de Naciones ya la selección de Colombia, si gana o empata, dependiendo del resultado de la selección argentina también, que tiene 15 puntos y está ahí detrásito. Felicitaciones, porque ya se clasificaron al Mundial nuestras guerreras colombianas, que son unas berracas y siguen dándonos noticias positivas. Y la otra noticia tiene que ver con nuestra amada selección Colombia, que ya está en el campeonato del mundo, que ya tiene que salir para territorio mexicano y que prepara su partido, el primero frente a Uzbekistán, a quien vimos frente a Países Bajos u Holanda, en un estadio terrible, un estadio que parecía como un escenario de un colegio por allá en Nueva York. Lo jugaron en Manhattan, dice que era por el lado de Manhattan, un estadio donde no había nadie, la gente podía pasar por la calle y ver el partido, como un partido de barrio realmente. Y un Uzbekistán que no muestra absolutamente nada. Es una tristeza ver estos partidos para que los equipos no se muestren realmente como son, porque eso es lo que está pasando. No quieren arriesgar y lo que vemos es poco realmente futbolístico para observar. Hay que verlo porque es el rival de Colombia, pero realmente tiene poco Uzbekistán y esperemos que eso mismo lo demuestre frente a nuestro país para ganar ese primer juego. Así que estas son las noticias más importantes del momento y esperamos saber qué sigue en el día, porque sigue nuestra amada selección Colombia ya concentrada para el campeonato del mundo. Abrazo para todos, los quiero a todos en el país, un abrazo. 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
0: Javier Fernández, el cantante del gol. 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
1: Suenan Los Inquietos en Olímpica Estéreo, 9:22. 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

0: 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A esta hora venimos a hablar de milagritos en esta mañana. La semana pasada estuvimos entregando el milagrito para una chica donde recogimos varias cositas de manicure para que ella pudiera seguir trabajando, unos medicamentos que necesitaba su hijo. Gracias a los oyentes de Buen Corazón que donaron y hicieron posible este milagrito. Pues ella muy bonita me dijo que no podíamos grabar el milagrito pues por cuidar su identidad, cierto, pero sí me dejó un mensajito que ahorita se los voy a poner al aire agradeciéndole a todos los oyentes que la ayuda llegó a manos de ella, cierto. Y hoy tenemos un caso muy especial, esta Julie Montoya, que también pues necesita un milagrito muy especial. Julie, buenos días, ¿cómo amaneces? Aló, Julie, ¿me escuchas?
1: Sí, hola.
0: Buenos días, ¿cómo amaneces?
1: Muy bien, ¿y usted?
0: Muy bien, gracias. Juliet Montoya, ¿cierto?
1: Sí, señora.
0: ¿Hace cuánto estás en el hospital?
1: Ya hace como un mes larguito.
0: Un mes. Ojo, no eres tú quien está hospitalizada, sino tu hija, ¿cierto?
1: Sí, señora.
0: ¿Cuántos años tiene tu niña?
1: Mi niña tiene
0: 11 años. 11 años tiene tu niña. ¿Cómo se llama?
1: Manuela,
0: ¿qué es lo que tiene tu niña, Julie?
1: Mi niña tiene una insuficiencia renal crónica en etapa terminal.
0: Dios mío bendito, cuando tú me dices que es en etapa terminal, ¿eso qué quiere decir?
1: Que ya tiene que estar en diálisis para poder vivir.
0: Ya es de por vida las diálisis.
1: Sí, hasta que le resulte un nuevo trasplante.
0: Okay. ¿Y hiciste la solicitud para el trasplante?
1: En estos momentos sí, estamos esperando los resultados de unos exámenes para mirar a ver si se puede meter a lista de espera.
0: Bendito sea Dios. Okay, Julie. Julie, ¿tu niña nació con la insuficiencia renal o le fue dando con el paso de los años?
1: No, mi niña nació con ella.
0: ¿Y desde niña, que nació desde has que estado tenía. En esta situación, yendo a los hospitales, en tratamientos?
1: Sí, señora. Ella hace 10 años está en diálisis.
0: Bendito sea Dios, me imagino que ha sido difícil para ti. ¿Tienes más hijos, Julie?
1: Sí, señora, tengo dos niños más.
0: ¿Pequeños o ya grandecitos?
1: No, la niña la mayor.
0: Ok, tu niña la mayor, ok. Hace unos meses, hace más o menos, a ver, esto fue el 21 de mayo, bueno, casi un mesecito, llevamos por ahí 20 días, me mandaste este milagrito porque necesitabas para tu niña algo muy especial, ¿cierto? Y es que pues Julie en estos momentos pues no está trabajando porque está en cuidado de su niña. Por lo general eres tú quien corre con todos los cuidados de tu niña, ¿cierto?
1: Sí, señora.
0: Ok, ¿qué es lo que necesitas para tu niña?
1: Mi niña en estos momentos está necesitando un catéter de hemodiálisis.
0: ¿Un catéter de hemodiálisis?
1: Sí, señora. Tunelizado.
0: Tunelizado. Ok, mi pregunta es, Julie, ¿este catéter tiene algunas medidas exactas o es con la característica que me estás dando?
1: El catéter se llama así.
0: Un catéter de hemodiálisis tunelizado.
1: Y las medidas son 10 por 24.
0: 24, okay. Lo que pasa es que tu niña está hace ya un mes, necesita este catéter, la EPS no se lo ha suministrado y el que tiene ya está con infección, ¿cierto?
1: Sí, en esos momentos tiene una bacteria en la sangre.
0: Bendito sea Dios, okay. Has averiguado el catéter, ¿cierto? Eso me contabas ahorita.
1: Sí, señora. Me dicen que en promedio puede valer 350 o 400 mil pesos.
0: 400 mil, supongamos 400 mil. Lo pueden conseguir en la clínica Pablo Tobón, eso me dijiste, ¿cierto?
1: Sí.
0: ¿Estás segura que de pronto te lo puedan vender?
1: Sí, pues la doctora me dijo que allá, incluso la niña tiene montada una remisión hace más o menos 15 o 20 días para cualquier hospital que tenga el catéter, pero tampoco
0: no han podido dar
1: solución de la EPS.
0: O sea, aquí la solución es poderlo comprar. ¿Cuánto le puede durar un catéter de esos más o menos, Julie?
1: Entre 7 u 8 meses.
0: Ok, siempre puede durar, siempre puede durar. Vea, pues.
1: Sí, okay. Incluso este que tiene infectado lo tiene desde noviembre.
0: Imagínate, noviembre, diciembre, enero, febrero, marzo, abril, mayo, junio. Sí, ya es hora de cambiárselo, ¿cierto? Okay.
1: Sí, señora.
0: Okay, listo. Esto es lo que más necesita. ¿Necesitas algo más en el tema de medicamentos? No sé, tú como mamá, en esta situación en la que estás pasando, ¿cómo sobrevives? ¿Quién te ayuda?
1: Bueno, pues en estos momentos el papá de los niños me colabora, pues como quedándose con ellos, él trabaja, entonces él se dedica 100% a ellos.
0: Sí.
1: En el día los cuida la abuela y por la noche los recoge y se los lleva.
0: Sí. Y ya eres
1: yo soy
0: tú
1: sola acá.
0: Aquí en el hospital. Mi pregunta, Yuli, ¿te han dicho después de que cambien el catéter de la niña, le podrían dar de alta o todavía no sabes?
1: Sí, ya después de que le cambien el catéter, terminar como el tratamiento de antibiótico y que nos demos cuenta que ya la bacteria no la tiene.
0: Okay, ese sería lo ideal, ¿cierto?
1: Sí, y ya me la llevo para la casa y tiene diálisis lunes, miércoles y viernes en el Centro Oncológico de Envigada.
0: ¿Y tú dónde vives?
1: En la sierra.
0: Okay. ¿Y entonces el tema del transporte, cómo haces?
1: Yo la llevo, yo salgo de mi casa y pago pues el pasaje y la llevo.
0: ¿Cuánto te gastas en pasajes más o menos?
1: De gasto en cada ida 30,000.
0: Okay, siempre es mucho, Yuli, siempre es mucho, bendito sea Dios. Te voy a ayudar primero con esto, con este catéter, listo, para que podamos avanzar, ¿sí? De todas maneras, si de pronto hay alguien de buen corazón que desee ayudar a Yuli, en este proceso, obviamente saben que esto es de por vida, esto no es hoy ya, esto es de por vida, y que esta situación pues vas a tenerla que enfrentar en muchas situaciones, y de verdad miro tu valentía, porque eres una mamá guerrera que está luchando con su niña y por la vida de su niña y su salud. Voy a ayudarte con este catéter. De todas maneras, si hay alguien de pronto de buen corazón que quiera ayudar a Juliet, de pronto con un aporte económico, ¿te puedo dar tu número internamente para que puedan escribirte?
1: Sí, señora.
0: Listo, Yuli. Voy a ponerme la 10 para buscar el catéter. Si no, me consigo la platica. Y yo por acá tengo un milagrito que me donaron hace unos días. Voy a preguntar porque me lo dieron para comprar sillas de ruedas. Pero si él me autoriza para poder comprar ese catéter, yo te lo doy ahí mismo para que puedas comprar el catéter para tu niña y así puedas resolver la situación que está pasando tu niña. ¿Sí? ¿Listo?
1: Ay, muchísimas gracias, de verdad. Que Dios me los bendiga y que les multiplique todo.
0: Amén, corazón. Dame exactamente unos 20 minuticos, resuelvo acá. Y si no, pues de pronto algún oyente que me esté escuchando y tenga la forma de poder conseguir el catéter. Recuerden que el catéter es un catéter especial. Se llama hemodiálisis tunelizado de 10x20. Si alguien lo puede tener y se lo puede donar a Yuli para su niña Manuela, 314-580-1049. Y si no, pues la opción es poderlo comprar. Tiene una más o menos un valor de 400,000 pesos. Recuerden que este catéter dura más o menos entre 5, 6, 7 meses próximamente para que la niña lo pueda cambiar, ¿cierto? Entonces por ahora podemos resolver
1: sí,
0: con
1: una,
0: ¿cierto? Podemos resolver con uno, pero si te puedo conseguir dos, ¿también puedes guardar el otro?
1: Sí, señora.
0: ¿Sí? O sea, ¿me puedes recibir dos?
1: Sí, señora.
0: O sea, la idea es que puedas tener de ventaja para tu niña, ¿cierto?
1: Sí, señora.
0: Okay.
1: O si alguien sabe dónde lo podemos conseguir también.
0: Voy a averiguar, dame exactamente media horita, ya voy a averiguar dónde lo podemos conseguir y qué podemos hacer, listo, vuelvo y te regreso la llamada, listo, un abrazote. Si alguien quiere ayudar a doña Juliet, voy a dar tu número internamente por si alguien te quiere dar ese aporte económico para que puedas comprar tus pasajes, comidita, llevar en la casa, listo, pero entonces lo voy a dar internamente, ¿sí?
1: Mira, y te iba a decir, sí, porque ese no tiene cuenta. Pues okay. Este número no tiene cuenta.
0: Sí. No, pero tú entonces, esa información si quieres, ya le das internamente, ¿listo?
1: Listo, muchísimas gracias.
0: Con todo el amor del mundo, hermosa. Bendiciones. Dame media horita, ya rebusco dónde me puedo conseguir ese catéter. Listo.
1: Muchísimas gracias, bueno, Dios me los bendiga.
0: Un abrazote para ti, 9:45, este es el espacio de los milagritos.
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0: Este es el espacio de Los Milagritos. Si alguien de pronto conoce dónde podemos comprar este catéter, es un catéter de hemodiálisis tunelizado de 10x20. Si alguien me puede indicar dónde lo podemos comprar, me pueden escribir a través del WhatsApp Olímpica 314-580-1049. Lo necesitamos urgente, o sea, ya. ¿Sí? Me pueden escribir, aquí voy a estar súper pendiente. ¿Listo? 9:46, escuchan Olímpica, ya regresamos.

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0: Muy bien, Olímpica, en el primer lugar, 9:53, avanzando en esta mañana. En esta hora, como todos los días, nos acompaña el señor Rodolfo Lara. Hoy tenemos invitaciones especiales para nuestros oyentes, hablando de bienestar y de salud. Don Rodolfo, muy buenos días.
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0: Muy bien, escuchan Olímpica Estéreo en los 104.9 FM a las 9:58 minutos en el corazón del centro de Medellín. 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

0: señoras y señores, ¿qué tal? Buenos días, buenos días, buenos días. ¿Cómo amanecen? Escuchando Olímpica.
1: ¡Y bien bueno!
0: ¡Feliz mañana de martes! Sí, señores, después del primer puente festivo, el que viene también es puente. Y a ustedes, mil gracias por acompañar sus jornadas con la número uno de los paisas, ¿sí o no? La que me pone de todo, ¡estás Olímpica!
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0: Muy atentos porque tendremos de todo en esta mañana de martes, tenemos el bono regalo para papá en el mes de los padres, ¿sí o no? La prima Olímpica que también está activa. Y además las boletas del Fan Zone, se viene el Mundial, se viene la Copa del Mundo y ustedes van a poder vivir la Fan Zone de la Federación Colombiana de Fútbol en compañía de Olímpica 104.9. Así que hay tres invitaciones muy buenas para que usted no se despegue de los 104.9. De todo eso les estaremos hablando, les estaremos contando, claro, y ustedes participando, porque con Olímpica me la voy gozando. Que tengan un excelente martes, un buen comienzo de semana. Si la dificultad está presente en tu vida, tranquilo, respira, toma la mano de Dios, pídele que te muestre el camino, y esto, como diría don Carlos, también pasará. 10:18, escuchas Olímpica.

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1: Muy bien, escuchan Olímpica 104.9, véale.
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1: Si les gustaría ir a la Fan Zone, facilito, venga al WhatsApp 314-580-1049. Envíe una foto con el combo de amigos que le gustaría ir a ver los partidos de Colombia en la Fan Zone. El primero contra Uzbekistán, ¿listo? Y hay una notica de voz donde nos cuente cuáles son los parceros que usted quiere ir a ver al partido de la Sele. ¡Colombia!
2: ¡Colombia!
1: Tenemos oyentes participando y ganando. Listo, hágale. Buenas.
3: Hola, buenas tardes. Deseándoles un buen día.
1: Igualmente, bueno, sí.
3: Mi nombre es Frank. Iría con Daniel,
1: sí,
3: y Carlos Londoño.
1: Perfecto, mi hermano. Listo.
3: Yo escucho Olímpica porque me pone de todo y bien

0: participe, véngale.
1: Iglesia Sebastián Vargas.
0: ¿Qué más se va?
1: Como para ir a lo de la FIFA, son 5 personas.
0: 5 personas, listo.
1: Yo escucho Olímpica porque me pone todo y bien bueno.
2: ¡Y bien bueno!
0: Hay oyentes ganando boletas para la fanzón, véale.
3: ¡Óigale! Buenos días, mi nombre es Fran Angulo. Me gustaría ir
0: a la fanzón
3: con mi esposa y la hija.
0: Perfecto.
3: Y este señor que está hablando. Yo escucho Olímpica porque me pone de todo y bien bueno.
0: Señoras y señores,
3: Olímpica.
0: Olímpica.
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0: Nos vamos a apoyar a la Cele con todo el fervor patrio, con toda la buena vibra. Ya viene la Copa del Mundo.

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Ahí, puta.

come la gente es que triste porque, porque perdimos. Yo no estoy triste. Yo no estoy triste. Yo no estoy... Triste yo no. Yo no soy triste. Ay, de puta. Como dijo aquel filósofo. Uno como los quiere y ellos no lo quieren a uno. Maná de tus hijos. Pero no estoy triste. Yo no.

0: que estaban unas gallinas armando paseo para los charcos de Barbosa. Y dice una de las gallinas, venga, y bueno, vamos a invitar a la polla. Y dice una de las gallinas, no, esa no, porque esa no pone. O sea, ni tan, o sea, están haciendo como...
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2: Tremendo concierto, muchachos. 10:51. 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
2: Muy bien, 10:53. 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

0: Muy bien, recuerden que también llegó la prima. 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
0: ¡Sí, señores! ¡Llegó la prima! Si usted quiere la prima, venga al WhatsApp 314-580-1049. Escriba la palabra prima y en una notica de voz cuéntenos para qué necesita o para qué quiere la prima de Olímpica. ¿Sí o no? ¡Facilito!
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0: En el WhatsApp 314-580-1049, palabra prima. Aló, buenos días.
4: Buenos días, Olímpica. Mi nombre es Álvaro Valencia.
0: ¿Qué más, Albita?
4: Del municipio de Bello.
0: Sí, mi amor.
4: Quiero ganarme la prima para comprarme unos muebles.
0: Ah, ¿sí?
4: De sala.
0: De sala, claro, mi amor. ¿Yo escucho Olímpica?
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0: Ave María, miren las patas a esa prima, hombre, ¿sí o no?
2: ¡Uy! ¡Qué prima!
0: ¿Más oyentes en la prima de Olímpica?
7: Olímpica, buenos días. Mi nombre es Heriberto. Vivo acá en Bello.
0: Señor.
7: Quiero ganarme la prima Olímpica. Uh-huh. Yo escucho Olímpica porque me pone de todo y bien bueno.
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0: No se les olvide contarnos para qué quieren la prima de Olímpica. Es importante saber para qué quieren la prima de Olímpica. ¡Véngale!
8: Buenos días, Olímpica.
0: Buenos días.
8: Mi nombre es Marta Elena Londoño.
0: Martica.
8: Quiero ganarme la prima.
0: Sí, mi amor.
8: De Olímpica.
0: ¿Para? ¿Para qué, mi amor? Cuénteme.
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0: Bueno, muy bien. Recuerden que tienen que contarnos para qué quieren la prima de Olímpica. ¿Listo? En el WhatsApp 314-580-1049 con la palabra prima. ¡Oh!

0: las proezas del amor.
1: Hombre, definitivamente esta tragedia se veía venir cuando empezaron a mandarme unos y de putas memes. Dice que, oiga pues, que no fue uno, ni fueron dos. ¡Fueron tres! ¡Vamos, y putas! ¿Cómo le parece? Y después me mandaron el otro. Es que hoy es 3 de junior. Cuando era 3 de junio, y puta. Y con la última sí me dieron más duro. Como el candidato. Es que no acepto el resultado. ¡Ay, no, y puta! Ya, paren, no, hueones más. Hombre, ya. Perdimos, y puta, perdimos.

0: Llegó la hora del descache. Que estaban todas las llaves en el salón, ¿cierto? Todas las llaves en el salón haciendo bulla, tirándose en bolitas de papel, mejor dicho, desordenadas en el salón de clase, todas las llaves, todas las llavecitas ahí. Y pasó el rector y las miró y les dijo, a ver, llaves, ¿sabes por qué están tan desorganizadas? ¿Por qué no me ponen a estudiar? Y dijo una de las llaves, ah, lo que pasa es que no ha llegado la llave maestra.
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Perdimos, sí, puta. Pero lo bueno de que el Nacional haya perdido es que nos quedó trago y nos quedaron voladores guardados para el Mundial. ¡Ay, puta! ¡Epa! ¡Que iba la selección! Ya hay que irnos por ahí. ¿Qué más hacemos, pues?

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0: Se fue volando esta mañana del martes. Ya se prepara Don Pinchadito para bolear lengua. En la Tusa de Olímpica será después del mediodía. Pero antes voy a saludar a la gente más querida de Yarumal, Antioquia. A ver quién está. Ellos siempre hacen el almuerzo pinchado. Montan almuerzo y llaman a Olímpica. Yo ya tengo pillado. Ya lo estoy pillado. Ellos montan almuerzo y ahí sí, ¿sí o no? Pate por aquí.
1: Barazuca, esa engaña en embarazo que hasta para pelar un plátano le da brega.
0: Ah, pa.
1: Se está volviendo delicada.
0: Requeñecuda.
1: Re.
0: Sí.
1: Ayer que estaba tirando piscina y. No puede tirar piscina.
0: Ah, no.
1: No, embarazo. Embarazo no.
0: Pero ya. Buenos
2: Deje
0: días.
2: Debe ser bobo. Oye. Debe ser bobo.
0: Oíste, pinchado, que es el bobo. Y,
1: ¿sí? Y apenas, le venga,
2: bobo.
1: Apenas le venga la niña, no vaya a decir nada.
2: ¿Cuál se va a venir? Este es como bobo. ¿Cómo le parece Belarmina y Evelio? Que no, ayer no jodió tanto que yo no podía estar en piscina. Es que el pinchado es como bobo.
0: ¿Y por qué?
2: Una mamá tiene, tiene los tapones y los empaques para que no le entre agua. Este cree que el niño se le va a ahogar. Bobo.
1: Pero no se debe, es recomendado que no se debe.
0: ¿Y por qué no?
2: Si antes hay partos en el agua.
0: En el agua,
2: sí.
0: Claro, hay partos.
1: No, pero es que eso depende. Una señora joven puede hacer muchas cosas, pero una señora como doña Imelda no puede hacer cosas gracias por ahí.
0: Usted le está diciendo.
2: Que
0: Se escuche lo que dijo Pinchao, que le dijo a Imelda que si fuera una mujer en embarazo joven, pues, podía hacer muchas cosas.
1: Gracias.
0: Exactamente.
1: Pero una persona bien vieja, ¿qué gracias va a poder hacer?
0: ¡Ay, hijo de madre!
2: A todo estirándome, que por vieja, que por yo no sé qué, espérese y verá que me nazque el niño para llevárselo allá a Olímpica y mostrárselo, y yo bien oronda, para que vea que en la Biblia, Sara, la esposa de quién fue. De un patriarca de esos, tuvo hijo a los 70 años.
1: La única, la única persona que a usted le ve ese chiquito es don Evelio.
2: Oigan, a este otro bobo.
0: Pues no se enoje, no se enojen.
2: Ay, pinchado, pero ayer casi se me viene el bebé. ¿Yo? Ay, casi pierdo la niña. Con ese partido, ay, ay no.
1: Ah, sí, es que a más de una casi se.
0: No. Oiga, media ciudad estaba haciendo fuerza, ¿sí o no?
1: No, y cuando ese, es que cuando se tira ese penalti, todo el mundo dijo: con este segundo, ya en 15 minutos remontamos.
0: No, donde Morelos hubiese hecho ese gol, yo le digo:
1: se hacen matar para meter el tercero.
0: Yo le digo, ¿sí o no?
2: Ay, no, yo le digo, a mí el niño me asomó las paticas cuando botó ese penal.
1: No, es que a todos le asomaron las paticas.
0: Oíste, y un hombre que tenía tanto para eso, ¿sí o no? Pero bueno, hasta los grandes del fútbol lo han votado.
1: Pero es que yo digo que es esa tensión también y todo eso.
0: Claro, la tensión, la presión mental, emocional, claro.
1: El susto.
0: Claro. Oiga, mi señora, yo me perdí un pedazo del cuento. Y es que a estas usted ya apareció con la prueba de embarazo oficial.
1: No,
0: ya
1: la trajeron.
2: No, todavía no. Inclusive aquí estamos reunidos porque nos vamos a hacer la prueba de embarazo. Aquí estamos con Patricia, aquí estamos con Belarmina, todos vamos a ir en gallumba, es más.
0: O sea, van en familia, van en familia.
2: Vamos a hacer una minga.
0: O sea, va todo ese sentido para hacerse un examen de embarazo, no joda.
2: Ay, es que todo Yarumal tiene que saber, todo Antioquia, todo Colombia tiene que saber si va a ser niño o niña, azul o rosadito. Ay, no.
0: Y entonces
2: el pinchado, yo quiero una niña.
0: Y entonces el pinchado, porque asume que yo estoy en embarazo, que se cuide, si no ha traído la prueba pinchado.
1: ¿Es ella la que está diciendo?
2: Pero lo que pasa es que yo sí, es cierto, Evelio.
3: Hola, ella esos vómitos, esos antojos. Claro. Y esas cosas. Ayer le dio a qué hora era Imelda.
2: Una y media de la mañana.
3: Una y media de la mañana le dio, dice, por una torta de pescado de bolombolo.
0: ¿Y usted dónde iba a sacar eso?
3: No, por eso le digo, ¿cómo iba yo a arrancar a esa hora para bolombolo? Me tocó llamar a un amigo mío, camionero,
0: que la trajera.
3: Con Julia Areiza, que me trajera siquiera cuatro por si le vuelven a dar a toda esta demanda. Yo no voy a arrancar para bolombolo.
1: Don Evelio, respóndame esto.
3: Diga.
1: Por ejemplo, un hombre que sea infiel y tenga a la moza en embarazo, la señora propia puede sentir cuscos.
0: Ah.
3: No, no, no, no, no, no, no, no, no. No, el marido sí puede sentir cuscús, sí. Pero la mujer no. Pero yo no sé, pero casos se han dado pinchados.
0: Se han visto. Oiga, y qué pena, qué
3: sí,
0: pena.
3: Que solo le pido a mi Dios y a las ánimas benditas que mi mujer y mi moza se sientan, se quieran comer manitas.
0: Y qué
3: sí,
0: pena.
3: Huevón, ¿cómo no?
0: Pero un momentico, pues qué pena para nosotros los desentendidos. ¿Y qué son cuscos?
1: Cuscos, eso es lo que tiene Melda.
0: ¿Antojos?
1: Sí, son cuscos.
0: Ah, ya la llaman cuscos. Cuscos.
1: Sí, así le decíamos toda la vida.
0: Ah, ya.
2: Y tengo un cusco y pinchadito, ¿sabes de qué?
1: ¿De qué?
2: De arroz caliente recién hecho con sardina por encima.
1: ¿De qué? ¿De qué?
2: Arroz blanco recién hecho con sardina de lata.
1: Ah, pero es que es muy bueno.
0: Uf, ay, María. Un arrocito caliente con... Ay, María.
3: No, y la sardina es deliciosa si sea sin arroz.
1: Sí, con papitas fritas, ¿no? Y ahí está el almuerzo para hoy.
2: Si es que yo que la sardina este es muy rica. ¿Por qué dices que sin arroz? Como con cierta huevonada.
0: Señora, no, es que ¿qué tiene sardina sin arroz? Normal.
3: La sardina, y como huele bueno la sardina.
0: No, no es que huela bueno, sí, pues, pero sí, es muy rico.
1: Cuando usted la está abriendo, huele muy rico.
0: Sí, huele
2: no,
0: muy
2: rico.
0: ¿Cierto? Elio, ¿cierto que cuando la está abriendo huele muy rico ahí la sardina?
3: Ay, María, cuando uno abre esa sardina, eso huele más bueno, le viene a uno ese aroma y uno dice, ay, ay, ay,
0: a abrirla. Oiga, gente que no almorza y usted hablando de eso. Vea, ¿qué les iba a decir yo? No, primero traigan la prueba de embarazo, pues, porque es que estamos hablando aquí bajo un supuesto. Estamos suponiendo que la señora Imelda está en embarazo. Necesitamos saber si sí o no está en embarazo.
2: No, ya esta semana no la vamos a hacer. Ya no la vamos a hacer. Hoy íbamos a bajar hoy, pero es que ha llovido tanto, Juan Gui Román. Ay, no, sí. Le cuento que apenas escampó aquí.
0: Apenas, sí.
2: Pero no, ya yo creo que para mañana o pasado mañana, Manicia. Ya tenemos la prueba, vamos, ya tenemos el turno y como ya nos atienden fácil aquí en el hospital de Yarumal.
0: Ah, bueno.
2: Vamos a... Entonces, vamos ahí.
0: Entonces, primo, que todo le deseo que le vaya muy bien. Segundo, que usted, y si su bebé es verdad, también esté bien de salud. Y lo más importante, para darle crédito a esta historia, que aparezca pues la prueba. ¿Sí o no? Es que
3: sí,
0: no,
3: claro.
0: Podemos
3: claro,
0: hablando. Claro, de... Sí, exactamente. ¿Sí? Y Evelio, para que usted sepa si es papá o no.
3: Sí, claro, yo tengo muchas ganas de un chiquito correteando por aquí, lo más de lindo, por aquí. Que espere, que Belarmina está atacando aquí, que la bobada. Ah. Es que Juan Gui, me
0: amor,
3: escucha.
0: Sí, mi vida, te escucho, ¿cómo estás?
3: Juan Gui, tengamos un niño que yo lo crío.
0: No, yo ya no puedo, yo no puedo, Belarmina. Yo ya soy...
3: Usted es dietético.
0: Eso, yo soy dietético ya, sí.
2: Ay, no, ve, Juangui.
0: Ah.
2: Ve, hay una canción del John Jairo, pero es lo más de bueno que anda todo el mundo aquí bailándola, haciendo sí, titoses.
0: Sí, sí yo vi.
2: Con el pie.
0: Yo vi a John Jairo a pie limpio bailando.
2: Tan huevón, es que bailando con un escoba.
0: Sí,
2: ay,
0: yo
2: no.
0: Vi, yo no vi.
2: No, por Dios. Ay, oíse, no.
0: Es que la canción está buena, ¿sí o no?
2: No, deja la bulla. Ya la están sonando hasta en México. La presentó Olímpica Bogotá, Olímpica Pereira, Olímpica Medellín. No, está muy buena.
0: Qué
2: la
0: bueno.
2: Letra, la letra es con el pie. Inclusive llamaron unos mochitos a Olímpica Pereira esta mañana a decir que si ellos no tenían pie, ¿con qué lo bailaban? Yo les dije, con el soco. Para los latinoamericanos, con el soco.
0: ¿Tiene una
2: República, con el soco?
1: Tiene una letra profunda, con el pie.
2: Eso es puro ritmo, pura cumbia, pura calle.
0: Eso es
2: para
0: changuear.
2: Y puro mundial, porque se vino el mundial y ya casi juega Colombia.
0: Hablamos, mi señora, chao, y se la pongo completica.
4: Pero está Juan Gui Román, ahora cuando venga por aquí, para tener una pichar y la pipí.
0: ¿Qué dijo, Evelio? ¿Qué dijo?
2: Que venga por aquí para atenderlo.
0: Bueno, no.

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3: Muy bien, 11:56, ya viene la tusa, véngale. 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

0: 12 del mediodía, 9 minutos en Olímpica. Son las 12 del mediodía, 9 minutos. ¿Qué tal? ¿Qué tal a los millones? ¿Qué tal a la audiencia que ya está lista a la hora del almuerzo? En todo este departamento de Antioquia, en todas estas veredas, en todos estos pueblos, millones y millones y millones de oyentes en nuestra ciudad de Medellín, en cada rinconcito, en el trabajo, en el negocio. A los que les gusta decir, comenzó la tusa. Claro, porque aquí puede estar la historia de cualquiera. Aquí puede estar representada la historia de aquella, de aquel, de Julanita, de Julanito, el de la señora, el de la pelada, el de que sea. ¿Usted tiene una tusa amorosa? Márqueme ya al 314-580-1049. Conmigo habla. Echamos lengua y hablamos bien bueno.
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0: No les dé pena, mi amor, que para eso estoy aquí, para atenderla. Ay, que es que el marido ayer, que no hay que es que mi marido hace días viene raro. Ah, estoy mamada ya. Uno se aburre muchas veces con un hogar. Hay mujeres que se aburren, hay hombres que ya se cansan. Ay, qué pereza ya. ¡Qué aburrición!
2: ¡Ah, bestia!
0: Y qué triste es estar en un lugar y estar bien aburrido. ¿Sí o no? Y hay gente que se aburre y dice, estoy mamado. Estoy mamada. Aquí comienza la tusa.
2: ¡Ah!

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1: 314, ya lo puedes enmarcar. La línea telefónica de Olímpica es el 314-580-1049. 314-580-1049 para el programa de los entusados. Hoy es lunes, estamos a 9 de junio ya. 9 de junio. Aquí está la tusa. El desahogo, las penas, los sentimientos, los amores, las desilusiones, todo lo que tiene que ver con relaciones de pareja. Charlamos, conversamos, nos reímos un ratico, pero damos un consejito como amigos, ¿eh? No es para solucionarle la vida a nadie, pues, porque eso no lo soluciona en uno mismo. Pero tampoco, pues, es para dejarlo, pues, como sin un consejito, eso de trato. Sí. Ojalá uno pudiera solucionar problemas por obra y gracia del Espíritu Santo, ¿cierto? Ojalá, ¿qué es eso? Por obra y gracia del Espíritu Santo, qué bueno sería. Pero los problemas es uno mismo el que los soluciona. El problema es uno mismo. Y un consejito a tiempo, pues, puede servir.

0: Yo dije que era lunes. Yo dije que era lunes, ahí me perdonan, pero es que parece lunes. Aló, buenas tardes. 314-58. Por acá. Yo dije que era lunes, que hoy parece un lunes. Eso es normalito, que parezca un lunes. Hoy es martes, comenzando semana, claro. Hoy parece lunes. ¿A qué más parece hoy a un lunes? Pero no es lunes, pinchado, es martes. Ya es la 1:15 en Olímpica, la 1:15. 314-580-1049, bienvenidos al programa de los entusados. 314-580-1049 para que usted se desahogue a esta hora del mediodía, de lunes a viernes, entre las 12 y las 2 de la tarde. Aló, buenas tardes.
1: Buenas tardes.
0: Buenas tardes, hombre.
1: Muy bien, señor.
0: Aquí, mijo, comenzando la tusa, ¿vos qué?
1: Ay, pinchadito, pinchadito.
0: Ay, ay, ay, ay, ay, sufriendo. Sufriendo.
1: Sufriendo por donde más duele.
0: Ay, ay, ay, por eso que llamamos. Sufriendo por lo que llamamos, por ese corazón que uno sufre, ¿cierto? Y hasta por la cabeza. ¿Qué pasó, pues, hombre? ¿Casado qué?
1: Casado, casado no, pero sí tengo mi esposa.
0: Ajá, ¿y cuánto hace que la tenés?
1: Seis, siete años más o menos. Pinchadito, bien. Mire, yo le cuento.
0: ¿Y tienen chiquitos?
1: Sí, claro, tengo la niña y el niño.
0: Tiene la parejita. ¿Y ya qué pasó, pues? Porque el tiempo es poquito.
1: Sí, pinchadito, pero es que la relación de nosotros va muy bien.
0: Sí.
1: El problema es la suegra.
0: Está metida, la suegra suya, la mamá suya o la mamá de ella.
1: No, yo no tengo mamá, la mamá de ella. No, nos hace la vida imposible.
0: ¿Y eso por qué?
1: Y peor, que ella vive como a 2 cuadras y media, más o menos.
0: No, le va a tocar irse de por ahí, donde no los vea.
1: No, porque es que mire que la casa mía es de propiedad y ella sí paga arriendo.
0: ¿Y por qué?
1: Pero mejor dicho.
0: ¿Y por qué se mete la suegra?
1: No, porque es que ella a mí nunca me quiso.
0: No te quiso.
1: O sea, de por sí cuando comenzó la relación, pues mi esposa tenía por ahí... O sea, ella estuve viviendo con alguien por ahí como casi... casi un año, casi.
0: ¿Ella, la suegra?
1: No, mi esposa.
0: Ah, sí, estoy viviendo con alguien, sí.
1: Ya, entonces yo igual... no se dio las cosas con el que ella vivía y todo, y pues ella y yo teníamos una larga amistad.
0: Sí.
1: Ya, y entonces pues en un momento de depresión que ella tuvo, se fueron dando las cosas de nosotros y todo. Entonces mi suegra me echó la culpa a mí que se había dañado la relación de ella, ¿sí me entiende?
0: Ajá.
1: Ya, y como a ella, al man sí lo quería y todo, que porque era de platica y todo, que porque era hijo de la mejor amiga de ella.
0: Y es que uno quiere la gente porque es el mejor amigo, porque tenga billetico, ¿no? Que hay gente que quiere a las personas, cierto. Y uno no quiere, pues, a los hijos y a los nueros o a las nueras es porque le hagan feliz al hijo o a la hija.
1: Yo no sé, pues eso fueron cosas de la suegra, y entonces no me quiso, que porque... sí, por eso, ese fue el motivo. Sí. Siempre, o sea, cuando yo me di cuenta al tiempo, ya yo, claro, eso fue lo que pasó.
0: Porque si una mamá o un papá quiere a la familia de la otra persona, es por lo bien que manejen con los hijos.
1: Bueno, cuando ya yo empecé a vivir ya con mi esposa hoy en día, cuando ya yo empecé a vivir con ella, llevamos más o menos por ahí unos 2 meses de vivir ya juntos.
0: ¿Y entonces?
1: Entonces yo le ayudaba pues mucho a él, a la suegra.
0: Sí.
1: Yo trataba de comprármela. Y pues ella me aceptaba los detalles. Ajá, y todo, pero yo sabía que eso, como el cuento, eso a...
0: Banal,
1: eso era difícil.
0: Sí.
1: Ya. Y bueno, el man ese salió y se fue a vivir un tiempo para Portugal.
0: ¿Cuál man? ¿El de la señora tuya?
1: Él es de ella.
0: Sí, él es, sí, y entonces.
1: El man se fue a vivir a Portugal. Y resulta que a fin del año pasado volvió. Ya, ahorita lleva pues unos, ¿qué le digo yo? Pues unos 5 o 6 meses de estar de nuevo acá en Colombia. Ya. Y resulta que el mi suegra de nuevo volvió a molestar. Entonces, y ahí ¿qué? Está encima.
0: Entonces, ¿qué? Case con él, que lo lleve a él a vivir. La señora está aburrida con vos.
1: Pues no, pero obviamente la relación de nosotros está muy bien.
0: Entonces.
1: Y resulta que...
0: Se le fue la llamadita. Ay, se le colgó. Aló, Olímpica, buenas tardes. Se le cayó la llamadita al muchacho. Bueno, por aquí, por este lado. Bueno, uno, yo digo una cosa, uno, yo no sé, las suegras son las que deciden. En el corazón de los hijos deciden las suegras, decide la mamá, decide el papá. Pues si usted ve los hijos mal, uno como mamá o uno como papá, pues seguro sí va a meterse. Pero desde que un hijo esté bien, ¿para qué se mete? Pues yo me pregunto esa cosa, si una mamá me está escuchando y sabe que su hija o su hijo está bien, ¿para qué? Pues pregunto yo. Yo le pregunto a las mamás que me están escuchando y que me manden un audio. Si su hijo está bien o su hija está bien, ¿usted se le mete en la relación de la pareja? Yo no creo. 314-580-1049. Aló, buenas tardes.
2: Muy buenas tardes, primo.
0: ¡Yo, primo!
2: ¿Cómo estás, chube?
0: Mijo, contame, ¿en qué te puedo servir?
2: Oye.
0: Estamos en la tusa. Bueno, ahí está, 314-580-1049. Sí, esa pregunta la hago yo. Una mamá que tenga sus hijos bien con su esposo o su esposa, con su nuera o su nuero. ¿Cómo le dice al hombre nuero? ¿Cierto que sí? Nuera, sí. Sí, nuera. Le puede decir así también, ¿cierto que sí? El yerno. Le dice el yerno, sí, señor. La nuera o el yerno, ¿cierto? ¿Usted es feliz?
3: Pinche, buenas tardes. Pinche, lo que tiene que hacer es ponerle tatequito a esa señora y cantársela así, decirle y ponerla a sobrar.
0: Claro, porque es que si la señora está aburrida con él, pues sería más diferente, pero si tiene una relación bonita, ¿qué?
3: Matrimonio, y que hable con la esposa y le diga, bueno, entonces, si su mamá se va a seguir metiendo con nosotros, entonces, como usted dice, abrámonos, porque... le daña la relación.
0: Y se meten mucho, las suegras se meten mucho, no vayan a creer en las relaciones. Pero yo digo, una suegra sí se mete sabiendo que su hijo o su hija está bien con la persona que tiene. Ya, yo no creo. Si una mamá lo que más le gusta es ver a sus hijos felices, o al papá.
4: Hola, Olímpica, muy buenas tardes. Para opinar sobre el tema del muchacho. Pues que mire bien si la esposa pues está bien con él y que no le está prestando atención a ese hombre. Pero si la suegra está tan enamorada, tan entusiasmada con el yerno, pues que se vaya a vivir con él entonces, si tanto lo quiere.
0: Y listo.
4: Y que no se estresen. Ahí lo que importa es que la esposa esté bien con él y la suegra que la mande al diablo, que escucho yo, Olímpica, porque me pone de todo y bien bueno.
0: Eso, yo escucho Olímpica porque me pone de todo y bien bueno. ¿Qué dice por acá? Mi mamá odia a mi esposa. A ver, ¿cómo es la cosa? Mi mamá odia a mi esposa y yo soy feliz. Sí, pero ¿por qué? O sea, yo me hago la pregunta, ¿por qué una suegra llega tanto a odiar? Tiene que ser que alguna cosa le hizo. Porque si una persona que su hija o su hijo esté bien, ¿por qué los van a odiar? Esa pregunta me la hago yo. Es que si una hija está con un hombre y el hombre le pega a esa señora, lo va a odiar. Téngalo por seguro. Sí, si un hijo está con una muchacha y la muchacha le pega, lo casca al hijo, le pone cachos, lo trata mal, pues esa suegra lo va a odiar, o el suegro lo va a odiar. No lo va a querer y lo va a rechazar, porque es que a nadie le gusta que el hijo o la hija esté mal. Pero desde que un hijo esté bien, ¿por qué una suegra puede llegar a ser mala? Yo no creo. No todas las suegras son malas. ¡Ah!
5: Pinche. Ya lo que quieres es que el man la aplaste.
0: Ay, mamá. ¡Suegra! Eso tiene que ser que la cosa le ha ido mal. A mí es que esa suegra, quién sabe qué le habrá hecho él o él. Si uno no sabe. Que para una suegra cuele bronca al yerno, ¿sí o no? Uno no sabe. 12:24, uno no le coge bronca a una persona porque sí, ya no creo. Es la 1:23.

0: Las 12 del mediodía, 26 minutos. Voy a la noticia positiva. Organización Salud Colombia, doctor Lara, muy buenas tardes. La noticia positiva al mediodía para nuestros oyentes.
1: Muy buenas tardes, Pinchadito. Ya estará la noticia positiva. Es la solución para el oyente que quiere eliminar esas arañitas, esos vasitos, esa vena varicela. 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

0: 314, pero no te olvides de mí.
1: Pero no te olvides de mí.
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0: Dice por acá, pinchadito, yo también tengo una suegra que no me la soporto. Pero ¿por qué la suegra tiene tanta fama? Yo tengo una suegra que no me la soporto. Mi esposo y yo nos tuvimos que ir del cerquita de ella. Ahora estamos más lejos, pues al menos ya nos vemos menos. Pero tampoco la aborrezco. Soy una persona muy de buen corazón. Trato de no hablar mucho, pero cuando vamos y nos vemos con ella, normal. Pero sí nos tuvimos que alejar un poquito de ella. Dice por acá. Saluditos desde, dice acá, San Antonio de Prado. Es que eso de las suegras es como verdad o qué, no sé. Como molestan tanto con las suegras y molestan tanto que las suegras. Ah, yo vuelvo y reitero, una suegra que tenga su hija o tenga su hijo que diga, bueno, una mamá no tiene por qué meterse. No, una mamá si ve que la hija está mal. Mal, que le está yendo mal, que se mete cualquiera.
3: Llegó el doctor, que espera.
0: Sí, porque es que un hombre dice, ¿sabes que mi suegra es muy metida? Pero usted mantiene bien mal a la hija, ¿qué? Imagínese, entonces, ¿cómo no se va a meter la familia? Es que una cosa es usted mantener mal a la persona, una cosa es que en un matrimonio vivan como perros y gatos, una cosa es que en un matrimonio se maltraten, una cosa es que en un matrimonio pongan cachos. Pues yo digo que una mamá se mete porque mete. Una mamá viendo que a la hija le están poniendo cacho todos los días y la está... No, pues digo, pues yo no sé. Es un tema bueno para tocar con los oyentes. 314-580-1049. Usted como mamá, si ve que a su hijo si usted ve que a su hijo le están colocando cachos, usted como mamá no se metería. Pues no sé. Es una pregunta que le estoy haciendo a los oyentes.
3: 104.9.
0: Si usted como papá ve que a su hijo le están boleando cacho a lo desgualetado y está, usted no se mete. Pues algunos dirán, yo no me meto en las relaciones de nadie. Ah, pero eso debe doler mucho. Saber usted como mamá que su hija tiene cacho y de aquí a Ciudad Bolívar. Ahí está. O que de pronto le estén engañando o maltratándola. Cualquiera se mete, pues digo yo no sé. 314-580-1049. Es un tema para opinar los oyentes y las mamás. Buenas tardes.
4: Buenas tardes, pinchadito. Las suegras se meten mucho y tienen su fama es porque siempre sufren celos de los hijos. O de
0: sí,
4: las hijas.
0: Celos.
4: Son bueno, celos.
0: Bueno. Se ven muchos celos. Bueno, aló Olímpica, buenas tardes.
5: Pinchado, buenas tardes.
0: Buenas tardes, hombre.
5: El mío va a opinar el temita.
0: Sí, 314-580-1049. Por ahí opinan, pero hágale que ya le entró la llamadita. Pero opinan es mandando el audio por el WhatsApp. Porque la spam llamar
5: sí, para participar.
0: Ah, bueno, para participar, sí. Pues yo les digo es para que me dejen libre el teléfono. Y está soltero, sí, casado. ¿Ya le pasó cacho?
5: No, ya me pasó el cacho pinchado.
0: ¿Y qué te pasó? ¿Qué?
5: Ya estoy curado.
0: ¿Está curado? ¿Ya te curaste ese qué?
5: ¿Topiza? Sí, no, porque es que yo comprendo a las suegras porque uno también tiene mamá. Entonces uno no se puede poner pues de lado. No, es que son malas. No es que sean malas, sino que tienen un cariño hacia uno y al ver pues la mujer, lógicamente, ella no le tiene que gustar. Entonces ya ahí sí se sale lo que ya no es amor. Ya dónde vamos a vivir, qué vamos a comer, de qué vamos a vivir. Es que uno de la calentura no piensa.
0: O sea, entonces, a ver, espere, que no le estoy entendiendo casi. O sea, usted la calentura, no le entiendo. ¿Cómo que la calentura? ¿Que la suegra qué?
5: O sea, uno no puede echarle la culpa a pinchado que no, que es que la suegra es mala.
0: No.
5: Tienen un cariño hacia uno y ven lo que uno no alcanza a ver porque el amor es tanto o el engaño que uno esté, si uno no le ve la maldad pues a la hembra y uno viene enamorado.
0: Bueno, lo entiendo poquito. ¿Vos has tenido problemas con la señora, qué?
5: Sí, me sí pinchado.
0: Ajá, ¿por qué?
5: Por ejemplo, yo era uno pues que buscaba mucha relación así que la calle
0: hasta
5: que le pasa cacharró a uno, pues.
0: O sea, usted tenía a la señora, tenía a la muchacha, y usted, a pesar de que la tenía ella, se ponía a buscar otra en la calle.
5: No, la conseguí, me quedé con ella. Yo de un tipo juicioso.
0: Ajá. Bueno, pero entonces, ¿cuál es el problema que tiene que me dice?
5: Que, o sea, que la suegra, ¿cierto? Que era entonces, por ejemplo, a la suegra no le va a gustar que no lleve la novia a la casa. Va a ser muy complicado la convivencia.
0: Ah, no, a la suegra no le va a gustar. Ah, no, pero hay mujeres que le dicen a los hijos, ah, no, tráigala aquí si no tiene dónde meterla. O tráigalo aquí. Hay unas que dicen que sí, pero vivir con la suegra. Ah, María.
5: Esto es muy complicado.
0: Sí, bueno, mijo. Dale, pero no, es que el que, ¿cómo es que dice por ahí? El que quiere, ¿cómo es? Hay un refrán por ahí. No, y muchos hijos enamorados le meten la muchacha, la mamá ya, o se la mete. Imagine una suegra. Yo hago esta pregunta también. Uno como hombre se consigue una mujer, una pelada. Usted se la lleva a vivir a la casa de su mamá. Resulta que la pelada no se levanta ni ayudarle. A las 10 o 11 de la mañana se está levantando. No lava muchas veces ni los calzones de ella. Y todas las cuestiones. Entonces yo le digo una cosa, cualquier mamá se va a enojar. Si una peladita se va a vivir a la casa de los suegros, o un peladito se va a ir a la casa de los suegros, se levantan bien tarde, no hacen nada, no ayudan, nada de nada. Pues yo le digo una cosa, puede ser la suegra más linda o el suegro más hermoso, pero que brincan, brincan. Usted se va a vivir a la casa de las suegros y usted tiene que mover el jundillito también. Entonces, que es que la suegra es muy mala. No, la suegra no es muy mala. Vaya a ver cómo es la muchachita, que ni lava trastes, ni ayuda, ni nada. Entonces una mamá, es que mi mamá le cae muy mal a mi novia. Es que mi mamá, no es la mamá, sino que es que vaya a ver cómo. Es que eso es un tema bueno para tocar, no vaya a creer. Y a cuántas mujeres y cuántos hombres y cuántas familias están viviendo lo mismo. Ahí la muchachita le metió el noviecito a la casa, y un novio que no mueve una aguja. De pronto trabaja, o a veces ni trabaja. Entonces, eso también es un problema muy berraco muchas veces. Y si usted tiene un novio o no trabaja, ay, mijita, ponerlo a trabajar, porque los suegros no se lo van a mantener ni su papá ni su mamá. Imagina un papá o una mamá manteniéndole el novio a la hija. ¡Ay, ay, ay!
6: Olímpica, buenas tardes.
0: Eso es un tema bueno.
6: Quiero opinar sobre el tema de hoy.
0: Sí.
6: Porque precisamente viví ese aspecto.
0: Sí. ¿Cuántas muchachitas o cuántos muchachitos no quieren que el papá y la mamá les mantenga el noviecito o la noviecita? ¡Ja! ¡Ay, María!
6: Resulta que mi santa suegra,
0: sí,
6: como muy interesada, tenía dos hijas.
0: Sí.
6: Me casé con una de ellas.
0: Sí.
6: La otra pues también se casó por allá con su con un esposo. Al principio no lo querían. Después ya era la adoración de él, porque el tipo le entrega todo el dinero.
0: Se la ganó, pero a punta de dinero.
6: Que gana se lo entrega a la mujer.
7: Y ¡bestia!
6: Las propiedades, como un carro, como unos apartamentos que compraron, todo se lo hace a nombre de ella.
0: Ah, pero ya.
6: Entonces pasó a ser el yerno preferido. Pues no hago esas cosas, entonces no soy de su afecto. Tanto que le prohibió muchas cosas a la hija.
0: Pero ya es muy triste que usted esté con su suegra o con su suegro o con su suegra, porque tienen plata, tienen, pues ya eso es una cosa de interés, pienso yo. Sí, que es que mi hija le pasaron, eso ya es una cosa de interés, ya eso ahí no hay amor entonces. Sí, ya cuando manejan plata, es que se consiguió un muchacho y tiene mucha plata y le da todo, qué belleza, qué rico, ya es un tema de interés.
8: Pinchadito, yo le digo una cosa.
0: Sí.
8: Yo tuve una suegra.
0: Sí.
8: Que la suegra a mí me hizo hasta brujería.
0: ¿Brujería?
8: Y me trataba súper mal porque yo me había casado con un venezolano.
0: Sí.
8: Y hasta brujería me hacía.
0: Ay, Dios, Padre Marianito.
8: Yo conseguía cosas debajo del colchón, debajo de la cama.
0: Jesús, María José.
8: Debajo, en la nevera, en el congelador, cosas horribles.
0: Ay.
8: Y yo le dije a mi esposo, bueno, o es su mamá o soy yo. Lo siento mucho, pero ella me trata a mí muy mal.
0: Ay, pero
8: yo mejor me voy.
0: Sí, pero qué susto ahí ya.
8: Y ella él era muy tomador. Sí. Y ella llegaba, él llegaba borracho y ella llegaba a decirme blanca, colombiana, mujerzuela. Uh-huh. Porque como yo trabajaba en un hotel de recepcionista allá en Venezuela, sí, entonces ella me trataba mal a mí. Me decía mujerzuela. Cuando él no tenía trabajo, entonces él era el que él cocinaba, lavaba, limpiaba, me ayudaba. Y entonces decía, ¿cuándo se ha visto que un hombre le lava los calzones a la mujer? Pues si uno le lava los calzones a ellos.
0: Ah, ¿no? ¿Qué no me puede?
8: Y hoy en día esa señora se murió, y se murió de tanto hacer brujería.
0: Ay, no, pues ahí sí ya es una cosa más diferente, es como lo digo yo con los intereses. Una persona, una interesada o un interesado, eso ya es otro cuento, ya no hay amor, ya es otra cosa. O una suegra que haga brujería, ya eso es otro cuento muy diferente. Ave María, y que las hay. Una 12:50 minutos en Olímpica, 314-580-349. Estamos en La Tusa, 314-580-349. Mire, cuando la hija, ¿qué? Bueno, este es escrito, ¿no? Manden audios, para escucharlos, porque es un tema bueno para tocar. Bueno, y hoy en día se ve mucho eso. Niñas o pelados que se consiguen su novia, sus noviecitos, ¿y a dónde se van a ir? Dígame. Una peladita que se quiera ir con el novio, ¿para dónde se va a ir? Vamos, ahí pon de los suegros. Vamos, ahí pon de las suegras. Me voy para la casa de los papás. Eso sí que es delicado.
7: Muy buenas tardes. Es la primera vez en mi vida que llamo a una emisora.
0: Ah, tan linda.
7: Los escucho, me encanta. Ay, sí, señor, usted habla encantador, me encanta. Ay, hermosa. Cómo habla, cómo dice las cosas, sí, sin sí, pelos en la lengua.
0: Ah, no, yo no tengo pelos.
7: Me encantaría que hablaran de las nueras.
0: De las nueras.
7: Porque todas las suegras no somos...
0: No, es que yo lo acabo de decir, mi corazón, yo lo acabo de decir. Las suegras tienen una fama de que son muy malas. Pero yo lo acabo de decir, una nuera, una peladita que el hijo se la lleve y que a las 10 o 11 de la mañana sea tarde para levantarse de una cama, imagínese, ¿qué hace una señora, una mujer? Va, lo que me trajo mi hijo, vea, no la ayuda ni a trapear. ¡Ay, pues, mamá! Y eso sí que se ve.
7: Malas. Las nueras, también hay veces tienen cositas malucas.
0: No, tienen,
7: entonces,
0: no.
7: Por eso las suegras mucho, nos retiramos más bien. Los felicito por el programa.
0: Gracias, mi amor.
7: Hagan un programa para conseguirnos un novio.
0: Hagan un programa para conseguirnos. Yo le hago un programa y le consigo un novio. Y hoy en día se ve mucho eso. Hoy en día se ve mucho las mismas familias viven con sus nueras, con sus yernos, con sus suegras y todo eso. Vivir así, ay María, así es difícil la convivencia. La 12:53 en Olímpica. Aquí está Alexis Escobar, mamacita.

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5: Una a la tarde, tres.

0: Una de la tarde, 5 minutos. Aló, buenas tardes. Aló. Buenas tardes, mi amor. ¿Qué más? Bien, aquí trabajando, gracias a mi Dios. ¿Y vos qué, ole?
1: Que eso está muy bien.
0: ¿Tan tusadita?
1: La verdad, sí, bastante.
0: ¿Y cuántos años tenés?
1: No, muchos.
0: ¿Tenemos?
1: De 20 para arriba.
0: ¿De 20 para arriba? Está linda.
1: Sí.
0: ¿Y casadita, solterita o ya montó en trilín?
1: Ninguna de las anteriores.
0: ¿Alguna vez has tenido suegra o suegro? ¿Cómo te ha parecido las suegras?
1: Uy, unas serpientes.
0: Ah, la suegra tuya ha sido una serpiente.
1: Metida, ay, lambona de todo.
0: Ay, ay, lambona. Ay, ay, ay. ¿O será que es que de pronto vos sos muy mala con el hijo?
1: No, si yo al hijo lo quise demasiado.
0: Sí, entonces ¿por qué era tan mala con vos?
1: Hasta le perdoné como 3 veces, cacho.
0: Ay, ¿al hijo?
1: Sí, al hijo. Ah. Y esa señora a mí me odiaba.
0: ¿Y por
1: qué? No, que yo no quería el hijo, que yo no sé qué. No, eso estuvo muy maluco. Ay. Hasta el pelado, vea, ese pelado, mejor dicho, me hizo la vida imposible a mí.
0: Ay, qué pereza, mi amor, ¿cierto?
1: Ay, sí, horrible. Sí, es que me cogieron ahí de jueguito.
0: O sea, ¿y cuánto tiempo duraste con el pelado?
1: No, pues con el pelado duré como 2 años.
0: Ah, siempre. ¿Y le tuviste chiquito?
1: No, ¿cómo así? Es que yo tengo en este momento 25 años. Yo los tuve como a los 23.
0: O sea, pero tuviste hijos de él, ¿no?
1: No, gracias a Dios, no.
0: Ah, bueno. ¿Y en este momento estás con él o te dejaste con él?
1: No, yo me dejé hace tiempo con ese tipo. Desde la última vez que me puso cachos.
0: Ah, sí. ¿Y ahora cómo estás sentimentalmente?
1: No, solterita.
0: Pero no tenés amiguito, pues no estás enamorada.
1: No, pues en el momento no, solamente así charlas, pero nada serio.
0: Ah, bueno, entonces no tenés mucho problemita, gracias a mi Dios. Pero sí, lo que estamos hablando hoy sobre las suegras, mira. Pero yo hago una pregunta, ¿una suegra si lo, pues si se metese por metese?
1: No, sí, es que ella sobreprotege mucho al hijo.
0: Ah, cuando hay sobreprotección, claro.
1: Sí, ese niño, ese peladito tenía como mamitis.
0: Mamitis, no, y eso pasa mucho, se van de la casa y la mamá se van, ay, esa vieja me lo llevó, me quitó mi muchacho, ay, qué pecado.
1: No,
0: y saber,
1: sí,
0: y saber que la mamá sabe que crían los hijos, pero no saben cuándo se les va. Imagine que uno ama tanto a la mamá y uno quiere tanto a la mamá, que aparece una conocida o un desconocido y se va con esa. Más el amor que uno le tiene a la mamá.
1: Ay, no, María. Y eso no es todo. Un día me invitéis a comer y yo no fui porque de pronto le echaba a esa comida veneno.
0: Ay, no, padre Marianito. Bueno, mi amor, de todas maneras mi vida, menos ya está curadita, que es lo más importante. Y para adelante, listo. Bueno, yo siempre digo esto, y yo sé que muchos me están escuchando, y muchas peladitas o peladitos me pueden estar escuchando, muchos hijos y muchas hijas. Y yo digo, ay, que yo mi mamá, que yo la adoro, que mi papá, que es lo más hermoso de la vida, ay, que mi papá, ay, que yo no sé qué. Mire, y una pelada se enamora, uno se enamora de una persona, y es capaz de dejar hasta la mamá, hasta los papás los deja. Imagínese, deja hasta los papás. Y que uno oye que, María, hombre. Sí, los puede querer mucho, claro, porque papá y mamá. Pero uno se enamora de una persona y usted le puede decir el papá y le puede decir la mamá, no se vaya de la casa y a usted no hay quien lo ataje. No hay, vale, puede decir la mamá, mi hija, no se vaya de la casa. Mire, espere otros días, mamá, yo me voy con ese hombre, mamá, yo me voy con ese hombre. Y por donde meten la cabeza, por ahí se fueron. Por ahí se fueron. Y que uno se muere por la mamá. Mire, se muere más fácil uno por una persona desconocida. Después de que usted se enamore. Ay, fe pucha, no hay mamá ni hay papá que lo ataje, pues. Buenas tardes.
2: Hola, Katy, muy buenas tardes.
0: No, este es para Katy, este no es para mí. 314-580-1049. Vea, me puede estar escuchando la mamá que sea y me puede estar escuchando el papá que sea. Pero yo le garantizo que hay hijos que se le han ido de la casa y usted les ha dicho, mi hijo, mi hija. Eso no lo ataja nadie, ni la mamá ni el papá. Una muchachita o un peladito bien enamorado, no hay quien los ataje.
3: Pinche. ¿Qué pasa, ese guayabo, pues, hombre?
0: ¿Cuál guayabo, no, hombre? Está en guayabo. Ah, no, mío, está en guayabo. Y a esta hora está llevado el berraco para que sepa. Mío, usted, uno en guayabo a esta hora, pues, Pues tiene que no esté trabajando. Es de la única manera. Está en Guayabao, ahí está. Uno en Guayabao hasta ahora, un día martes. Ahí fue, mamá. Está llevado. Buenas tardes.
2: Para participar en el programa.
0: Sí.
2: Lo que pasa es que no se trata de que uno sea interesado, ni que el hombre sea interesado ni la mujer. Se trata de tener buenos detalles.
0: Ajá.
2: De tener presente a uno para todas las decisiones.
0: Sí.
2: No es que porque uno no sea interesado, entonces lo van a tener rezagado a un lado y uno resignado a lo que ellos quieran hacer con uno, no pincha ahí. Así no es.
0: Tiene la razón, mi corazón. 1:11 p.m. Es que ese es un tema muy bueno. No vaya a creer, y casi nunca lo habíamos tocado, de las suegras y de los suegros, y de los hijos y de las hijas que se van a vivir a la casa de los suegros. Hágale, métase ahí a la piececita, que alguna cosa tomamos agua panela, y a los 20 días están agarrados con la suegra y con el suegro. Ay, mamá, y resignado a comer agua panela, y ya pelea. No, eso que me derraca.
4: Pinche, ese está como los pelados que se llevan a las novias para la casa.
0: ¿Por
4: y
0: eso?
4: Viene el papá y se las come.
0: No, chito, no, ahí sí no. Ya, ojo con eso, que le pone carnada. No.
5: Pinchadito, pero ¿por qué no lee los mensajes?
0: Vale.
5: Usted no sabe leer.
0: No, mamón, no, es porque no sepa leer, mi cielo. Qué pena me da, mi amor. Es mucho mejor los audios. No es que no sepa leer, sino que es mucho mejor los audios. Es más, a veces mandan escritos y los mandan muy mal escritos, y ahí sí caguea uno. Ahí sí, muchas veces uno caguea porque los mandan muy mal escrito. Entonces queda uno como si no, sino que es que los mandan muy mal escrito, entonces los mejores audios.
6: Pinchadito, ¿qué más? ¿Cómo estás? Bien. ¿Cómo ha pasado? No, pinchadito, las suegras enterradas como la yuca, pinchadito. Eso, la mía no me quiere. Yo tengo 15 años de vivir con el hijo de ella y eso me odia.
0: ¿Por qué? ¿Por qué te odia?
6: Viene trayéndola desde él. Se la mantiene y la mantiene metiendo por los ojos. Y a mí no me quiere. Ya tengo dos hijas de él y todo eso. Y yo no le he hecho nada a ella. Entonces, eso no, pinchadito. Hay unas buenas y hay otras malas. Eso es como todo.
0: ¿Pero como que es más mala o qué?
7: Pinchadito. Yo quiero participar.
0: Claro.
7: Dele. Que mi marido se emborracha. Y me pone todo. Usted es mujer de fulano, usted es mujer de perano.
0: Le pone mozos.
7: Usted es mujer de perano. Pero cuando está borracho.
0: Antes de volver a emborrachar. O sea, se emborracha y le pone mozos de todos los lados, de los vecinos, de todo. Entonces es una persona que no se puede emborrachar. Es una persona que no le vale la pena tomarse unos tragos. Ustedes.

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1: Es la 1:22 Olímpica. ¿Qué ha pasado en las últimas horas? Oiga, muchas imágenes tristes del estadio, ¿no? Hasta un hincha del Junior murió. Eso sí es muy triste ya en el fútbol. Hasta un hincha del Junior. Ay, María. La 1:22. Invías anuncia obras para mitigar inundaciones en Puerto Triunfo. Es invierno por allá. Invías anunció una inversión millonaria para ejecutar obras que mitiguen las inundaciones por las fuertes lluvias en Puerto Triunfo. Hay hasta 400 millones ofrecen millonaria recompensa por masacre de 4 campesinos en el municipio de Remedios, en el nordeste antioqueño. ¿Qué más hay por acá? Las noticias, la información a través de los 104.9 de Olímpica Medellín. 1:22, la 1:22. Las noticias a través de los 104.9. No más desadaptados, dicen por acá en los estadios. Win rechaza vandalismo a la cabina de transmisión y que dejó a Juan José Peláez lesionado en el partido de ayer. Noticias en Olímpica 104.9. Dice por acá la información, ni entre las cobijas pudieron esconderla. Caninos detectan 20 kilos de cocaína en una encomienda hacia Medellín. Multas de hasta 21 millones. Medellín endurece la lucha contra la embriaguez al volante. Noticia, ahí están los controles contra la embriaguez al volante. Es que son muchos. Ciudadano holandés fue capturado en un hotel del poblado. Era buscado por narcotráfico. Más noticias. Un muerto. Capturas. Y comparendos, el lamentable balance de la final de Nacional Junior en el día de ayer, en la ciudad de Medellín. ¿Cómo le parece? Les decía, una persona perdió la vida. Perdió, no, nos asesinaron. Más noticias en Olímpica 104.9. La información también la tiene de la Antioquia a la 1:24. Es la 1:24.
2: Alias El Cuervo se habría fugado tras haber sido dejado en libertad por parte de un fiscal en Medellín. El presunto terrorista es señalado de haber disparado contra la policía tras los disturbios en la Universidad de Antioquia.
3: Se conocen más detalles del homicidio de 2 funcionarios de la SIJÍN en Medellín. Las 3 personas capturadas, entre ellas un intendente activo de la policía, al parecer estaban en estado de alicoramiento durante los hechos. Por el momento, estos 3 capturados permanecen privados de la libertad en centros carcelarios.
2: Identificado hincha del Junior, asesinado tras los desmanes de la final del fútbol colombiano en Medellín. La víctima tendría un extenso prontuario criminal, incluido el asesinato de un policía.
4: Salud sigue sin ponerse al día con los pagos para el mes de junio con los hospitales de Antioquia. El Hospital General de Medellín desde hoy no atenderá a más afiliados y hay otro hospital en el Bajo Cauca que asegura que es insostenible su situación.
5: En Medellín se han identificado 8 islas de calor, zonas en las que predominan las construcciones, es decir, el concreto, y no las zonas verdes y azules.
6: Acueducto de la Vereda La Herradura lleva 4 años funcionando a medias. Aunque la obra fue entregada en su totalidad en el año 2022, la comunidad denuncia que no tiene acceso al agua potable.
2: Gobernación de Antioquia lideró la demolición de 3 inmuebles que eran utilizados para el consumo de tráfico de estupefacientes en Ciudad Bolívar. Además, entregó obras de adecuación en un corregimiento del municipio.
7: Medellín enfrenta varios desafíos. La tasa de desocupación viene creciendo y según el DANE, la capital de Antioquia registró en mayo la mayor variación del índice de precios al consumidor, es decir, es una de las ciudades más caras del país.
1: 1:26, por aquí cierro la información con una noticia que me acaba de llegar. Mucha atención que en las últimas horas, mujer adulta perdió la vida en la madrugada de hoy. Martes en el Carmen de Oral, luego de que un conductor ebrio la arrollara arriba de solo aceites, el responsable escapó del lugar, lo que dice la información. En el Carmen, mujer adulta, fue atropellada, perdió la vida y el conductor escapó. Ahí está una noticia que está en desarrollo. Mañana les estaremos contando de esta mujer que fue atropellada por un conductor, al parecer en estado de embriaguez en las últimas horas, en el Carmen de Viboral.

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10: ¡Sí, sí, sí!

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Estamos en la Tusa Olímpica, 1:38. Ya faltan 22 minutos para las 2. Ya almorzaron, ya el almuercito. Un abrazo para todos, hace calorcito. Bueno, ojalá no haya un aguacero a la tarde, porque yo hasta que no... Esto se va como ya invierno, quién sabe hasta cuánto. Ojalá esta semanita calme un poquitico, porque vienen más puentes. Vienen más puentes. 1:39. Todavía tengo tiempo a atender otro entusado más en la Tusa Olímpica, 1:38. Aquí en Olímpica 104.9. Canta Fernando Gil.

0: 1:42 Olímpica. Estamos en la Tusa. Buenas tardes, mijo. Aló, buenas tardes. ¿Qué se me dice este muchachito? ¿Me perdió por aquí o qué? A ver, la Tusa Olímpica 104.9. Ahora sí. ¿Qué más, hombre? ¿Bien o no?
1: Bien, Pinche.
0: Ah, bueno, ¿ya almorzó o no?
1: Ya empezamos.
0: Ah, bueno, ¿entusadito qué? ¿O más o menos?
1: De todo me ha pasado, Pinche.
0: ¿Y por qué, hombre? ¿Por qué te pasó las cosas, pues? ¿Con la señora o qué? ¿O con la novia?
1: Con la esposa, me pagó muy mal.
0: Ah, ¿con la señora? ¿Te pagó mal?
1: Sí, Pinche.
0: Te dio con el garrote del cacho.
1: Ay, Dios mío. Garrote con todo, Pinche.
0: ¿Chiquitos tiene eso qué?
1: Tenemos un niño.
0: ¿Un niño? ¿Cuántos años?
1: Tiene 5 añitos.
0: Ay, lo tiene muy chiquito, ¿sí o no?
1: Sí, lo tengo muy chiquito, Pinche.
0: Sí, él le toca responder por ahí, muchachito mío. ¿Y es que te puso cacho, verdad o qué?
1: No, Pinche, que estoy viviendo con ellos, ese es el problema.
0: Ajá, bueno, ¿y entonces qué está pasando?
1: Lo que pasa es que yo vivo acá en Medellín.
0: Sí.
1: Y entonces la mamá de la pareja vive entre ellos.
0: ¿La qué?
1: La mamá de la pareja de mi esposa vive entre ríos.
0: Ah, sí, la mamá vive por ahí en el pueblo, sí.
1: Entonces me decía que la mamá estaba enferma, que se iba a ir a cuidarla.
0: ¿La nieta?
1: Se iba a cuidar la mamá.
0: Ah, sí, que sí, iba a cuidar la mamá. Sí, ¿y entonces?
1: Y entonces, no, nada, se iba 15, 20 días por mes.
0: Sí, es que te está escuchando muy mal.
1: Ahora sí, Pinche.
0: Ahora sí, quítele el altavoz si es que se lo tiene, que yo creo que eso es lo que tiene, altavoz. Y entonces se fue a cuidar a la mamá, ¿y qué pasó, qué?
1: Se fue a cuidar a la mamá y entonces se iba cada rato porque la mamá estaba enferma.
0: Ajá, pero usted mismo sabe si la mamá está enferma o no.
1: Pues como ella vive tan lejos de acá, ¿cierto?
0: Sí.
1: Entonces la suegra como que le hacía cuarto y resulta que me di cuenta que no se iba a poner la mamá, sino
0: pero
1: que
0: venga,
1: tenía
0: venga,
1: otro.
0: ¿Cómo que la suegra? ¿Ella se iba a poner la mamá suya o poner la mamá de ella?
1: No, pon de la mamá, o sea, pon de la mamá de ella.
0: Ah, la suegra tuya, la suegra tuya te la hacía cuarto, la mamá de ella.
1: Exactamente.
0: Ahí sí.
2: ¡Ah, bestia!
0: O sea, que tenía algún remojito allá en Entre Ríos.
1: Tenía un mocito allá y entonces se iba a vivir con él a montar en Triblín 15 o 20 días y ahí volvían de mí.
0: Oíste, y ese pueblo es muy pequeñito y no te contaron a vos, ¿ok?
1: Pues como no me conocía mucho la gente por allá.
0: Ajá, porque el pueblo es pequeñito, allá usted camina y todo el mundo sabe para dónde caminó.
1: Pues hay muchas vacas, pues le montan los cachos a uno.
0: Muchas vacas. Y es que ya vivía para una vereda, pues la mamá, ¿o qué?
1: No, ya vivía ahí en el pueblo.
0: Ajá, y entonces la mamá le alcahueteaba.
1: Claro, Pinche, ¿cómo le parece que me vine a dar cuenta no hace sino como 8 días que ella se iba a poner el otro?
0: Ah.
1: ¿Y sabes qué es lo peor, Pinche?
0: Pucha, qué rabia. ¿Qué es lo peor?
1: Que están embarazos y yo ya no sé si es mío o es del vecino.
0: Ah, no, ahí sí se puso peor la cosa. Mermale un poquito al radio que tengas ahí. Mermale. Mermale al radio, mermale. Ay, no le mermó. Bueno, pucha, pues ahí sí la cosa se complicó más. Mijo, mermale.
1: Listo.
0: Mermale, que yo te pongo aquí para que me escuches a mí. Hágale, o sea, ¿y cómo sabes vos? ¿Por qué ella te dijo? ¿Qué te dijo ella? ¿Cómo la pillaste o qué?
1: No, me contó un amigo que me dijeron pues que ella se iba a ir por allá, que a encontrarse con otro. Y una vez llamé yo a la suegra,
0: ay.
1: Dije que me pasara la señora y me dijo que no estaba.
0: Ay, me pucha.
1: Y entonces ya me entró a mí la duda y me fui y resulta que no estaba allá. Estaba con el otro.
0: ¿Y desde cuándo lo tendría o qué?
1: Pues ella me comenzó que es que ya hacía días, que porque el primer amor no se olvidaba. Y lo peor, Pinche, es que
0: ella vivía maluco.
1: Yo la quiero dejar, pero la quiero mucho.
0: No, pero era que él ya vivía maluco con vos o qué.
1: No, nada, Pinche.
0: ¿Vos qué estaba haciendo?
1: Porque dicen que una mujer se consigue otro, que porque le hace falta montar en Tribilín y le cascamos hasta 2 o 3 veces en el día.
0: No. ¿Vos qué estás haciendo? Que estás como moviendo las manos ahí.
1: Nada, Pinche, estoy por acá en el trabajo.
0: Ah, bueno, quédate quietecito, que es que la cosa es maluca. O sea, prácticamente tenías cacho hacía días.
1: Sí, Pinche, hacía días.
0: Y eso pasa mucho, que le pongan a usted cacho. Hay gente que viene engañada hasta 1 año, 2 años con personas que le ponen cacho 1 o 2 años. O sea, antes da gracias a mi Dios que la descubriste.
1: Pinche, pero es que el problema es que estoy muy enamorado.
0: Sí, entonces no la querés dejar, ¿o qué?
1: no la quiero dejar, pero yo qué hago, pinche, si está en embarazo y no sé si es de él.
0: Pues mío, si usted está en, si usted está muy enamorado, está muy tragada, críele el muchachito del otro y ya.
1: No, pinche, no, me entra en aburrimiento, pinche, que haga nada hasta de suicidarme.
0: No, eso no. Eso debe ser muy duro y eso pasa. ¿Cuántos hombres pasan por engañados 2, 3, 4 meses, 1 año? Y yo digo una cosa, uno como hombre o una mujer como mujer, que a la vuelta de 1 año, 2 años, de cuenta que el marido tiene o la señora tiene otro hace ya cuántos años, eso debe dar muy duro. Pero hay que tomar las cosas como dicen por ahí, hay que agarrar el cacho por lo, hay que agarrar el toro por los cachos, ¿sí me entiende?
1: Entonces uno qué hace ahí para no saber que el hijo es de uno o
0: pues,
1: es del otro.
0: Pues mijo, primero hay que esperar que sea a los 9 meses. ¿Ella qué te dijo? ¿Cómo te respondió ella?
1: No, ella dice que es mío, pero ¿cómo le pregunté yo y cómo hace usted para saber? Y ella me dice que es que se cuidaba, pero no, eso a uno le deja la duda.
0: Pues mijo, una mujer o un hombre que esté engañando y la mujer resulta en embarazo, eso es como si vos tuvieras una moza y resultara en embarazo. ¿Ella va a decir que es de quién o qué?
1: No, además que dice que es mío.
0: Por eso, ahí está, esa es la duda. Y no es tanto el muchachito que venga, es el engaño.
1: Ah, sí, pinche, eso duele mucho.
0: Ya es el engaño, si el hijo es tuyo, pues te toca responder por él, pero es el engaño el que duele. Y si no es tuyo, pues peor todavía la cosa. Porque es que cuánta gente no mete mentira para ir a estar con otra o estar con otro. Las mentiras. Entonces aquí, ¿ella qué te dice o qué?
1: Ay, que la perdone, que ella me quiere, sí. Pinche, pero yo me pongo a pensar, si me hubiera querido no se hubiera ido.
0: Oye, yo no sé por qué, perdóneme que es que yo la quiero, perdóneme que es que yo lo quiero, y con una moza y con un mozo. Una persona que tenga amante o que tenga otra o otro, si quiere a su pareja. Mijo, póngase firme, mijo, hable, pero la cosa no está fácil, listo.
1: ¿Usted qué consejo me daría, pinche?
0: Que la cosa no está fácil, voy a ver qué dice la gente, listo. Yo le pregunto a la gente, si usted al año o a los 2 años descubre que su pareja le pone cachos, pues es que lo verraco es cuando le engañan. Uno prefiere que le tiren el baldado de agua de una y ya.
3: Pinche, buenas tardes. ¿Qué? No, pinche. Ajá. El que nace pa' cabrón muere cabrón, mijo. No. Qué huevo tan agüevado, hermano.
0: No. Él dice que la quiere mucho. Uno no es agüevado porque ama a una persona. Y le digo que es capaz de perdonarla. Bueno, uno porque perdona a alguien que quiera no es agüevado. Pues me perdona a usted, pues. Uno en que le toque dejarla, le va a tocar dejarla. O si pues que le toca, le toca. O si quiere vivir con cachos toda la vida, ¿cuántos no viven así? ¿O cuántas no viven así con cachos? ¿Y saben? Ah, sí.
4: No, pinche, que la deje.
0: Hay gente que le dice, vea, esa mujer le pone cachos. La gente quiere una persona y no se come en el cuento. Vea, ese hombre le está colocando cachos. Vea, ese hombre tiene una moza. Vea, ese hombre tiene una mujer con otra mujer. Ese hombre tiene un hijo con una mujer. Ah. Cuando usted está enamorado no le para bolas a nada hasta que no vea los hechos. Y muchas veces ni viendo con sus propios ojos creen. Porque hay gente que es así.
5: Pinche. Ay, dígale al parcero que si quiere le doy el número de Neki, una prima.
0: Ay. Y uno enamorado no le cree a nadie. Va, usted puede ver la mujer, puede ver el marido, hasta con otra. Y uno como que, ay, oiga, usted sí me hizo esto. Oiga, eso sí es verdad. Oiga. Uno enamorado es completamente ciego, pero a él le va a tocar, quiera o no quiera, o seguir con cachos. Una de las dos, quiera o no quiera, o seguir con cachos.
6: Pinche, si se venía a poner el mozo es porque no lo quiere.
0: No lo quiere.
6: Ya cuando la mujer se le tuerce a uno, ya...
0: No hay amor, y lo mismo un hombre, si un hombre le tuerce a una mujer, no hay amor. Ah, que es que la ama. Ah, yo no creo.
6: Me gustó más el otro.
0: Claro, es que un hombre que se le vaya a la señora con otra es porque no quiere a la señora. Yo siempre lo he dicho lo mismo. Desde que un hombre o una mujer se consiga otro o otra, no quieren la persona. Porque es que yo sí quiero una persona, que me tengo que ir con otra persona. ¿Por qué me tengo que ir?
4: Pinche, la mera voz que tiene parece un bobo, parece sonso.
0: Ah, no, qué pecado, está enamorado. Cuando uno está enamorado es sonso y bobo. Ustedes no han pillado, pues. Ustedes nunca se han enamorado.
7: Pinche, no, honestamente, pues ahí ya la relación se dañó.
0: Claro.
7: El hombre, yo creo que debe de hacerse a un lado.
0: Y esperar los 9 meses, porque de todas maneras, ahí está la duda, que eso es muy triste también.
7: Ya hizo su vida y decidió estar con otra persona. Lo más posible es que el hijo sea el otro.
0: Y lo más verdad es que es capaz de perdonarla.
7: Si es responsable, que siga respondiendo por su hijo y que deje esa mujer.
0: ¿Cuántas personas han perdonado 2, 3, 4, 5, 6, 7, 8 veces? 10 por cachos. Dígame, el que está escuchando. No, no eran todos. Pero yo le garantizo que más de uno ha perdonado más de 5, 7, 8 veces por cacho. ¡Le garantizo! ¡Le garantizo! Ahí está. ¿Por qué? Ah, porque uno enamorado es un bobo completamente.
8: Pinchao, pinchao. Buenas tardes. Lo que pasa es que vaca ladrona no olvida portillo. Si ella con él le estaba poniendo los cachos, esa vieja sigue lo mismo. Eso es bobada, eso es mejor que de una vez. Corte. Y ya cuando nazca el peladito, hola niña, hágale la prueba.
0: Y listo.
8: Y ahí que responda, ahí sí responde con calma, pero no, que no viva con ella. Porque...
0: Y, no, y que no piense las bobadas que me dijo, que de eso no. De bobada, bobada. Pero lo más duro que hay en la vida, en un ser humano, tanto mujer como hombre, o en una pareja, ¿qué es lo más duro que hay? Eso duele mucho. El que diga que no.

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0: 2 en la tarde, 20 minutos, 2:20 para todos.
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0: Me place saludarlos, así que bienvenidos a los 104.9 tarde de este martes, porque este mes de junio veo que va a volar, pero rapidito. Así que a 2 días de arrancar el mundial, bienvenidos a los 104.9, qué rico estar con ustedes a esta hora. Invitación, bueno, para que se vayan programando, porque les vamos con regalos para papá. Usted que está ahí pegadito en casa, que está con la familia hasta ahora, papá, ¿qué quieres de regalo? Al 314-580-1049, nos vas a contar qué quieres de regalo para este mes. La otra invitación para que hagan parte de las Fans on the Olímpica. Vamos a estar entregando muchísimas boletas, así que pendiente a los momentos en que Olímpica las estará entregando. Y también para que ustedes, bueno, vayan entrando y se vayan poniendo las pilas a ser parte de la programación. En instantes viene también el pico y placa del humor. Me encanta quedarme con ustedes a esta hora.
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0: Así que para oreja, para que te lleves todos los premios con Olímpica.
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6: 2 en la tarde, 27 minutos y se presenta la movilidad reducida en la calle 44 con la 46. En sentido occidente-oriente por vehículo varado. Así que le recomendamos a esta hora transitar con precaución.

Y ya si eres ganador de las boletas del Fan Zone, ¿qué esperas para reclamar? Recuerda que solamente tienes hasta esta semana, hasta este viernes para reclamar tu Fan Zone. Hasta las 2 de la tarde, así que a ponerse las pilas, porque nos vamos a ver en la Casa de la Cele, la Casa de la Cele en Medellín, con los Fan Zone oficial de la Federación Colombiana de Fútbol. 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Los sigo esperando porque también voy a entregar más boletas a esta hora de la tarde. Y los que ya ganaron, los que ya salieron al aire, pueden venir a recoger sus boletas a la calle 32F, número 7621. Recuerden, nada de menores de edad. 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

0: 2 en la tarde, 40 minutos. Y me imagino que ya todos los oyentes de Olímpica en junio.
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0: Claro que llegó la prima. ¿Ya tiene usted la suya? Si no la tiene todavía con la palabra prima, al 314-580-1049, usted hasta ahora se va a inscribir con esa palabra y nos vas a contar qué harías con la prima de Olímpica.
1: ¡Uy! ¡Qué prima!
0: Y esa prima puede ser suya, así que al 314-580-1049, la palabra es.
1: ¡Llegó la prima!
0: ¡Prima!

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1: 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Silvestre, mi hermano. Silvestre, otro. ¿Cómo es?

0: 20 minutos, 3:20, y nos vamos con más ganadores para hacer parte de nuestra Fan Sonde Olímpica.
1: Muy buenas tardes, Olímpica Estéreo. Les habla Víctor Hugo Castrillón, de la ciudad de Medellín, barrio Manrique Central. El grupo de amigos, para ir al Fan son mío, son mis primos que somos unidos para arriba y para abajo y con toda para la selección. Yo escucho Olímpica Estéreo porque me pone de todo y bien, bien bueno. Bueno,
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7: ¡Ay, Evelio, qué rico un celular nuevo para salir de este tiesto!
8: ¿Quiere un celular nuevo? ¿Juan le trae celulares?
7: ¿Juan me trae celulares? ¿Yo acaso tengo mozo?
8: Imelda, Juan le trae celulares, vende equipos Apple, Samsung y Xiaomi. También tiene retoma de equipos y dan crédito a través del Banco de Bogotá y otras entidades crediticias.
7: ¿Y dónde encuentro a Juan le trae celulares?
8: En la Avenida Oriental frente al Camino Real y en Instagram como Juan le trae celulares.
7: ¡Juan le trae celulares, papacito! ¡Ja, ja!
9: Yeah.

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1: Buenas olímpicas, soy Imelda, la tremenda, la hermosa, la embarazosa, la que habla con cariño, está esperando niña o niño. Ay, muchachos, unas ganas de vomitar tan horrible, me estorba el sudor de Belio, se quita los calzoncillos y me da fastidio, lo veo afeitándose igual, se quitan las medias igual. Ay, no, tome, me da ganas de vomitar. Cálmate, no te vas a vomitar mandando ese mensaje. Ay, la tos tuya también me da mucho fastidio. Quiero que sepan que ya esta semana que viene me voy a hacer la prueba. Me voy a hacer la prueba del embarazo, aunque ¿pa' qué? Ya sabemos que estoy segura que estoy esperando el bebé. De Belio está muy contento, ¿cierto, amor?
2: Sí, estoy feliz. ¿Pa' qué voy a hablar bobadas? No va a ser fácil andar... con la edad de nosotros detrás de un culica, acabo a toda hora, eso va a parecer jugando lotería. Ojo el jarrón, el televisor, no va a ser fácil, pero un muchachito es una delicia y es una alegría.
1: Ay, sí, qué bueno un sobrinito, qué bueno un sobrino.
2: Don Liberto, qué bueno.
3: Hasta ahora el bueno, culica gaito, hasta ahora chimbeando por ahí, hasta ahora mariqueando, hasta ahora tanto cagao.
2: Sí, es que los niños poposean el Liberto, qué pena con usted. Los niños poposean y se orinan.
3: A tomar una mierda toda hora, estos muchachos cagados. A mí no me lo tomen, yo no cargo muchachos cagados, yo cargo muchachos cagados.
2: Sí, yo sé que usted no carga muchachos poposeados. Es un sobrino, hay que quererlo.
1: Sí, bobo, pendejo.
3: A tal repente usted todavía se sale, va para pinchar, hasta para pinchar para tener un niño.
2: Sí, estamos maduros, pero le vamos a hacer.
1: Y usted un irrespetuoso. Respete a ver,
3: A tomar una toseria, puta.
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0: chica tremenda, la más apreciada, porque estoy embarazada. Y les digo una cosa, tengo a Evelio haciendo tirín tin tin conmigo todo el tiempo. Yo creo que ya lo tiene pelado. Ay, no, pero es que hay que ajustar el niño por si no es, por si le falta una patica o una manito. ¡Ay, me meo!
1: Pues es como boba, si el niño está, está, el bebé. Oigan a esta.
0: No, y es que hay que seguirle dando. Vos como guapo no te gusta, como vos no tenés con quién.
1: Ay, no, a mí me encantaría hacer tirin tin tin con Juan Gui Román o con Danilo o con Pinchadito, si no es muy barrigón. Yo creo que ese pingüiñoño se le esconde cuando él se para. No, no, no, no, no.
0: Ay, no, es burle de Pinchao, que me cae muy bien, Pinchadito.
1: Ay, y son cosas, para que sepan, pues, hay que tener también mesura con el marido.
0: Ay, no, eso hay que pegarle, hacerle tirín, tin, tin, tirín, tin, tin. Ay, qué bueno el tirín, tin, tin.
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1: Buenas, Evelio Jaramillo Loaiza de la bella municipalidad de Yarumal, Antioquia. ¡Hombre! Les cuento una noticia buena. Ya Imelda aceptó ir a debate. ¿Cuál debate? A debate con el médico, hombre. Sí, está embarazada o no.
2: Ay, sí, eso sí es verdad. Vamos a ir al médico a hacernos la prueba. Y bueno, y estamos todos aquí muy felices. Inclusive aquí está Patricia, la nalgoncita, que se nos ha ofrecido por cualquier cosa que pase, ¿cierto, Patricia?
3: Sí, yo ya les dije a ustedes, mi familia, que con mucho, mucho, mucho, mucho gusto, amor y mucha recesión voy a recibir los rebelitos. Yo ya le estoy haciendo una limpieza al ventre para que queden ahí bien, bien acomodaditos, bien preciosos. Y también he aclarado muchas aclaraciones para las malas lenguas. Eso es una inseminación artificial, o sea, los rebelitos me los meten a mi persona, no él a mí. O sea, pues no el patroncito directamente. Eso vamos a un lugar especializado, la amiguis y yo, y me ponen los rebelitos a mí por otra parte, pues me los meten, pues, pero no me lo meten. Ay, ya dije.
2: Ay, querido. Ay, no, tan charra. Esa es la cosa. Esta semana, pues, les vamos a contar cómo nos va a ir, pero ya vamos para allá.
1: Ahí tienen, pues. Imelda aceptó ir a debate con el médico a ver si está preñada, que yo creo que sí. Toda la hermina.
4: Y ya debe estar embarazada. Con toda seguridad.
1: Y usted está contento, Liberto, ¿cierto?
5: Hasta ahora feliz con la lombriz, hasta ahora está preñada, puta, hasta ahora la nalgona recién.
1: Y hombre, tiritititín, ¿cuál tiritititín? Si eso es por inseminación, hombre, bobo.

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1: Muy bien, señoras y señores, ¿qué tal? Tarde de martes con Olímpica, la que me pone de todo.
2: ¡Y bien bueno!
1: ¡Estamos melos, estamos melos!
3: Ya tú

0: Román.
1: Señoras y señores, listos para saludarles en el Pico y Placa del Humor, emisión de hoy martes. Estamos ya 9 de junio 2026, que va rodando y olímpica.
2: Tronando.
1: Qué placer saludarles, estimados oyentes, bienvenidos. ¿Qué pasó, mijito? No, el fútbol es más adelante.
3: Todavía no.
1: Espero que venga muy empapado de la Copa del Mundo, ¿listo? Muy empapado de la Copa del Mundo, pero será su sección a las 6:10. Si Dios nos lo permite, ¿listo?
3: No, señora, solo vamos a hablar de lo que pasó ayer y ya.
1: No, pero porque vamos a hablar de ese. Porque vamos a hablar de algo que le causa dolor a los paisas.
2: A las 6:10.
1: Hasta la
3: avenida,
2: ¿no, muchachos?
1: Sí, a las
3: 6:10. Y ya voy a revisar la cuenta.
1: No, papá. Vamos a ver. Bueno, hoy en Colombia, el 9 de junio, se celebra o se conmemora desde hace 4 años. Qué bacano este día, hombre. El Día de los Primos, ¡no jodas!
2: Hoy el Día del Primo.
1: El Día del Primo, es el Día de los Primos. Hace 4 años se conmemora a los primos como parte de la familia. ¿Listo?
2: Día
1: ahí está.
2: Primas.
1: Para todos esos primos queridos, esos primos cercanos, esos primos hermanos, ¿sí o no? Y también para las primas.
2: Primas
1: también
2: tan queridas.
1: Exactamente.
2: ¿No?
4: Saludos para esos primos que aparecen cuando, con las buenas tardes.
1: Sí.
4: Cuando uno comía a verlo, ponen en televisión, escucharlo en radio. Es que yo soy primo suyo.
2: Ah, sí. Pero así.
4: ¿Sí? ¿Y de quién? No, vea, mi mamá era prima de su mamá, segunda, tercera.
1: Ah, no,
4: pero,
1: no.
4: Ay,
1: no, no, estamos
2: primas al segundo.
1: No, estamos hablando de los primos, primo.
2: Primo, sí.
4: Primo,
2: los
4: hermano.
2: Lo que llaman primo, hermano.
1: Primo, sí, hermano, exactamente, primo, hermano. Hoy es el Día de los Primos. Hablando de eso, ¿tuviste rollo con una prima en algún momento?
2: Pichingo tiene cara de cacao,
4: sí,
2: con todo el
4: sí,
2: que tiene granada.
4: No, le voy a contar.
1: No, pero con
2: sí, pero no va a contar,
1: pregunta.
2: Ya contó, ya,
4: no,
2: ya contó.
4: No va a contar. Tuve incluso estoy a punto de casarme con una prima.
1: ¿Con una prima?
4: Sí,
2: con una
4: señor.
2: Prima distina.
1: Yo sí, chiquito señor. Sí me di picos con las primas.
4: No, yo sí. También me
1: sí,
4: di picos.
1: Sí, sí, sí, sí.
2: Mamacita.
1: Mamacita, ¿cómo era?
2: Peligroso usted dos.
1: Eso, bueno.
4: Hasta con un primo casi caigo también.
2: Para ¡ah, no!
4: Sí.
2: A este
4: sí.
2: Le volteé las chupas.
4: ¡Lindo esa mariquita! ¡Ay, todo tan hermoso! El primo, el primo Joan.
1: Ese tiene el agua.
4: No, un primo, no. Estamos borrachitos, estamos borrachitos.
2: No, tampoco. Vení, el himno.
1: Usted
2: y se le moja.
1: ¡Qué verdad!
2: El himno. Y se le moja.
4: Normal.
5: Y que se le moja la canoa.
2: Y se quejaron por la parte porque está siendo él.
4: Chiste malo porque no se acuerda ya, pero le apuesto que chiste malo también tuvo rollo con un primo.
1: ¿También?
5: Y se le moja la canoa.
2: Y que se le moja la canoa. A mí no me meten ese caldo, papi. Yo estoy sumado por
5: su historia.
1: Ay, bueno.
4: ¿Sabe qué?
2: Yo nunca tuve rollo con una.
4: Y el tío nos vio.
1: O sea, el papá de la pelada.
4: No, el
2: del
4: papá.
2: Man, del primo.
1: El pelado, el papá
4: sí,
1: del man.
4: ¿Y
1: qué le dijo?
4: Y el tío, y el tío dijo, ve, se ven hasta bonitos estos.
5: ¡Ay! ¡Se le joda la canoa!
2: ¡Ya!
5: ¡Y que se le joda la
2: canoa!
5: ¡Y que se le joda la canoa! ¡Pobre hombre cuando se emborracha!
4: ¿Qué? Y ya el otro día en el guayabo ya dijimos, no, ey, pilla
2: no,
4: esto, ya
2: está ahí.
4: Ya está ahí, sí. Ahí, ya.
1: Y le hago una pregunta.
4: Sí, señor.
1: ¿Le ardía?
4: ¿Cómo?
1: ¿Le ardía?
4: No, no llegamos hasta allá, hombre.
2: Estamos presentando el programa.
4: Sí.
2: Este Joaquín bien curioso.
4: El que quiere saber es porque quiere probar.
1: ¡Ah!
4: Póngalo.
2: Cámbiame ese, se le moja la acabado por un baja ahí.
5: Sí.
2: No fue uno, ni fueron dos, fueron tres.
1: Bueno, ya puede ser,
4: no fue. Si usted pregunta por la camisa, que la quiere poner.
1: Juan, y hágame el favor y me pone también María Teresa y Danilo. Son ellos dos personajes. Bueno,
4: sí.
1: En el mundo que tenemos en el
2: yo,
1: día de
2: gracias
1: Danilo.
2: A Dios con mis primas nada y con los primos menos.
1: No, yo con las
2: primas. Hoy es el día de ustedes dos.
1: Sí.
2: Tanto de Juan como de Pichingo. Hoy es el día del pato.
1: Del pato. Bien.
2: Del Pato Donald. Hoy también es el Día Internacional de los Archivos. Y hey, para todos aquellos que son archivadores y
4: ah,
2: que les
4: mire, día de los animales hoy, del archivo y del pato.
2: Archivo.
4: Ah, archivo.
2: No el chivo.
4: Ya.
2: No.
1: Bueno, es en el mundo. Estamos melos, ¿sí o no?
2: Estamos listos.
1: Hágale, sí, pues, Pichinguito, hermano. Nueva semana cortica.
4: Con toda.
1: Se viene otro puente encima,
4: con toda,
1: papito.
2: Y padre.
1: Y el Día del Padre, sí, señor. Y ya arranca el Mundial el jueves.
2: Sí, señor.
1: ¿Sí o no?
4: Este jueves.
1: Ya hay partido, ya está programación. Ya
2: y hay un revolcón en México y en Estados Unidos.
4: Ah, sí, señor.

0: ¿cuánto falta para que arranque la Copa del Mundo?
1: Dos días.
0: ¿Ah?
2: Qué
0: acosadera. ¿Cómo que dos días? Faltan dos días para el Mundial.
1: Oye, le tengo una tristeza. ¿Ah? Dos días para el encuentro internacional de fútbol, porque no podemos decir Mundial. Faltan dos días para las restricciones más tesas del mundo, porque...
2: Para la fiesta futbolera.
0: Yo siempre digo la Copa del Mundo.
2: Ya. Pues, ahí lo está diciendo en francés, ¿no? Lo está diciendo en portugués y también está...
0: No, esté listo. Vaya, dale,
2: a nivel de todo...
1: Me puse a leer. Hay 148 cosas que usted no puede decir.
2: ¿Y en qué momento?
0: Pero la vaina es cómo van a controlar eso.
3: No lo controla nadie.
0: No, eso no lo controla nadie. Eso está entonces como el de la camiseta, que no la puede poner.
2: Veníamos hablando de esa palabra, Danilo, y al conductor se le ocurrió entonces qué vamos a hacer con la canción del...
1: ¿De qué?
2: Que te coma el tigre, que te coma...
4: La de Martín Elía.
2: Que así se llama.
0: Por eso, ahí está. Bueno, muy bien.
2: Se llama Yo Soy Mundial.
0: Faltan dos días para que arranque la Copa del Mundo, para que Colombia también entre a su debut en este, ¿sí? En este campeonato orbital, ¿cierto?
1: Toca así.
0: El humor de chiste malo, dale.
2: Sí, señor.
0: Hágale chiste malo.
2: Bebe, mandaron por ahí un TikTok que hay arroba su chiste malo.
0: Ahí sí.
2: Me mandaron un TikTok donde hay otro chiste malo. Un man que se hace llamar chiste malo.
1: El original.
0: O sea, falta ver quién es la copia.
1: Marca propia.
0: Si usted o el man.
2: Sí, hay que buscar. Pues por lo menos yo tengo el logo atrás de Olímpica.
0: Ok, listo.
2: Arroba soy chiste malo. Así soy yo. Arroba soy chiste malo en Instagram. Y arroba soy chiste malo en TikTok.
1: Eso es lo bueno de hacer marca propia, muchachos.
0: Ahí está, perfecto. Arranque chiste malo.
2: Que imagínate que llega y toca en la puerta. Y sale una niña muy linda. Buenas, ¿cómo le va? Sí, cuénteme. Es que estamos haciendo encuestas, estamos inscribiendo a las personas que son analfabetas. ¿Usted es analfabeta? No, soy Ana Cecilia.
0: Muy bien, chiste malo.

0: Hoy es 14.
1: Claro que sí, Hernán Gómez. 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
2: Y bien bueno.
1: Muy bien, haz con menos. 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
1: Muy bien, dos cortitos de la hora, lo tiene Pichingo y chiste malo.
5: Ahora sí, saque. Saque el dildo del humor.
1: Arranca, Pichingo.
5: Hoy en el día del pato.
1: Ahí está. Perfecto, arranca,
6: ay,
1: Pichingo.
6: Qué me encanta el pato.
1: El mismo pato. A mí me gustaba más, era el pato. El
5: MacPato.
1: MacPato.
5: El platudo.
1: No, tío Rico.
5: Tío Rico.
6: Ah, ese, sí. Tío Rico.
5: Tío Rico.
7: Tío. El pato Lucas.
6: Exactamente. Ah, muy lindo el pato Lucas.
8: O el
6: sí.
8: Pato de Chistamal.
6: El pato Lucas era muy bonito. El pato, yo era muy amigo del pato de mi abuelito. El que usaba pa' mear.
7: ¿Usted sabe cómo se llama el tío de Donald Trump?
6: ¿Cómo se llama?
7: Don Alberto.
6: Muy bien, muy bien, vamos bien.
7: Pero ese no era el chiste,
6: sí,
7: no sé con
6: su
7: chiste.
6: Ah, sí. Un tipo que llega donde el suegro y le dice: suegro, vengo a pedir la mano de su hija. Y le dice el suegro: siga con la suya, mijo.
7: ¿Qué pido?
1: ¡Chiste malo, hágale!
7: Que había una familia de tortillas. Y entonces llegó un señor y tocó. Buenas, está el señor Taco. Y le dice: sí, pero está acostado.
1: ¿Qué te pasa?
6: No lo saquen tanto, hermano.
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1: Muy bien, 531. 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
1: Relájese, que están escuchando Olímpica, la que me pone de todo y bien bueno.
2: Y bien bueno.
1: Mañana el Metegol Olímpica para que ustedes reclamen boletas del Fanzón. ¿Dónde estaremos, señor Ferreire? ¿A qué horas? ¿Cuál es la cita con el Metegol de Olímpica?
3: Bueno, estaremos desde las 3 de la tarde.
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4: Ya mañana
3: etapa
4: 1.
3: Sí, sí, sí. Etapa 1, la entrada al Cerro El Volador, ahí al lado, nos ven al lado de Agabal.
5: En la entrada
3: principal. En la entrada principal. Eso, ahí estamos, muchachos, el Metegol, le vamos a regalar, pues, boletas del Fanzón y además también daremos unas cositas.
1: Así premios que vaya. Del patrocinador, perfecto, ahí está. Mañana el Metegol, 3 de la tarde.
5: 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Gracias.
1: 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Ahí estaremos. Perfecto, muchachos. Ahora sí, se vienen las 5 sí. A las 5.
4: Ojalá no haya Morelos porque no nos gana nada.
1: Morelos no mete gol.
4: Ya.
1: Bueno, ya. las 5.
3: Le voy a regalar una libra de sal a cada uno.
1: Háganle, pues, las 5, nos vamos.
4: Ay, se dañó.
1: No, ahí están.
2: Las 5 a las 5. Trae Danilo, las 5 a las 5. Trae Danilo.
1: Muy bien, antes de ir con las 5, saludamos a los amigos de TikTok. Ahí estamos en arroba olímpica medallo. Nos escuchan y ahora nos ven. Sí, arroba olímpica medallo en TikTok. Péguese la rodadita. Las 5 a las 5, las de hoy, 9 de junio 2026, que va rodando y olímpica.
3: Rolando. Primero nos escuchan, ahora nos ven y después nos sienten.
1: Exactamente. Muy bien, la número 5, Danilo.
3: Señores, con lo que dice.
2: ¡Atención!
3: ¡Prepárate, Colombia!
1: ¿Qué pasó?
3: En alerta. Hemos visto el cambio de clima que hemos tenido, ¿cierto?
1: Sí.
3: Abismal.
1: Sí, sí.
3: Pues, hombre.
1: Pero a mí sí me gustó mucho que haya llegado el agüita. Venía unos
3: calores a Dios.
1: Impresionantes.
3: La verdad es que hace mucha mal.
4: Anoche hizo mucho frío. Y con decirles que yo duermo desnudo y amanecí. Sí.
1: Eso es necesidad de
3: contar. Tenía que dañar la tarde. Tiene que decir que el topo duerme como.
1: Sí, a la gente que le interesa si usted duerme a ti. A ti son boleado, hermano.
4: Que anoche hizo mucho
5: frío. Que no se cuenta.
4: Que yo duermo desnudo y cómo haría de frío que amanecí con la mano en los bolsillos. Imagínate.
3: Ya. Con las manos en los bolsillos. Ya sé. Mejor vamos con la noticia. ¿Cómo le parece que podrían formarse hasta 6 nuevos huracanes en el Caribe?
1: Sí.
3: Eso se decía, que tanto calor y tanto frío iba a traer las cosas por algún lado.
1: Bueno, entonces veníamos anticipando un buen fenómeno del Niño.
3: Que ya está mostrando que viene con ganas, por eso viene tanta agua, tanto
4: pero
3: frío.
4: Pero con ganas de miar, calor. Porque qué aguaceros.
3: Pues ¿cómo le parece que ante el panorama, ya la IDEAM está pronosticando que el país puede estar dándose en poco tiempo la nueva creciente de huracanes? Y se hablan de 6 que puede estar en cadena.
1: Perfecto, y por eso está llegando esta agüita.
3: Claro.
1: Ahí se lo contamos en
3: Olímpica.
1: Está.
3: La cosa es, no podemos decir, no, es que a nosotros no nos toca. Hace poco, lo que fue la Guajira, lo que fue San Andrés y Providencia, les tocó, y de verdad que esos coletazos nos perjudicaron.
5: Parte de esos cambios también tiene que ver lo que pasó en Filipinas, ¿no?
3: No.
4: Lo
3: de Filipinas es distinto. Es un terremoto de 8.8, que la verdad es uno de los más fuertes. En, digamos, en los últimos 4 años.
4: Estaban diciendo que había riesgo de un tsunami.
1: Bueno, se lo contamos.
3: Las olas sí, las olas llegaron, pero no, eso no se demora un día. Eso es inmediato. La cosa es que, gracias a Dios, bueno, dicen que no se han dado reportes, no sabemos la cantidad de muertos, ni digamos los heridos o las edificaciones, porque se fueron muchas al piso.
1: Perfecto, se lo contamos en Olímpica. 5:49, se viene la número 4.
3: Me encanta, una de mis pasiones, y se las quiero contar a todos. También yo sé que más de uno toca con esto. Fórmula 1, señoras y señores,
1: sí.
3: Está más próximo de hacerse en Barranquilla.
1: Sí, pero si es categoría carrera Fórmula 1.
3: Sí. ¿Qué es lo que están haciendo? Es que Barranquilla será para el próximo 16 de agosto el circuito de Ponimalta.
1: Sí.
3: Ponimalta lo que está haciendo es abrir las puertas a nivel mundial.
1: O sea, poner los ojos, ve, aquí se puede.
3: Exacto. Sí. ¿Sabe quién sería como tal el embajador junto con su hijo? Juan Pablo Montoya.
1: Correcto, eso también
3: me
1: lo que
3: encanta
1: están haciendo.
3: ¿Por qué? Porque Juan Pablo Montoya ha sido muy claro siempre y me encanta que sea así de claro. Es que, como decía al comienzo, yo no corro por mi país, corro por mí. Igualmente, sí, soy colombiano, muy bacano.
1: Exacto.
3: Pero ahora lo que digo es, como embajador de la Fórmula 1 y como las carreras que voy a llevar a mi país, hombre, rico que ahora lo hagamos por
4: Colombia. ¿Y quién corre más, el papá o el hijo?
1: El papá.
3: No, el papá. Sí. Pues va a haber una carrera, señores, duelo de Montoya versus Montoya. Los vamos a ver.
1: Hago una pregunta y... antepongo que no sé de automovilismo. Tranquilo, ¿cierto?
4: Pregúnteme a mí, papi.
1: ¿Qué características técnicas tienen que cumplir para poder correr la Fórmula 1? Sé que la corren en Mónaco, que también es a nivel de la ciudad.
3: Eso es uno de los premios, ¿no?
1: Exactamente.
3: Para ser piloto de Fórmula 1 tiene que pasar por la Fórmula 2.
1: No. Digo es por Barranquilla.
3: O sea, no, hay que cumplir con los circuitos.
1: Exactamente. O sea, si ahí está la infraestructura para que ahí se desarrolle una carrera.
3: Usted lo acabo de decir. Mónaco no es la mejor ciudad del mundo para hacer carreras.
1: Sí.
3: Es más, hace poco presentaron, les toca bajar la velocidad porque resulta que han sido muchas los accidentes en plena carrera.
1: Por eso.
3: Barranquilla se presta, primero, por ser plano. Segundo, tiene buenas vías. Y la otra es simplemente es formar el circuito, cerrar y arrancar.
1: Bueno, es así de sencillo.
3: Es sencillísimo. Pues hombre,
1: si lo tiene
3: Mónaco, no es porque tenga plata. Mónaco no tiene espacio. Mónaco es una cosa chiquitica.
1: Sí, pero esa carrera.
5: Pero se tiene la infraestructura.
1: Claro, se lleva realizando desde hace muchos años. Exactamente.
3: Pero ¿qué es lo que pasa? O sea, viéndolo bien, tiene Barranquilla todas las opciones. Pero vuelvo y lo repito: Mónaco, que es una de las carreras más pequeñas, que no tiene la infraestructura porque no la tienen carreteras. Y pues,
1: claro, no estoy diciendo que Barranquilla.
5: Hay requisitos que no conocen.
1: Exactamente. No es que Barranquilla no tenga mérito para apuntar
5: o Medellín,
1: a hacer.
5: O Bogotá, o el que quiera hacer.
1: La pregunta es: técnicamente, si cumple con los parámetros de eso.
3: Mira, normalmente el circuito es cerrado, eso es lo bueno.
1: Como no lo conozco, entonces hay que mirar es como
3: los circuitos son cerrados. Y lo que vamos a ver
5: esperemos que ese día no llueva porque los coge los arroyos y se...
3: No, igualmente. No sea así, hombre. La cosa es, próximo 16 de agosto es la cita en Barranquilla, Montoya versus Montoya, padre e hijo en esta carrera.
4: Creo que va a correr Altafulla, también va a correr ahí.
3: ¿Correr qué?
4: Sí, señor.
1: Llame por Dios.
4: Sí, señor.
1: Estamos hablando de pilotos profesionales.
3: ¿Quién corre sus carros rodillos?
4: Ese también es piloto.
1: Altafulla.
3: ¿Piloto de qué?
4: Altafulla, que también va a estar ahí.
1: Con el hecho de que se maneje a sí mismo es mucho, hermano.
3: Sí, suficiente.
1: Número 3, número 3.
3: Prepárate para acá, espérame que me abra aquí la cuestión. Listo, me la va a cerrar. La número 3.
4: Así me dijeron anoche.
3: ¿Qué cosa?
1: Que le abra la cuestión. Hágale, güey. Número 3.
5: Se le iba a cerrar.
4: Hágale, pues, que esto se va a cerrar.
3: Ustedes sabían que el festivo del 8 de diciembre normalmente cae en un puente, ¿cierto?
1: Sí. Normalmente.
3: Puente. Normalmente. Sí. Este año cae un martes.
1: Bueno, es que ese es de los que no se mueve.
3: Ese no se mueve. Y han pedido en todo el país que se pase para el lunes.
1: No,
3: pues, señoras
1: hombre,
3: y señores.
1: No sean conchudos.
3: Esto no puede ser. Puente.
1: Esa fecha, el 8 de diciembre,
5: Sí.
1: Caiga el día que caiga.
3: El que sea.
5: Exactamente. Que lo dejen ahí ya.
4: Pero muy bueno, porque uno, por ejemplo, manda una incapacidad el lunes, ya se queda el martes, el miércoles. Eso está bueno.
1: No.
4: Ahí les doy ideas.
3: ¿Cómo que está bueno? Que es que ya doy ideas.
4: Está bueno, ahí está bueno,
1: muy bien. Ya está bien de puentes en Colombia. Creo que con los
3: suficiente.
1: Que tenemos más que necesario.
3: Y prepárese.
5: No vamos a sobrevivir.
1: No, hay que trabajar. No, pues.
3: El que me lo quiero sollar es el 13 de julio.
4: ¿Se quiere qué?
3: El 13 de julio. Y la otra es, muchachos, ese es un bonus track. Hablando de puentes festivos, tienen hasta el 21 de julio para pedir su día de descanso por las votaciones. Prepárese porque yo voy a pedir el mío, muchachos.
1: Mediodía.
3: El día. Usted puede juntar.
5: Porque ya va a votar. Va a votar.
3: Puede juntar las dos votaciones y va. O si usted quiere sacar los dos días, los medios turnos.
1: No, pero espérate.
5: Hay medio por el anterior y medio por este.
3: A partir del 21 ya lo puede usted sacar. Un día juntando los dos votos.
1: Pero antes del mes de junio.
3: No, hasta el 21 de julio.
1: Acordate que es un mes y las elecciones fueron en mayo. Entonces el primer mediodía se
3: va hasta el 31 de
1: junio.
3: Junio. Y el otro es el 21 de junio hasta el 21 de julio.
1: Julio, por eso.
3: O sea que tiene.
1: Pero si quieres juntar los dos días, Danilo, tiene que ser en junio.
3: En junio. Pero hasta julio.
1: No,
3: julio.
1: En julio le daría.
3: Es que usted le da. O sea, es que la vigencia del voto es del 21 de junio hasta el 21 de julio.
5: Por eso.
1: No.
5: Escuche bien.
1: Pero, ¿cuándo fue las votaciones?
3: Por eso, o sea, tienes el primero, que eso es lo que te.
5: ¿Hasta cuándo?
3: Del 31 de mayo.
1: Al 31 de junio.
3: De junio.
1: Eso, ok.
3: Y el próximo 21 de junio, que es la otra votación, va hasta el 21 de
1: julio. Pero si quieres juntar el día completo,
5: tienes que hacerlo
1: antes de junio.
3: Venga. Eso es lo que yo estaba por acá.
1: Claro, mirando. Porque es que tiene vigencia de un mes.
5: Claro.
1: Y si no, ya se le venció el primer mediodía.
5: No, el primer mediodía usted no lo puede dejar vencer.
4: Hagamos una cosa. Que nos den dos días.
3: Ahí se los dejé en el grupo. Ahí está para que lo vean.
1: Ahí está.
3: Y se puede juntar hasta el 21 de julio para que usted junte o el día uno para esos dos meses o los dos medios turnos. Ahí está. Y recuerden, es por ley.
1: Sí, sí.
3: Para que se los den.
1: Pero la norma dice muy claro, tiene vigencia de 30 días.
5: Cada mediodía.
3: Pero los puedes juntar.
1: Antes de que se le venza antes de que se le venza los 30 días al primero.
5: Del primer
1: exactamente.
3: Voto. Lean el artículo que dice.
1: Bueno, número 2, vamos.
3: Número 2.
4: Hombre, antes del 21 nos tenemos que juntar todos, hombre.
3: Señoras y señores, ¿qué marca la tendencia? Ya las tendencias no son ni los videos, ni los stickers, ni cosas pendejadas por ahí. ¿Saben qué es lo que está mandando la parada?
1: Ahora que se utiliza.
3: Ser madre a los 45 se está convirtiendo en tendencia.
1: ¿Qué?
3: Se aumenta.
1: ¿Sí?
4: Ser mamá.
3: Bueno. O sea, ya no se ve tanto el embarazo en jovencitas o adolescentes, sino que ahora las mujeres de 45 años son la tendencia en embarazos.
4: Ah, pero si las jovencitas hoy en día se están operando, casi en su mayoría se están operando porque no quieren tener hijos.
3: Pues hombre, yo pensé también lo mismo.
5: Y los jóvenes también.
4: Y los jóvenes
3: la cosa
4: también.
3: Es que las mujeres después de los 45, algunas han tenido, digamos, una vida laboral exitosa.
4: Se les despierta
3: otras,
4: el
3: sentido materno.
4: El sentido materno.
3: Y otras, digamos, que por su tiempo laboral no pudieron ser mamás o tener, digamos, como esta disponibilidad.
5: O se quisieron preparar bien económicamente.
4: Para también poder puede ser.
3: Que es lo que puede pasar.
4: Hay un riesgo ya a los 45 años de una mujer para...
3: Es de alto riesgo.
4: ¿Es de alto riesgo, sí?
3: Sí.
4: Bueno, ahí vamos.
1: Listo, perfecto. Ahí vamos y cerramos con la número uno.
3: Y la número uno. Dolor de dolores.
1: Hágale.
3: Usted que es un buen seguidor de la FIFA, pues hombre, yo le voy a contar alguno. Usted ya no puede transmitir ni los goles. No. Ah, que este fue el golazo de Ronaldo ante Colombia. No. Que este fue el golazo de Suárez o de James. No. Ya, ni las transmisiones las pueden hacer porque tienes que pagar. Resulta que ni las transmisiones de partidos, ni las publicaciones de los goles, ni jugadas, ni pelales, ni fragmentos de partidos. No puedes retransmitir partidos por Zoom, ni por Google, ni por Meet. No puedes grabar la pantalla gigante dentro de los estadios. ¿Qué puedes hacer? Si puedes ir a verlo y hacer tus propios videos, pero con usted desde los festejos. No puedes hacer más.
5: Pero ¿sabe qué ha pasado? Yo lo he hecho. Yo a veces grabo el gol y lo pongo en mi estado. WhatsApp todavía no tiene esas restricciones.
3: Sí, ya las tiene. Ya tiene por derechos de autor. No te preocupes, que esa fue la nueva actualización de WhatsApp.
5: Ayer lo hice.
3: Meta ya tiene una nueva actualización donde te puede sancionar tu red social por derechos de autor.
5: Pero cuando lo hago para Instagram en los estados, si yo etiqueto al que está originando la señal,
3: ¿usted
5: me lo
3: va a publicar? ¿Ya actualizó WhatsApp? No lo ha actualizado. Prepárese para esa. La otra es, no pueden distribuir material audiovisual. No pueden tener, digamos, la radio sin licencia. No pueden retransmitir partes ni narraciones del fútbol. Y la otra es, no utilizar imágenes ni videos oficiales de este nuevo evento.
1: Perfecto, ahí quedamos. 5 de la tarde, 57. Artículo 3. Ley 403-1997. Ciudadano que ejerza su derecho al voto tendrá medio día de descanso compensatorio remunerado que puede hacerse efectivo solo 30 días después de la fecha de elección.
3: Sí,
1: ok.
3: Con esta, que son las dos, se pueden juntar en ese mes.
1: Sí, pero tiene que ser antes de junio.
3: Esto
1: es la página de registraduría.
3: Pero es por uno, junte los dos.
5: Pero sí, pero los tiene que juntar hasta el 30.
1: Exactamente.
3: Eso me lo mandó la registraduría.
5: Hasta el 30 los dos.

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2: Muy bien, estamos en TikTok, arroba Olímpica Medallo. El cortico de la hora lo tiene chiste, malo y pichingo. Estamos a esta hora por radio y por TikTok.
3: Sí,
2: listo.
3: Señor. Es que llega la abuelita y le dice al nieto: ¡Eh, Caliche! Por poner nombre. Caliche, ¿usted qué dice ser arquero de fútbol? Va a revisar a su hermano para que le tape un barrio.
2: Chiste malo.
4: Un señor que llamó, que llamó a urgencias. Sí. Llamó a urgencias y le contaron. 911 a la orden. Es que me acabaron de pegar dos puñaladas.
2: ¿Dos puñaladas?
4: No le oigo muy bien. 911 a la orden. Que me acabaron de pegar dos puñaladas. Se le oye como cortada la llamada.
3: Ay, qué pesa.
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0: Muy bien, escuchan Olímpica 617.
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0: Relájese. Ay. Señoras y señores, démela ahora a su estilo, Danilo.
2: Es el momento de sentirlo a las 7 de la tarde, 10 minutos más 7. El momento de las noticias nacionales e internacionales del mundo deportivo. En la voz única, la voz clara del deporte. Él es Don Weimar, lo dice.
0: ¡Qué ocurre! ¡Qué
2: alegría! Cuando me dijeron.
3: Calvadito se ve más bonito. Con los buenos ojos, señor Joaquín Román. Yo estoy pasando la viejita. Me dejó muy aburrido la fiesta, ya es la verdad. Tengo el corazón arrugado, pero el bolsillo contento.
4: Pero yo qué culpa tengo en eso,
3: ¿no? Sí, necesito, pero es que usted se vaya a poner, es que a Pipe Bueno, que de Pipe Bueno ya no tiene sino el Pipe.
4: A ver, pero porque entonces,
3: porque ese muchachito está muy cajeteadito, viejito.
4: Si le pongo artistas que ya no están en el plano existencial, qué pea. Y le pongo un pelado no, que está vigente y tampoco.
3: Ay, es que pelado. Viejito, porque es pelado chiste malo. ¿Cuántas personas tenemos en Tigre en ese momento contentadas?
2: 400.
3: Muy poquitas, mijito. Hasta que no subamos a 1500, no empiezo.
4: Ay, a 1500, ah, carajo.
3: Mijito, tratemos de salir a las 6 y 10 en punto, que yo de esos días tengo unas citas a las 6 y 30. Si es para que me colabore, por favor, mijito.
4: Entonces vamos a tener.
3: El contrato en la letra pequeña, no, no. Recién guardada la instalación y a las 6 y 10.
4: Entonces vamos a tener, vamos a tener problemas porque sí, en el mundial la mayoría de los partidos son en la noche.
3: Me preocupa mucho.
4: ¿Qué vamos a hacer?
3: Yo no sé qué vamos a hacer.
2: Se va a trasnochar.
3: Aquí, solo usted o solo yo, mijito.
4: Es más,
2: venga, ¿cómo?
4: Yo no tengo. El partido de la selección.
3: Es que no,
4: ¿sabe qué horas es el horario del primer partido?
3: ¿A qué horas es?
2: 9 de la noche.
4: 9 de la noche.
3: Bueno, mijito.
4: ¿Qué vamos a hacer? Usted quejándose que a las 6 y 10.
3: A las 6 y 10 es punto, mijito. Yo no sé cuál es el problema, mijito, de que a las 6. 6 y 10 es punto. La gente está desesperada. Ay, no sale la hueva, no hueva, no sale. No, mijito, no, señor. Hágame el favor y me haces una falta.
5: Cálmese, hombre, que le.
3: ¿Listo?
2: Ya llegó que los 509.
4: Ya, ¿qué más quiere? Vamos.
2: Ya, listo, 500, arranque.
3: Una buena tarde para el señor de las horas de la ciudad, de todos los oyentes de Olímpica Cero, para el señor Joaquín Román, que si no dio acá, para el señor Danilo Valencia, el fundillón de la radio, para Chisa Malito, y para ese muchachito, ¿cómo es?
4: Ferreira Flores Ferreira. En la parte digital.
3: Ferreira Flores.
2: El escaparate.
3: Que parece el Morelos de Temu.
2: No, que lo trajo.
3: Salga
4: para la puerta. Pero este es sí. El físico de Morelos. Sí, sí, sí, o sea,
3: sí,
4: así
3: sí,
4: que
3: más. Sí, sí,
2: que del paquete.
3: Y para Pichinguito.
2: Ay. Pichinguito. Roto, Baquiza.
3: Pichinguito es el mejor Morelos de Arabia al mando.
4: No. ¿Eh? Increíble.
3: Sí, señor.
4: Esta semana estaba mirando la agenda de Giovanotti.
3: Sí, señor.
4: Oiga, en el primer semestre más de 50 shows.
3: Sí, señor. Más claro que show. Sí.
4: ¿Cuántos ha hecho Pichinguito este semestre?
3: Sí. Vigillo, vamos con la información deportiva. ¡Suba con su vida! Vamos a hablar de lo que ya todos conocen. Pero es inevitable no hablar. La final nacional contra Junior de Patrón. Un partido con muchas oportunidades de gol para Nacional. Oportunidades que no se dieron desde el gol, ya que algunos tiros pegaron desde el palo. Un gol para Nacional. Gol que despertaba la ilusión de los hinchas.
4: Claro.
3: Pues cuando llegó el gol, los hinchas estuvieron más ilusionados que el que consiguió el millón de pesos para reclamar la camioneta que se ganó con un taco de galletas. Según le decía el mensaje de texto que le mandaron.
4: ¡Ay, no jodame!
3: Morelos, uno de las estrellas del equipo verde, votó un penalti. Que pudo haber desconectado el marcador. Pudo haberlo llevado a otro nivel, pero no. Lo votó.
4: No,
3: y yo es la primera vez que voto un penalti.
4: Donde Morelos convierta ese penalti.
3: No, viejita,
4: no. Otro sería el cantar.
2: El lunes sería sido otro.
4: No.
5: Pero
4: no.
5: Si mi abuelita no se hubiera muerto.
4: Ah, no, sí, no, exactamente. Y hoy estamos hablando, es por eso, Chisema. Sí, ¿lo votó?
3: Sí, ¿Lo votó?
4: Sí, lo votó.
3: Creo que después del cobro de ayer que hizo Morales, el cuerpo técnico le está cargando la billetera para arriba y para abajo.
4: Sí.
3: Porque le da miedo que la vote.
4: Yo si fuera directivo de un equipo de fútbol. De un equipo de fútbol profesional,
3: sí,
4: obviamente.
3: Sí,
4: pues, yo descontaría parte del sueldo al que vote el penalti.
3: Claro, mijillo. Debería.
4: Si lo vota, le descuento tanto. Si se lo tapan, le descuento tanto.
2: Juan,
4: o si le pegan el palo,
2: Juan,
4: tanto.
2: Pero un jugador que se gana
5: pero
2: 800
5: si lo hace,
2: millones.
4: Ah, no, pero mijillo, no lo hace. Sí. Pero, ¿para qué ponerle seriedad a esto,
3: claro,
4: hermano?
3: Que sí.
4: ¿Sí?
3: Creo
4: okay.
3: Que ya lo mandaron a entrenar con unos gotagotas o lo del norte. Que para que aprenda a cobrar. Pasaron los 90 minutos, llegaron los de reposición, pero ya es ahora los hinchas del Junior de Barranquilla. Ya estaban reservados las burras para celebrar.
0: ¿Las qué?
3: Las burras. Ya hay el partido para el Junior. Estaba más asegurado que el botón de un pantalón del gordito. Al final, gana Junior Rubadón.
0: Sí.
3: Algunos disturbios en el estadio que mostraron el discurso y disgusto de los hinchas. Pero como le dijeron a la muchacha del motel.
0: ¿Qué le dijeron? ¿Qué?
3: No llores, que ya no puedes llorar sobre la leche derramada.
0: Por Dios. Eso como le dijeron a esa muchacha.
3: Como dijo el bodo, como dijo el bodo de por mi casa.
0: Atención, ese sí lo queríamos oír. Queremos saber qué tiene hoy en su sentir el hincha más querido de Atlético Nacional.
2: Y fiel.
0: Sí, el señor. Mudo. ¿Qué dijo el mudo?
3: Eso dijo el mudo del Siso.
0: A ver, ¿qué dijo?
6: ¡Anamá! ¡Anamá!
0: ¡Qué dolor!
6: ¡Anamá!
0: ¡Ay, no!
6: ¡Anamá! ¡Anamá!
0: ¡Qué dolor! ¡Qué dolor!
6: ¡Anamá! ¡Anamá!
0: ¡Qué dolor!
6: ¡Anamá!
0: ¡Ay, no!
6: ¡Anamá! ¡Anamá!
0: ¡Ay, no!
6: ¡Ay, puta papá!
0: ¡No, ya no mandes a llorar!
6: ¡Ay, puta papá! ¡Puta papá! ¡Ay, puta papá! ¡Puta papá!
0: ¡Qué dolor! ¿Qué dijo el mudo? Pero se le siente el dolor al mudo,
2: sí,
0: ¿no?
2: Señor.
0: ¿Qué dijo el mudo?
3: Dijo,
6: ¡puta papá!
2: La traducción está en TikTok.
6: ¡Ay, puta mamá! ¡Puta!
2: Ya, sí, ya, te imagino la traducción.
6: ¡Ay, puta mamá!
0: Y el mudo creía en la remontada.
3: Claro que sí.
0: Yo creía.
3: Pero la remontada se dio.
0: ¿Se dio?
3: Sí, porque a Nacional se la montaron de allí.
5: Se la remontaron.
2: ¿Pero qué dijo el mudo?
5: Eso, papá.
3: Y el mudo del Siso seguía diciendo.
0: ¡Ya se
6: ¡Papuya, papá!
0: ¡Ya no más!
6: ¡Papuya, mamá! ¡Papuya, mamá!
0: Ya no más, ya no más, ya. No, no, no, no, no gocemos con el dolor del mudo, pues también.
6: ¡Papuya, mamá!
0: Ahí está.
5: ¡Hakuna Matata!
0: De los memes que sacaron hoy, ¿cuál fue el más llamativo para ustedes?
3: El más llamativo.
0: De los memes que sacaron ahí.
3: El que más me gusta bien es de un viejito con la camiseta de la, del Nacional y dice: mamá, tírame las llaves que me voy a entrar ya.
2: No hay más nada que decir.
5: A mí hay uno que me gustó mucho que dice: es que la niña está llorando.
2: La niña está triste.
5: La niña está triste. La niña está llorando.
3: ¿Qué es así? Junior gana su estrella número 12 mientras Nacional continúa teniendo los mismos 18 estrellas. Felicitaciones al equipo Tiburón. Estamos esperando que Barranquilla vuelva a las oficinas para que nos den la liquidación.
0: Hoy no trabajaron en la organización.
3: No trabajaron
0: en Barranquilla.
2: Uno Barranquilla que ve, cambio de cuña para Medellín.
3: No. A partir de mañana esperamos la remontada en la quincena.
0: Oiga, le está rindiendo mucho al Junior. 12 estrellas ya, 12 estrellas.
2: Diga, ¿es bicampeón?
0: Sí, campeón. Le ganó en el semestre pasado al Tolima y acaba de ganarle a Nacional. Y el técnico Arias, habla del Junior. Ayer en la conferencia dice, pues, como
3: dice.
0: Vamos por la tercera.
3: Vamos por la tercera, dijo que sí.
2: Hombre, Nacional también ahora, dijo lo mismo y no llegó.
0: Falta ver.
5: Ahora, ¿sí? Lo otro es que ya también los hinchas le exigen al Junior.
3: Claro que sí.
5: Ya internacional.
0: Ah, sí, pues sí.
5: Ya ganó la liga, muy bacano la liga, pero...
0: Pero es que ese sí será el faltante de todos. Pues, a excepción de Nacional, pues, que es campeón de la Libertadores. Pero de todos...
5: Y en Once Caldas.
0: Exactamente.
3: Y eso, bueno, la pregunta que yo hago, ahorita la hacían ustedes en TikTok. Ahora la hago yo al aire.
0: Sí.
3: ¿Quién cree usted que debe de salir de Atlético Nacional?
0: El técnico.
3: Primero el técnico.
0: Sí, el técnico.
3: Segundo.
0: No. Sí, porque sí hay que darle un nuevo aire.
2: Sí, no, claro, es que el técnico sí. Tiene hay la darle... culpa. Él no fue el que jugó los 90 minutos.
0: Y lo más raro, él no fue el que cobró el penal.
3: Él no fue
2: el
3: que cobró
2: el penal. Exactamente. Porque se van a limpiar con el que menos pelo suelta.
0: Ah.
5: Porque normalmente es...
0: Es así. Es así.
2: O sea, como quien dice, por...
0: Mire,
2: que tenga el técnico.
0: Lleve. Usted sabe que esto es un espectáculo, ¿cierto? Ah. Ya la gente fue y llenó el estadio con esa cartelera.
3: Sí, claro.
0: Hay que ponerle nuevo muñeco a eso, hermano.
3: Claro.
0: Hay que ponerle nuevo atractivo.
2: Tú lo has dicho. Pero,
0: claro,
2: hay que cambiar los muñecos. Siga el director técnico, porque es que los muñecos que jugaron en este juego. No,
0: ahí está. Bueno, ahí está. Ya
5: no
0: la
5: lo supo dirigir el técnico.
0: No, yo no. Yo
2: no, no, no. ¿Cómo, yo no vi eso ahí?
0: ¿Cómo dice uno eso?
5: ¿Sí? Por eso.
0: ¿Cierto?
5: El Chicho también.
3: El Chicho Arango tampoco hizo mucho.
0: No, el Chicho Arango
3: no salió.
0: El Chicho Arango vino fue a facturar.
3: El Chicho Arango no lo hemos visto.
0: No.
3: No, mi chicho, por Dios. El chicho Aragua estaba.
0: El chicho Aragua estaba más guardado.
3: Estaba más guardado que teta de boca, mi chicho.
0: Increíble. Pero lo que sí hay que hacer es, claro, para que el espectáculo siga rodando, hay que poner nuevas caras. ¿Dónde? Lo decidirán las directivas de Nacional, ¿correcto? Vamos a ver qué pasa.
3: Vamos a ver. Este fin de semana también fue el partido amistoso de la Selección Colombia contra Jordania, donde la Selección Colombia ganó 2-0 con doblete de John Arias. Este partido, la verdad, no tuvo mucha audiencia. No, mijito.
0: Y viste el video como que James le decía al capitán del otro equipo como que...
3: Hagámonos pasito, hermano, que
0: los dos vamos al Mundial.
5: Vi también a Uzbekistán, que también lo vi jugando con Países Bajos. Y bueno, yo creo que Colombia está obligado a ganar.
0: Es que por la historia de Colombia en los Mundiales, esos dos partidos, o sea, nosotros cuando vayamos a Portugal
5: ya tenemos que haber ganado dos partidos.
0: Lo ideal es que vamos con esos seis puntos.
5: Con esos seis puntos.
0: Porque si vamos a ir chilingueando contra Cristiano Ronaldo.
3: No, mijito, veremos a ver qué pasa. Para mañana le traigo toda la información ya del Mundial que dice este jueves.
0: Listo, dejemos este capítulo nacional. Mañana programación del jueves, porque el jueves no solo es la inauguración.
3: Ya arranca el fútbol.
0: Exactamente.
3: Y como dijo el mudo de por mi casa.
0: Otra vez el mes. Que lo traduzca.
6: ¡Tu papá!
0: ¡Ah, Junior, tu papá!
3: ¡Junior, tu papá! ¡Hasta aquí la información deportiva!
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0: A los amigos de TikTok, muchas gracias por darnos parte de sus datos.
8: Por estar conectados ahí. De
0: consumir sus datos con nosotros.
8: Sí, eso me encanta.
0: Muchas gracias, muy queridos, muy formales. Mañana nuevamente nos pillamos aquí en @, Olímpica Medallo

0: el cortico de la hora lo tiene nuestro amigo Pichingo a esta hora.
1: Tú lo has dicho, lo encuentran en coleccionables también.
2: Ahí está el Pichingo.
1: Bueno, encontraste caramelo en coleccionables.
2: Verdad, sí, yo no salgo en un...
0: En un panita.
1: Se los
0: en
1: voy a decir. Panita. Se las voy a hacer. ¿Sabes qué voy a hacer? Voy a sacar un álbum de ustedes.
0: Un álbum bien bueno, sí, señor.
1: Se lo va a sacar los caramelos de toda Espedidera.
0: Ahí está. Bueno,
2: sí,
0: Pichingo,
2: un caramelo suyo con el bundillo que usted tiene, papi, no es capaz de hacerlo.
1: De página entera.
2: No, de página entera, tiene que ver. A no ser que lo vaya a hacer como los televisores viejos, que es uno
1: sí, grande.
0: Se parece como en el colegio que peleaba uno cualquier cosa.
2: Ya me la dejo montar, pues.
0: No,
2: para si usted ni me defiende ni nada.
1: Como decía mi profesora, ¿ah? Le ganaste.
2: Si usted que hay callado, pálido, además como que no, le da miedo.
0: No,
2: no. No, me tengo que defender.
0: Bueno, chiste, hermano, que nos fuimos. 6:34.
2: No. ¿Qué, cómo le parece que esto es un descache? Me parece que fue un pañito húmedo al doctor y le dijo, doctor, es que últimamente he estado muy, muy reseco.
0: ¿Sí?
2: Lo que hace que he estado saliendo a rumbear tan seguido, he estado muy reseco, le dijo el pañito húmedo al doctor.
0: Al doctor. ¿Y qué le dijo el doctor?
2: Hermano, lo suyo es un problema de alcohol.
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1: 6:46, felices de acompañarles en este regreso a casa. Lunes, jueves, 5 de la tarde, 8 de la noche en Olímpica.

0: Muy bien, tengo a uno de los hinchas de Nacional.
1: Sí,
0: hincha,
1: señor.
0: Hincha del verde, hombre, sí, que también está obviamente...
1: dolido. Sí,
0: compungido con la pérdida del verbo. ¿Qué le vamos a hacer, hombre? Saludémoslo con la calidez que se merece. ¡Alcalde!
2: Maggie, ¿cómo estás?
0: Muy bien, alcalde. ¿Cómo le ha ido?
2: Danilo, ¿cómo estás?
1: No, más bien, alcalde, hombre. Qué bueno escucharlo.
2: Hombre, ¿cómo vamos, muchachos? ¿Bien o no?
0: Excelente, alcalde. Full HD como para un rastastás, alcalde.
2: Hombre, me alegra mucho, hermano. Un saludito muy especial para todos ustedes y para todos los oyentes, hermano. Les cuento que aquí seguimos trabajando por Medellín, hermano. Estamos trabajando más que un enamorado de una muchacha con cuatro hijos de padres distintos, hermano.
0: Le toca trabajar duro.
2: No, me voy aburrido con la final de Nacional anoche, hermano.
0: Ah, sí, alcalde. Usted hincha del verde, ¿cierto,
2: claro,
0: alcalde?
2: Hermano, yo soy hincha del Nacional, hermano. Voy aburrido con la final del Nacional anoche. Le cuento que yo estuve en el partido y salí más aburrido que... el que le pidió la de 100 mil pesos para el niño, que porque le quiere dar un regalo de día del padre al padrastro, hermano.
0: ¿Qué cosa? Como vino un descarado.
2: No, hermano, qué aburrición tan brava. ¡Colchonero, cómo estás!
0: ¡Ah, ya empezamos, alcalde!
2: ¡Miedolo!
0: ¡Ya empezamos!
2: Hombre, deberías de lanzar un colchón de los viejos a la presidencia.
0: ¿Ah, para qué?
2: Y que su eslogan sea, póngale la raya al colchón. Un saludo especial para vos, hermano. Juanqui, ¿cómo estás?
0: Alcalde, muy bien, estamos arrancando la semana, pero sí le pido que por mi paz interior nos concentremos en la entrevista, alcalde.
2: Hombre, hablando de paz interior, hermano, le voy a recomendar, meta los calzoncillos en un lugar fresco, hermano. ¿Eh? En un lugar tranquilo y él va a tener paz en sus interiores, hermano. Eso es muy bueno, hermano. Juanqui, ¿cómo estás?
0: Sí.
2: Como te venía contando, hermano, muy aburridos con la final de Nacional. Como les venía contando a todos, muy aburridos con la final de Nacional.
0: Sí, alcalde, la fiesta era, no, tremendo.
2: Muchos teníamos la fe de que el equipo verde iba a remontar, pero la verdad era más fácil verle un juguete en perfecto estado a un niño hiperactivo que Nacional remontara.
0: Ay, alcalde, pero bueno, no. Hay veces se gana, hay veces se pierde, alcalde.
2: Hombre, yo la verdad llegué con mucha fe, hermano.
0: Sí.
2: Pero sí consciente de algo.
0: ¿De qué, alcalde?
2: De que no era fácil remontarle al Junior, hermano.
0: No, eran tres en contra, no, alcalde, hermano. Eran tres.
2: Con decirle que era más fácil parquear un Twingo con una sola mano que Nacional le metiera cuatro goles al Junior.
0: No, quiero ver. Quiero ver quién parquea un Twingo con una mano.
1: O saco una bici y tríceps con eso, por Dios.
2: No, hermano. Carretero, ¿cómo estás? Miedo, hermano. Hombre, cuando tenga escombros por ahí para botarle ese a Morelos, que ese man está botando todo. Un abrazo, buen hermano. Juanqui, ¿cómo estás?
0: La verdad que con el tiro que acabo de echar ni me enojo, hermano.
1: Se la paso.
0: Pero salió tirazo.
2: Danilo, ¿cómo estás?
1: No, más divino alcalde.
2: No, otra cosa, muchachos, cambiando de tema, hermano.
1: Sí, señor.
2: Les cuento que el nuevo metro del 80 ya va al 52%, hermano.
0: Oiga, con esos, con los diseños, así es que se llama, ¿cierto? Con los diseños que han mostrado de la 80.
2: Eso va a quedar hermoso, hermano.
0: Hermoso.
2: Esta hora está andando más rápido que un man en un puente peatonal a medianoche, viendo que dos manes vienen detrás.
0: ¡Oh, corre hasta el berraco!
2: Uno de los proyectos que tenemos con el metro del 80, que vamos a poner en cada estación un nombre de algún personaje conocido de Colombia.
0: A ver, ¿cómo así? ¿Las estaciones? Entonces vamos a llegar, por ejemplo, a la estación Botero.
2: Sí, señor. Por ejemplo, uno de los proyectos que tenemos con el metro del 80 es que vamos a poner en cada estación un nombre de algún personaje de que Colombia
0: famoso de
2: Colombia.
0: Sí, señor.
2: Por ejemplo, en una de las estaciones la vamos a llamar Estación Juan Gabriel.
0: ¿Juan Gabriel?
2: Sí,
0: ¿y ese? ¿Pero ese no es famoso colombiano?
2: Bueno, pero lo vamos a poner.
0: ¿Pero por qué?
2: Lo vamos a poner Estación Juan Gabriel.
0: ¿Sí?
2: Porque vamos a atender por las dos taquillas.
0: O sea, entran por el norte y por el sur.
2: Otra estación que le vamos a poner nombre es la estación Aida...
0: Merlano.
2: No, señor.
0: ¿Aida qué?
1: ¿Qué?
2: Aida Quilcué.
0: Van a poner... Pero si ni siquiera ha llegado la vicepresidencia...
2: A esa estación la vamos a poner Aida Quilcué.
0: ¿Quilcué por qué?
2: ¿Por qué la vamos a poner Aida Quilcué? La vamos a poner así porque fue la que menos estudios tuvo. ¡Veterinario, cómo está! Hombre, en estos días te visito para que le ponga la vacuna al gato del carro, hombre. Un solo juego especial para vos, Juanqui, ¿cómo está?
0: ¡Ay, cállate! ¡A ver!
3: Salud, mi reina. Silvestre, mi hermano. Sírvete otro. ¿Cómo ves?

Perdimos, sí, puta. Pero lo bueno de que el Nacional haya perdido es que nos quedó trago y nos quedaron voladores guardados para el Mundial. ¡Ay, puta! ¡Epa! ¡Que viva la selección! Ya hay que irnos por ahí. ¿Qué más hacemos, pues?

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1: Relájese. 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
1: ¿Sabe hasta dónde se sintió el dolor por la pérdida de Nacional en el día de ayer, hombre? ¿Ah?
3: Ay, ¿a dónde?
1: Hasta Yarumal subió el dolor. Hasta allá fue, hasta
4: allá. Y ya están muy sensibles por lo del embarazo y todo.
1: Ahí está, yo lo... ¡Yarumal, me copia, Yarumal! ¿Yarumal?
5: ¿Aló?
1: ¿Aquí va, Yarumal? ¿Bien o no, Yarumal?
5: Me regala retorno, porfa, no lo oigo aquí por el ortófono.
1: A ver, hombre, usted de retorno por ahí, ahí me escucha ya.
5: No, señor. Lo oigo por la radio, pues no por el por los audífonos.
1: Está muy raro ahí, a ver, hombre, por ahí.
5: Púntaselo.
1: Sí, no, ahí le está hundiendo todos. Bueno, ahí está. Bueno. Por el retorno, ahí.
5: No,
1: mire,
5: no,
1: nada.
5: En fin.
1: ¿Quién le movería esto, a ver, hombre?
5: ¿Quién no le sabe, lo movieron porque sí, no hay retorno.
1: No hay retorno. Bueno, pero me escucha por el radio, ¿cierto?
6: Sí, estamos oyendo por el radio.
1: Bueno, ¿cómo van con el dolor de Atlético Nacional ustedes allá en Yarumal?
6: Ay, qué pérez. No, con ese partido quedamos más aburridos que un paletero en un aguacero.
1: Hey, señora, ¿ustedes creían en la remontada, verdad?
7: Yo creía también.
8: Nosotros creíamos, yo estaba confiada que la remontada la íbamos a tener.
1: Sí, veo.
8: No, y quedé más aburrida que un vibrador sin pila.
1: Ay, pero bueno, pasa en la vida, pasa en las películas y pues hoy le tocó a Nacional. ¿Cuántas veces ha ganado Nacional también?
5: No, es que no siempre ganamos. Uno no puede ganar siempre, ¿cierto, Eliberto?
1: Sí.
8: Ah, no, esta pregunta no perdonará, pierde, no le gana. Te mete gol, te rola por el culo.
1: Sí, hombre, hay veces.
5: Que unas veces gana y otras veces pierde uno, dice Eliberto. Entonces, ¿usted sabe cómo es esto del fútbol? Es que por eso yo digo, hombre, ¿para qué ser fanático? ¿Para qué ser fanático? Para sufrir. El fanático lo único que hace es mojarse el culo en las graderías, aguantar aguaceros, gritar, bolear bandera y salir triste si pierde.
1: Bueno, pero ustedes deben darle paso a la página y seguir con la novela de ustedes, ¿no?
6: Ay, no, pero yo ayer, a mí ayer, el bebé me asomó la cabecita, ¿qué? Con la botada de ese penalti.
1: Ah,
6: ay.
1: claro, exactamente.
4: Y no, usted, pero usted, doña Imelda, usted no estaba para esas emociones tan fuertes. Usted tiene que alejarse de ese tipo de eventos.
1: O sea, usted le hubiera recomendado que no se hubiese visto el partido.
4: No, ni se hubiese visto. Usted en este momento no debe participar ni en redes sociales, ni en política, ni en nada que le genere.
1: Emociones fuertes, no.
6: ¿A usted quién le dijo que el embarazo es una enfermedad?
4: Señora, pero yo
6: no,
4: se lo he...
6: No, señor, el embarazo no es una epidemia, no es una enfermedad, no es un virus.
4: Señora, pero tiene que...
6: Usted.
4: Pero tiene que cuidarse, señora.
6: Yo me cuido.
4: Hay que cuidarse. Yo me cuido. Porque mire que si es delicado un embarazo de una mujer joven, ahora usted, señora, que ya es de la tercera edad.
3: Claro.
6: Ah, entonces pues una persona de la tercera edad no puede salir a nada, no puede ir a piscina, no puede ir a fútbol, no puede ver un partido, ni puede votar. Oigan, a este. No
4: tampoco
6: vea,
4: hasta allá.
6: Mijo, señora, firme con el bebé.
4: No.
3: Y gol.
6: Firme con el bebé, mijo, olvídese.
5: Ya, cálmese.
1: Sí, cálmese, que estamos hablando de fútbol. Bueno, pero yo le hago una pregunta a mis compañeros. ¿Ustedes han visto la prueba de embarazo de la señora Imelda?
3: No, o sea, la hemos visto.
6: Es que, un momento, es que, ¿cómo así? Es que no es cuando a ustedes les dé la gana.
1: Pero habla, si hablas de embarazo, pero ya ver la prueba.
3: Pero usted por ahí dijo que iba a ir donde el médico, por fin.
6: No, los antojos... Las náuseas, la barriguita que ya yo siento a medianoche que me da pataditas.
3: Cositas soy como Tomás,
6: eso,
3: hasta ver
6: unos
3: no
6: calores.
3: Creo.
6: Ay, no, muchacho, una eructadera.
1: Sí.
4: Ay, no. Ay, ya, señora.
1: Señora,
6: pero, pues. Pero si eso es normal en una mamá.
1: Sí, pero.
6: Ganas de comer mango biche con sal y pimienta.
1: Ah, delicia. Pero mucha gente a veces lo está comiendo. Pero bueno, o sea que estamos.
6: No,
1: aquí.
6: Y una miadera, muchachos.
1: Bueno, pero entonces usted cree que a punta de síntomas estamos presumiendo que usted está en embarazo.
6: Presumiendo no.
3: Presunta, sí, no, sí, presuntamente embarazada.
6: Usted de la hijueperra duda que tiene.
1: Sí, muestre eso, publíquelo en redes.
6: Lo vamos a publicar, aquí estamos, claro, todos reunidos publica, porque sí, estamos planificando, irnos para allá. Aquí está Patricia, aquí está Belarmina.
4: Ave María.
6: Aquí está todo.
1: Esa que está
6: Patri, mi amor.
1: Oiga, venga, Imelda, antes de que pase Patricia, esa prueba de farmacia, como es de fácil hacer eso, la que muestra las rayitas.
4: Total. Las dos rayitas, sí.
8: Yo le he dicho, sí, eso claro. Lo venden en la farmacia, eso es barato. Se cuclilla, se mea en ella y ya le da la noticia. No,
4: hay una que sacaron nueva.
1: ¿Cuál?
4: Que es póngale la raya a la prueba de embarazo.
8: Ese es para la tigresa del oriente.
1: Esa es la verdad, porque si ella está en embarazo, total, se hace la prueba y ya.
4: Mire, doña Imelda, yo no, le vean, cuento.
8: Yo le voy a decir una cosa, usted se hace la prueba. Si le hace ¡miau! Es gato. Y si le hace ¡guau! Es niño.
1: Es niño, ah, bueno, ahí está.
4: Doña Belarmina, yo le hago una pregunta.
8: Sí, bien pueda.
4: Usted, por ejemplo, donde llegara a quedar en embarazo de Juangui.
1: No,
4: está diciendo hipotéticamente.
1: Sí, yo no puedo.
4: Hipotéticamente. Pero
8: Juangui es dietético.
4: Sí, sí, no, ¿qué le hace?
8: Dietético,
4: sí.
8: Dígalo dietéticamente.
4: Yo sé que él es híbrido.
8: No preña, Juangui no siembra, Juangui no tiene semillas, tiene más polvo un dulce abrigo mojado.
4: Sí, señora,
8: Juangui,
4: yo sé.
8: Juangui es polvo seco.
4: Sí, yo sé que es la gelatina sin sabor de todas las gelatinas, pero. Pero estamos haciendo un caso hipotético, ¿sí me entiende? Estamos sí.
1: Una hipótesis,
4: hipótesis, ¿cierto? Sí. ¿Usted cómo le diría a Juangui, por ejemplo, que está en embarazo?
8: Ah, yo lo llamaría Juangui, ¿qué hay? Vamos a actuarlo, Juangui. Sí.